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1: En República Dominicana,
2: esta es la hora.

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Un pueblo que vive la santidad y experimenta desde el bautismo la fuerza de su caminar. Para este mes de julio, nuestro valor es paternidad divina. Tú, oh Señor, eres nuestro Padre. Isaías 64:8.

0: que el Padre me da vendrá a mí, y al que a mí viene no le echo afuera. Juan 6:37.
1: Yo te traje de los confines de la tierra, te llamé de una región lejana diciéndote: tú eres mi servidor, yo me fijé en ti y te elegí. No temas, pues yo estoy contigo. No mires con desconfianza, pues yo soy tu Dios. Yo te he dado fuerzas, he sido tu auxilio y con mi diestra victoriosa te he sostenido. Isaías 41, 9 y 10.

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Dios los hizo hombre y mujer. Por eso dejará el hombre a su padre y a su madre para unirse con su esposa. Y serán los dos uno solo. Pues bien, lo que Dios unió, que no lo separe.

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al mundo, que envió a su único Hijo para salvarnos y redimirnos de todo pecado. Ahora bien, ¿comprendes el sacrificio de amor que hizo Jesús por ti?

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3: En República Dominicana,
4: esta es la hora.

0: Las 9 en punto.
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y que tengas siempre presente que Él está contigo en cualquier situación en la que te encuentres, cualquier crisis en la que te encuentres. Él nunca te abandonará. El Señor te dice en Isaías 41:10: no temas, pues yo estoy contigo. No mires con desconfianza, pues yo soy tu Dios. Yo te he dado fuerzas, he sido tu auxilio.

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0: porque el Señor es espíritu, y donde está el espíritu del Señor, allí hay libertad. Segunda de Corintios 3:17.
1: Isaías 43:4.
2: Porque tú vales mucho a mis ojos.
1: ¿En algún momento te has sentido que no vales nada?
2: Pues hoy te digo que eres la perla más hermosa delante de Dios.
1: Tu valor es la sangre de Cristo.
2: Sangre que derramó por amor a ese valor que nos dio desde la cruz.
1: Ánimo, Dios está contigo.
2: No desmaye, Él te ama con amor eterno.

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0: ¿Sabías que tus hijos pueden pronunciar exactamente las mismas palabras que tú? Y pueden además dar los mismos pasos que tú en el camino de la vida.
1: Gracias, papá Dios, por tu amor, por tu alegría, por mi familia. Gracias, papá Dios, por mis hermanos, por mi papá. Te amo, Jesús, con toda mi fuerza, con toda mi vida y todo mi ser. Gracias, Señor, por tu amor, por tu alegría. Gracias con mi mamá y con mi papá. Por eso te amo y te alabo. Gloria a ti.
0: Radio Jesús Internacional eleva esta oración al cielo, esperanzados en que llegue también a tu corazón, para que puedas convertirte en un gran ejemplo para tus hijos. En el nombre del Padre,
1: del Hijo, del Espíritu Santo. Amén.

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2: Tanto amó Dios al mundo que envió a su único Hijo para salvarnos y redimirnos de todo pecado. Ahora bien, ¿comprendes el sacrificio de amor que hizo Jesús por ti?

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1: En República Dominicana,
2: esta es la hora.

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Un pueblo que vive la santidad y experimenta desde el bautismo la fuerza de su caminar. Para este mes de julio, nuestro valor es paternidad divina. Tú, oh Señor, eres nuestro Padre. Isaías 64:8.

Respondió Jesús y le dijo: El que me ama, mis palabras guardará, y mi Padre le amará, y vendremos a él y haremos morada con él. Juan 14:23.

Isaías 61:1. Me ha enviado con un buen mensaje para los humildes, para sanar los corazones heridos. Si en tu corazón hay dolor, deja que Jesús con su bálsamo de amor y de paz dé sanidad a tu alma. Él que llega en medio de la tormenta, sana y calma todo mal. Jesús te ama, eres de Él.

Soy Jesús, el camino, la verdad y la vida. El que cree en mí se salvará, no morirá, sino que vivirá para siempre.

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Amén. 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
1: ¿Sabías que tus hijos pueden pronunciar exactamente las mismas palabras que tú? Y pueden además dar los mismos pasos que tú en el camino de la vida.
2: Gracias, papá Dios, por tu amor, por tu alegría, por mi familia. Gracias, papá Dios, por mis hermanos, por mi papá. Te amo, Jesús, con toda mi fuerza, con toda mi vida y todo mi ser. Gracias, Señor, por tu amor, por tu alegría. Gracias con mi mamá y con mi papá. Por eso te amo y te alabo. Gloria a ti.
0: Radio Jesús Internacional eleva esta oración al cielo, esperanzados en que llegue también a tu corazón, para que puedas convertirte en un gran ejemplo para tus hijos. En el nombre del Padre,
2: del Hijo, del Espíritu Santo. Amén.
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1: ¿Sabías que tus hijos pueden pronunciar exactamente las mismas palabras que tú? Y pueden además dar los mismos pasos que tú en el camino de la vida.
2: Gracias, papá Dios, por tu amor, por tu alegría, por mi familia. Gracias, papá Dios, por mis hermanos, por mi papá. Te amo, Jesús, con toda mi fuerza, con toda mi vida y todo mi ser. Gracias, Señor, por tu amor, por tu alegría. Gracias con mi mamá y con mi papá. Por eso te amo y te alabo. Gloria a ti.
1: Radio Jesús Internacional eleva esta oración al cielo, esperanzados en que llegue también a tu corazón, para que puedas convertirte en un gran ejemplo para tus hijos. En el nombre del Padre,
2: del Hijo, del Espíritu Santo. Amén.
1: En República Dominicana,
3: esta es la hora.
1: Esta es la hora.

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0: hermano.
1: Porque todo aquel que hace la voluntad de mi Padre que está en los cielos, ese es mi hermano y hermana y madre. Mateo 12:50.
2: Cápsulas de vida para vivir felices. Cosas que no debes decir. No digas no puedo, porque todo lo puedes en Cristo que te fortalece. No digas no siento su presencia, porque Él prometió ir delante de ti. No digas estoy solo, porque Dios prometió estar contigo todos los días. Y no digas ya no aguanto más, porque jamás te va a poner una carga que tú no puedas soportar.

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1: En República Dominicana, esta es la hora.

0: Las 12 en punto.
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0: Señor, ábreme los labios.
1: Y mi boca proclamará tu alabanza.
0: Dios mío, ven en mi auxilio.
1: Señor, date prisa en socorrerme.
0: Gloria al Padre, y al Hijo, y al Espíritu Santo.
1: Como era en el principio, ahora y siempre, por los siglos de los siglos. Amén.
0: Misterios gozosos del Santo Rosario.
2: Meditar los misterios gozosos significa adentrarse en los motivos últimos de la alegría cristiana y en su sentido más profundo. Significa fijar la mirada sobre lo concreto del misterio de la Encarnación y sobre el sombrío preámbulo del misterio del dolor salvífico. María nos ayuda a aprender el secreto de la alegría cristiana, recordándonos que el cristianismo es, ante todo, buena noticia.
3: La palabra de Dios se hace carne en Santa María Virgen.
4: No temáis. Abrid de par en par las puertas a Cristo. María, por su parte, es ejemplo supremo de esta actitud. Al anuncio del ángel, responde con un sí incondicionado. He aquí la esclava del Señor. Hágase en mí según tu palabra. Ella se abre a la palabra eterna y personal de Dios, que en sus entrañas tomará carne humana, abriéndonos a la palabra de Cristo, acogiéndole a Él y su Evangelio. Cada miembro de la Iglesia será también fecundo en su vida cristiana.
5: Padre nuestro que estás en el cielo, santificado sea tu nombre, venga a nosotros tu reino, hágase tu voluntad en la tierra como en el cielo.
6: Danos hoy nuestro pan de cada día, perdona nuestras ofensas, como también nosotros perdonamos a los que nos ofenden. No nos dejes caer en la tentación y líbranos del mal. Amén.
7: Dios te salve María, llena eres de gracia, el Señor es contigo, bendita tú eres entre todas las mujeres, y bendito es el fruto de tu vientre, Jesús.
8: Santa María, Madre de Dios, ruega por nosotros pecadores, ahora y en la hora de nuestra muerte. Amén.
7: Dios te salve María, llena eres de gracia, el Señor es contigo, bendita tú eres entre todas las mujeres, y bendito es el fruto de tu vientre, Jesús.
8: Santa María, Madre de Dios, ruega por nosotros pecadores, ahora y en la hora de nuestra muerte. Amén.
7: Dios te salve María, llena eres de gracia, el Señor es contigo, bendita tú eres entre todas las mujeres, y bendito es el fruto de tu vientre, Jesús.
8: Santa María, Madre de Dios, ruega por nosotros pecadores, ahora y en la hora de nuestra muerte. Amén.
7: Dios te salve María, llena eres de gracia, el Señor es contigo, bendita tú eres entre todas las mujeres, bendito es el fruto de tu vientre, Jesús.
8: Santa María, Madre de Dios, ruega por nosotros pecadores, ahora y en la hora de nuestra muerte. Amén.
7: Dios te salve María, llena eres de gracia, el Señor es contigo, bendita tú eres entre todas las mujeres, bendito es el fruto de tu vientre, Jesús.
8: Santa María, Madre de Dios, ruega por nosotros pecadores, ahora y en la hora de nuestra muerte. Amén.
7: Dios te salve María, llena eres de gracia, el Señor es contigo, bendita tú eres entre todas las mujeres, bendito es el fruto de tu vientre, Jesús.
8: Santa María, Madre de Dios, ruega por nosotros pecadores, ahora y en la hora de nuestra muerte. Amén.
7: Dios te salve María, llena eres de gracia, el Señor es contigo, bendita tú eres entre todas las mujeres, y bendito es el fruto de tu vientre, Jesús.
8: Santa María, Madre de Dios, ruega por nosotros pecadores, ahora y en la hora de nuestra muerte. Amén.
7: Dios te salve María, llena eres de gracia, el Señor es contigo, bendita tú eres entre todas las mujeres, bendito es el fruto de tu vientre, Jesús.
8: Santa María, Madre de Dios, ruega por nosotros pecadores,
9: ahora y en la hora de nuestra muerte. Amén.
7: Dios te salve María, llena eres de gracia, el Señor es contigo, bendita tú eres entre todas las mujeres, bendito es el fruto de tu vientre, Jesús.
9: Santa María, Madre de Dios, ruega por nosotros pecadores, ahora y en la hora de nuestra muerte. Amén.
7: Dios te salve María, llena eres de gracia, el Señor es contigo, bendita tú eres entre todas las mujeres, bendito es el fruto de tu vientre, Jesús.
9: Santa María, Madre de Dios, ruega por nosotros pecadores, ahora y en la hora de nuestra muerte. Amén.
10: Gloria al Padre, y al Hijo, y al Espíritu Santo,
11: como era en el principio, ahora y siempre, por los siglos de los siglos. Amén.
0: Señor, tú has querido que la palabra se encarnase en el seno de la Virgen María. Concédenos en tu bondad que, cuantos confesamos a nuestro Redentor, como Dios y como hombre verdadero, lleguemos a hacernos semejantes a Él en su naturaleza divina.
3: Segundo misterio. María, la esclava del Señor, visita y sirve a su prima Isabel.
12: Misterio gozoso de la visitación, que constituye la primera iniciativa de la Virgen Madre. Hay que imitar el estilo de la Madre en la visita que hiciera a su prima. El amor a Dios y al prójimo es el distintivo del cristiano.
5: Padre nuestro que estás en el cielo, santificado sea tu nombre, venga a nosotros tu reino, hágase tu voluntad en la tierra como en el cielo.
6: Danos hoy nuestro pan de cada día, perdona nuestras ofensas como también nosotros perdonamos a los que nos ofenden. No nos dejes caer en la tentación y líbranos del mal. Amén.
7: Dios te salve María, llena eres de gracia, el Señor es contigo. Bendita tú eres entre todas las mujeres, y bendito es el fruto de tu vientre, Jesús.
9: Santa María, Madre de Dios, ruega por nosotros pecadores, ahora y en la hora de nuestra muerte. Amén.
7: Dios te salve María, llena eres de gracia, el Señor es contigo. Bendita tú eres entre todas las mujeres, y bendito es el fruto de tu vientre, Jesús.
9: Santa María, Madre de Dios, ruega por nosotros pecadores, ahora y en la hora de nuestra muerte. Amén.
7: Dios te salve María, llena eres de gracia, el Señor es contigo, bendita tú eres entre todas las mujeres, y bendito es el fruto de tu vientre, Jesús.
9: Santa María, Madre de Dios, ruega por nosotros pecadores, ahora y en la hora de nuestra muerte. Amén.
7: Dios te salve María, llena eres de gracia, el Señor es contigo, bendita tú eres entre todas las mujeres, bendito es el fruto de tu vientre, Jesús.
9: Santa María, Madre de Dios, ruega por nosotros pecadores, ahora y en la hora de nuestra muerte. Amén.
7: Dios te salve María, llena eres de gracia, el Señor es contigo, bendita tú eres entre todas las mujeres, bendito es el fruto de tu vientre, Jesús.
9: Santa María, Madre de Dios, ruega por nosotros pecadores, ahora y en la hora de nuestra muerte. Amén.
7: Dios te salve María, llena eres de gracia, el Señor es contigo, bendita tú eres entre todas las mujeres, bendito es el fruto de tu vientre, Jesús.
9: Santa María, Madre de Dios, ruega por nosotros pecadores, ahora y en la hora de nuestra muerte. Amén.
7: Dios te salve María, llena eres de gracia, el Señor es contigo, bendita tú eres entre todas las mujeres, y bendito es el fruto de tu vientre, Jesús.
9: Santa María, Madre de Dios, ruega por nosotros pecadores, ahora y en la hora de nuestra muerte. Amén.
7: Dios te salve María, llena eres de gracia, el Señor es contigo, bendita tú eres entre todas las mujeres, bendito es el fruto de tu vientre, Jesús.
9: Santa María, Madre de Dios, ruega por nosotros pecadores, ahora y en la hora de nuestra muerte. Amén.
7: Dios te salve María, llena eres de gracia, el Señor es contigo, bendita tú eres entre todas las mujeres, bendito es el fruto de tu vientre, Jesús.
9: Santa María, Madre de Dios, ruega por nosotros pecadores, ahora y en la hora de nuestra muerte. Amén.
7: Dios te salve María, llena eres de gracia, el Señor es contigo, bendita tú eres entre todas las mujeres, bendito es el fruto de tu vientre, Jesús.
9: Santa María, Madre de Dios, ruega por nosotros pecadores, ahora y en la hora de nuestra muerte. Amén.
10: Gloria al Padre, y al Hijo, y al Espíritu Santo,
11: como era en el principio, ahora y siempre, por los siglos de los siglos. Amén.
0: Dios Todopoderoso, tú que inspiraste a la Virgen María, cuando llevaba en su seno a su hijo, el deseo de visitar a su prima Isabel, concédenos, te rogamos, que, dóciles al soplo del Espíritu, podamos con María cantar tus maravillas durante toda nuestra vida.
3: Jesús nace en Belén para habitar entre nosotros.
4: El Dios de nuestra fe no es un ser lejano, sino un Dios muy próximo, cuyas delicias son estar con los hijos de los hombres. Un Padre que nos envía a su Hijo para que tengamos vida y la tengamos en abundancia. Un Hijo y hermano nuestro que en su encarnación se ha hecho verdaderamente hombre sin dejar de ser Dios y ha querido quedarse entre nosotros hasta la consumación del mundo.
5: Padre nuestro que estás en el cielo, santificado sea tu nombre, venga a nosotros tu reino, hágase tu voluntad en la tierra como en el cielo.
6: Danos hoy nuestro pan de cada día, perdona nuestras ofensas como también nosotros perdonamos a los que nos ofenden. No nos dejes caer en la tentación y líbranos del mal. Amén.
7: Dios te salve María, llena eres de gracia, el Señor es contigo. Bendita tú eres entre todas las mujeres, y bendito es el fruto de tu vientre, Jesús.
9: Santa María, Madre de Dios, ruega por nosotros pecadores, ahora y en la hora de nuestra muerte. Amén.
7: Dios te salve María, llena eres de gracia, el Señor es contigo. Bendita tú eres entre todas las mujeres, y bendito es el fruto de tu vientre, Jesús.
9: Santa María, Madre de Dios, ruega por nosotros pecadores, ahora y en la hora de nuestra muerte. Amén.
7: Dios te salve María, llena eres de gracia, el Señor es contigo. Bendita tú eres entre todas las mujeres, y bendito es el fruto de tu vientre, Jesús.
9: Santa María, Madre de Dios, ruega por nosotros pecadores, ahora y en la hora de nuestra muerte. Amén.
7: Dios te salve María, llena eres de gracia, el Señor es contigo. Bendita tú eres entre todas las mujeres, bendito es el fruto de tu vientre, Jesús.
9: Santa María, Madre de Dios, ruega por nosotros pecadores, ahora y en la hora de nuestra muerte. Amén.
7: Dios te salve María, llena eres de gracia, el Señor es contigo. Bendita tú eres entre todas las mujeres, bendito es el fruto de tu vientre, Jesús.
9: Santa María, Madre de Dios, ruega por nosotros pecadores, ahora y en la hora de nuestra muerte. Amén.
7: Dios te salve María, llena eres de gracia, el Señor es contigo. Bendita tú eres entre todas las mujeres, bendito es el fruto de tu vientre, Jesús.
9: Santa María, Madre de Dios, ruega por nosotros pecadores, ahora y en la hora de nuestra muerte. Amén.
7: Dios te salve María, llena eres de gracia, el Señor es contigo. Bendita tú eres entre todas las mujeres, y bendito es el fruto de tu vientre, Jesús.
9: Santa María, Madre de Dios, ruega por nosotros pecadores, ahora y en la hora de nuestra muerte. Amén.
7: Dios te salve María, llena eres de gracia, el Señor es contigo. Bendita tú eres entre todas las mujeres, bendito es el fruto de tu vientre, Jesús.
9: Santa María, Madre de Dios, ruega por nosotros pecadores, ahora y en la hora de nuestra muerte. Amén.
7: Dios te salve María, llena eres de gracia, el Señor es contigo. Bendita tú eres entre todas las mujeres, bendito es el fruto de tu vientre, Jesús.
9: Santa María, Madre de Dios, ruega por nosotros pecadores, ahora y en la hora de nuestra muerte. Amén.
7: Dios te salve María, llena eres de gracia, el Señor es contigo. Bendita tú eres entre todas las mujeres, bendito es el fruto de tu vientre, Jesús.
9: Santa María, Madre de Dios, ruega por nosotros pecadores, ahora y en la hora de nuestra muerte. Amén.
10: Gloria al Padre, y al Hijo, y al Espíritu Santo,
11: como era en el principio, ahora y siempre, por los siglos de los siglos. Amén.
0: A cuantos meditamos rebosantes de gozo el misterio del nacimiento de Cristo, concédenos, Señor, la gracia de vivir una vida santa y llegar así un día a la perfecta comunión con Cristo en la gloria.
3: Cuarto misterio. La Sagrada Familia, modelo de toda familia cristiana, sube al templo para la purificación de María y la presentación de Jesús.
4: La familia cristiana, célula humana esencial, donde la fe y el amor nacen y se cultivan sin cesar. que la familia sea siempre entre vosotros auténtica iglesia doméstica, lugar consagrado al diálogo con Dios Padre, escuela de seguimiento a Cristo por los caminos indicados en el Evangelio, fermento de convivencia y de virtudes sociales en estrecha comunión con el Espíritu que habita en nuestras almas.
5: Padre nuestro que estás en el cielo, santificado sea tu nombre, venga a nosotros tu reino, hágase tu voluntad en la tierra como en el cielo.
6: Danos hoy nuestro pan de cada día, perdona nuestras ofensas como también nosotros perdonamos a los que nos ofenden. No nos dejes caer en la tentación y líbranos del mal. Amén.
7: Dios te salve María, llena eres de gracia, el Señor es contigo. Bendita tú eres entre todas las mujeres, y bendito es el fruto de tu vientre, Jesús.
9: Santa María, Madre de Dios, ruega por nosotros pecadores, ahora y en la hora de nuestra muerte. Amén.
7: Dios te salve, María, llena eres de gracia, el Señor es contigo. Bendita tú eres entre todas las mujeres, y bendito es el fruto de tu vientre, Jesús.
9: Santa María, Madre de Dios, ruega por nosotros pecadores, ahora y en la hora de nuestra muerte. Amén.
7: Dios te salve María, llena eres de gracia, el Señor es contigo. Bendita tú eres entre todas las mujeres, y bendito es el fruto de tu vientre, Jesús.
9: Santa María, Madre de Dios, ruega por nosotros pecadores, ahora y en la hora de nuestra muerte. Amén.
7: Dios te salve María, llena eres de gracia, el Señor es contigo. Bendita tú eres entre todas las mujeres, bendito es el fruto de tu vientre, Jesús.
9: Santa María, Madre de Dios, ruega por nosotros pecadores, ahora y en la hora de nuestra muerte. Amén.
7: Dios te salve María, llena eres de gracia, el Señor es contigo. Bendita tú eres entre todas las mujeres, bendito es el fruto de tu vientre, Jesús.
9: Santa María, Madre de Dios, ruega por nosotros pecadores, ahora y en la hora de nuestra muerte. Amén.
7: Dios te salve María, llena eres de gracia, el Señor es contigo. Bendita tú eres entre todas las mujeres, bendito es el fruto de tu vientre, Jesús.
9: Santa María, Madre de Dios, ruega por nosotros pecadores, ahora y en la hora de nuestra muerte. Amén.
7: Dios te salve María, llena eres de gracia, el Señor es contigo. Bendita tú eres entre todas las mujeres, y bendito es el fruto de tu vientre, Jesús.
9: Santa María, Madre de Dios, ruega por nosotros pecadores, ahora y en la hora de nuestra muerte. Amén.
7: Dios te salve María, llena eres de gracia, el Señor es contigo. Bendita tú eres entre todas las mujeres, bendito es el fruto de tu vientre, Jesús.
9: Santa María, Madre de Dios, ruega por nosotros pecadores, ahora y en la hora de nuestra muerte. Amén.
7: Dios te salve María, llena eres de gracia, el Señor es contigo. Bendita tú eres entre todas las mujeres, bendito es el fruto de tu vientre, Jesús.
9: Santa María, Madre de Dios, ruega por nosotros pecadores, ahora y en la hora de nuestra muerte. Amén.
7: Dios te salve María, llena eres de gracia, el Señor es contigo. Bendita tú eres entre todas las mujeres, bendito es el fruto de tu vientre, Jesús.
9: Santa María, Madre de Dios, ruega por nosotros pecadores, ahora y en la hora de nuestra muerte. Amén.
10: Gloria al Padre, y al Hijo, y al Espíritu Santo,
11: como era en el principio, ahora y siempre, por los siglos de los siglos. Amén.
0: Dios Todopoderoso y Eterno, te rogamos humildemente que así como tu Hijo unigénito, revestido de nuestra humanidad, ha sido presentado en el templo, nos concedas de igual modo la gracia de ser presentados delante de ti con el alma limpia.
3: Quinto misterio. María y José buscan al niño perdido y lo encuentran en el templo. María es buen camino para encontrar a Dios cuando lo perdemos por el pecado.
7: Si la conciencia del pecado nos oprime, buscamos instintivamente a aquel que tiene el poder de perdonar los pecados, y lo buscamos por medio de María. Ella despierta en nosotros la esperanza de la enmienda y de la perseverancia en el bien, aunque a veces pueda
13: parecer humanamente imposible. Ella nos permite superar las múltiples estructuras de pecado en las que está envuelta nuestra vida personal, familiar y social. Nos permite obtener la gracia de la verdadera liberación con esa libertad con la que Cristo ha liberado a todo hombre.
5: Padre nuestro que estás en el cielo, santificado sea tu nombre, venga a nosotros tu reino, hágase tu voluntad en la tierra como en el cielo.
6: Danos hoy nuestro pan de cada día, perdona nuestras ofensas como también nosotros perdonamos a los que nos ofenden. No nos dejes caer en la tentación y líbranos del mal. Amén.
7: Dios te salve María, llena eres de gracia, el Señor es contigo. Bendita tú eres entre todas las mujeres, y bendito es el fruto de tu vientre, Jesús.
9: Santa María, Madre de Dios, ruega por nosotros pecadores, ahora y en la hora de nuestra muerte. Amén.
7: Dios te salve María, llena eres de gracia, el Señor es contigo. Bendita tú eres entre todas las mujeres, y bendito es el fruto de tu vientre, Jesús.
9: Santa María, Madre de Dios, ruega por nosotros pecadores, ahora y en la hora de nuestra muerte. Amén.
7: Dios te salve María, llena eres de gracia, el Señor es contigo. Bendita tú eres entre todas las mujeres, y bendito es el fruto de tu vientre, Jesús.
9: Santa María, Madre de Dios, ruega por nosotros pecadores, ahora y en la hora de nuestra muerte. Amén.
7: Dios te salve María, llena eres de gracia, el Señor es contigo. Bendita tú eres entre todas las mujeres, bendito es el fruto de tu vientre, Jesús.
9: Santa María, Madre de Dios, ruega por nosotros pecadores, ahora y en la hora de nuestra muerte. Amén.
7: Dios te salve María, llena eres de gracia, el Señor es contigo. Bendita tú eres entre todas las mujeres, bendito es el fruto de tu vientre, Jesús.
9: Santa María, Madre de Dios, ruega por nosotros pecadores, ahora y en la hora de nuestra muerte. Amén.
7: Dios te salve María, llena eres de gracia, el Señor es contigo. Bendita tú eres entre todas las mujeres, bendito es el fruto de tu vientre, Jesús.
9: Santa María, Madre de Dios, ruega por nosotros pecadores, ahora y en la hora de nuestra muerte. Amén.
7: Dios te salve María, llena eres de gracia, el Señor es contigo. Bendita tú eres entre todas las mujeres, y bendito es el fruto de tu vientre, Jesús.
9: Santa María, Madre de Dios, ruega por nosotros pecadores, ahora y en la hora de nuestra muerte. Amén.
7: Dios te salve María, llena eres de gracia, el Señor es contigo. Bendita tú eres entre todas las mujeres, bendito es el fruto de tu vientre, Jesús.
9: Santa María, Madre de Dios, ruega por nosotros pecadores, ahora y en la hora de nuestra muerte. Amén.
7: Dios te salve María, llena eres de gracia, el Señor es contigo. Bendita tú eres entre todas las mujeres, bendito es el fruto de tu vientre, Jesús.
9: Santa María, Madre de Dios, ruega por nosotros pecadores, ahora y en la hora de nuestra muerte. Amén.
7: Dios te salve María, llena eres de gracia, el Señor es contigo. Bendita tú eres entre todas las mujeres, bendito es el fruto de tu vientre, Jesús.
9: Santa María, Madre de Dios, ruega por nosotros pecadores, ahora y en la hora de nuestra muerte. Amén.
10: Gloria al Padre, y al Hijo, y al Espíritu Santo,
11: como era en el principio, ahora y siempre, por los siglos de los siglos. Amén.
0: Te pedimos, Señor, proclamar continuamente tu misericordia con la bienaventurada Virgen María, y experimentar la protección de aquella a quien llamamos Reina Clementísima para los pecadores, camino para el encuentro con Cristo y Madre de Misericordia con los pobres.

0: Letanías de Nuestra Señora. Señor, ten piedad.
1: Señor, ten piedad.
0: Cristo, ten piedad.
1: Cristo, ten piedad.
0: Señor, ten piedad.
1: Señor, ten piedad.
0: Cristo, óyenos.
1: Cristo, óyenos.
0: Cristo, escúchanos.
1: Cristo, escúchanos.
0: Dios Padre Celestial,
1: ten misericordia de nosotros.
0: Dios Hijo Redentor del mundo,
1: ten misericordia de nosotros.
0: Dios Espíritu Santo,
1: ten misericordia de nosotros.
0: Trinidad Santa, un solo Dios,
1: ten misericordia de nosotros.
0: Santa María,
1: ruega por nosotros.
0: Santa Madre de Dios,
1: ruega por nosotros.
0: Santa Virgen de las Vírgenes,
1: ruega por nosotros.
0: Madre de Cristo,
1: ruega por nosotros.
0: Madre de la Iglesia,
1: ruega por nosotros.
0: Madre de la Divina Gracia,
1: ruega por nosotros.
0: Madre Purísima,
1: ruega por nosotros.
0: Madre Castísima,
1: ruega por nosotros.
0: Madre y Virgen,
1: ruega por nosotros.
0: Madre Santa,
1: ruega por nosotros.
0: Madre Inmaculada,
1: ruega por nosotros.
0: Madre Amable,
1: ruega por nosotros.
0: Madre Admirable,
1: ruega por nosotros.
0: Madre del Buen Consejo,
1: ruega por nosotros.
0: Madre del Creador,
1: ruega por nosotros.
0: Madre del Salvador,
1: ruega por nosotros.
0: Virgen Prudentísima,
1: ruega por nosotros.
0: Virgen digna de veneración,
1: ruega por nosotros.
0: Virgen digna de alabanza,
1: ruega por nosotros.
0: Virgen Poderosa,
1: ruega por nosotros.
0: Virgen Clemente,
1: ruega por nosotros.
0: Virgen Fiel,
1: ruega por nosotros.
0: Ideal de Santidad,
1: ruega por nosotros.
0: Morada de la Sabiduría,
1: ruega por nosotros.
0: Causa de Nuestra Alegría,
1: ruega por nosotros.
0: Templo del Espíritu Santo,
1: ruega por nosotros.
0: Honor de los pueblos,
1: ruega por nosotros.
0: Modelo de entrega a Dios,
1: ruega por nosotros.
0: Rosa escogida,
1: ruega por nosotros.
0: Fuerte como la Torre de David,
1: ruega por nosotros.
0: Hermosa como Torre de Marfil,
1: ruega por nosotros.
0: Casa de Oro,
1: ruega por nosotros.
0: Arca de la Nueva Alianza,
1: ruega por nosotros.
0: Puerta del Cielo,
1: ruega por nosotros.
0: Estrella de la Mañana,
1: ruega por nosotros.
0: Salud de los enfermos,
1: ruega por nosotros.
0: Refugio de los pecadores,
1: ruega por nosotros.
0: Consoladora de los afligidos,
1: ruega por nosotros.
0: Auxilio de los cristianos,
1: ruega por nosotros.
0: Reina de los ángeles,
1: ruega por nosotros.
0: Reina de los patriarcas,
1: ruega por nosotros.
0: Reina de los profetas,
1: ruega por nosotros.
0: Reina de los apóstoles,
1: ruega por nosotros.
0: Reina de los mártires,
1: ruega por nosotros.
0: Reina de los que viven su fe,
1: ruega por nosotros.
0: Reina de las vírgenes,
1: ruega por nosotros.
0: Reina de todos los santos,
1: ruega por nosotros.
0: Reina concebida sin pecado original,
1: ruega por nosotros.
0: Reina elevada al cielo,
1: ruega por nosotros.
0: Reina del Santísimo Rosario,
1: ruega por nosotros.
0: Reina de la familia,
1: ruega por nosotros.
0: Reina de la paz,
1: ruega por nosotros.
0: Cordero de Dios que quitas el pecado del mundo,
1: perdónanos, Señor.
0: Cordero de Dios que quitas el pecado del mundo,
1: escúchanos, Señor.
0: Cordero de Dios que quitas el pecado del mundo,
1: ten misericordia de nosotros.
0: Ruega por nosotros, Santa Madre de Dios,
2: para que seamos dignos de las promesas de Cristo.
0: Te pedimos, Señor, que nosotros, tus siervos, gocemos siempre de salud de alma y cuerpo, y por la intercesión de Santa María la Virgen, líbranos de las tristezas de este mundo y concédenos las alegrías del cielo. Por Jesucristo nuestro Señor.
1: Amén.

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1: Tanto amó Dios al mundo que envió a su único Hijo para salvarnos y redimirnos de todo pecado. Ahora bien, ¿comprendes el sacrificio de amor que hizo Jesús por ti?

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justicia. Así Abraham creyó a Dios y le fue contado por justicia. Sabed, por tanto, que los que son de fe, estos son hijos de Abraham. Gálatas 3, 6, 7.

levantarte y al acostarte. El Señor está tan cerca de ti, tan dentro de ti, que lo puedes tocar, le puedes hablar, le puedes contar todos tus problemas y puedes confiar en Él como tu Dios y tu Señor.

0: ¿Sabías que tus hijos pueden pronunciar exactamente las mismas palabras que tú? Y pueden además dar los mismos pasos que tú en el camino de la vida.
1: Gracias, papá Dios, por tu amor, por tu alegría, por mi familia. Gracias, papá Dios, por mis hermanos, por mi papá. Te amo, Jesús, con toda mi fuerza, con toda mi vida y todo mi ser. Gracias, Señor, por tu amor, por tu alegría. Gracias con mi mamá y con mi papá. Por eso te amo y te alabo. Gloria a ti.
0: 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En el nombre del Padre,
1: del Hijo, del Espíritu Santo. Amén.

su único Hijo para salvarnos y redimirnos de todo pecado. Ahora bien, ¿comprendes el sacrificio de amor que hizo Jesús por ti?

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por tanto tiempo, me tocó vivir duros momentos por causa de mis errores y mis debilidades. Todo esto me estaba llevando al abismo. Ya me dominaban las pasiones y era esclavo de mis debilidades. Muchas veces lloré, otras veces sufrí. Por más que intenté, nada pude lograr. Porque luchaba y luchaba, luchaba con mis propias fuerzas. Pero un día me dejé amar por ti. Me di cuenta del valor que tengo, de lo fuerte que soy, de lo que puedo lograr si tú estás. Me diste luz cuando todo era oscuridad. Me diste una sonrisa cuando mil veces lloré. Me diste nuevos senderos y por tantos años estuve estancado. Me diste el mundo y yo encerrado en la cárcel de mis pasiones y mis razonamientos vacíos. Me diste la felicidad cuando yo fingía poseerla y viví tanta infelicidad que lastimé mi corazón, llenándolo de tantas cosas que hoy desde tu presencia las veo y me digo, qué tonto fui y qué misericordioso eres, Cristo. Me hiciste detener y ponerme a pensar, yo puedo ser un hombre nuevo, yo puedo ser alguien especial. Hasta hoy fui esclavo, hasta hoy viví en tristeza. Hoy he encontrado a Jesús y ya nada me falta, porque después de Cristo no hay nada. Después de probarte a ti, Señor, todo me sabe a nada. Después de abrazarte, Señor, qué feliz soy. Después de dejarme amar por ti, Señor, soy nuevo, soy diferente. Ya puedo decir que soy feliz. La vida vive en mí, porque Cristo, que es el camino, permanece en mí, porque Cristo, que es la luz, me alumbra en medio de tanta oscuridad.

Gracias, Señor, por amarme hasta la muerte. Gracias, Señor, porque nada soy.

0: y te miro.
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0: ¿Sabías que tus hijos pueden pronunciar exactamente las mismas palabras que tú? Y pueden además dar los mismos pasos que tú en el camino de la vida.
3: Gracias, papá Dios, por tu amor, por tu alegría, por mi familia. Gracias, papá Dios, por mis hermanos, por mi papá. Te amo, Jesús, con toda mi fuerza, con toda mi vida y todo mi ser. Gracias, Señor, por tu amor, por tu alegría. Gracias con mi mamá y por mi papá. Por eso te amo y te alabo. Gloria a ti.
0: Radio Jesús Internacional eleva esta oración al cielo, esperanzados en que llegue también a tu corazón para que puedas convertirte en un gran ejemplo para tus hijos. En el nombre del Padre,
3: del Hijo, del Espíritu Santo. Amén.
4: En República Dominicana,
5: esta es la hora.
4: Esta es la hora.

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1: Espíritu Santo de Dios, necesitamos que vengas ahí en

0: enojado. Por esto, mis amados hermanos, todo hombre sea pronto para oír, tardo para hablar, tardo para irarse, porque la ira del hombre no obra la justicia de Dios. Santiago 1:19-20.
1: Salmo 31:25.
2: Fortalezcan su corazón.
1: Sean valientes.
2: Todos los que esperan en el Señor.
1: En estos tiempos difíciles.
2: Apegarnos al Señor es la mejor decisión.
1: Ánimo, Dios está con nosotros.
2: No desmaye, porque Dios es nuestro mayor refugio.

¿Cuáles son tus miedos de hoy? ¿Tienes miedo de esa enfermedad? ¿Miedo de ese problema? ¿Miedo de no encontrar la salida? Deja los pies del Señor, deja aquí en la Eucaristía, en su presencia real, deja todos tus miedos. Háblale al Señor de tus miedos. María, que escuchó esta palabra, le entró terror. Iba a ser la madre de Dios. Y Dios le dijo: no temas, María, porque para Dios nada es imposible. Ahora sí vive el Señor con ese miedo concreto. ¿Por qué tengo miedo? Si nada es imposible para ti. Cántaselo de corazón y deja todos tus miedos, porque nada es imposible.

porque tengo tristeza. El Señor sabe con la pena que has venido a este encuentro. El Señor sabe lo que te preocupa. Háblale de tu pena. Esta es mi tristeza, Señor. Esta es mi preocupación. La dejo aquí a tus pies. Entrégasela a Él. Tú ya no puedes con esa carga. Pero Él sí, porque cargó consigo todas las penas y todos los males de este mundo. Y Él te está diciendo: venid a mí, los que estáis cansados, agobiados, porque yo os consolaré. Entrégale tu pena. Entrégale tu carga. Déjala aquí, en el altar. Porque para Él nada es imposible.

porque tengo dudas. María le preguntó al Señor, ¿cómo puede ser esto? ¿Cuáles son tus dudas de hoy? Dios no tiene miedo de tus dudas. Es más, quien pregunta, encuentra. Quien busca, halla. A quien llama, se le abre. ¿Crees realmente que Dios te ha perdonado ese pecado? ¿Crees realmente en la iglesia? ¿Crees realmente que Dios está aquí? ¿Cuáles son tus dudas de fe? ¿Cómo? ¿Por qué? ¿Cuándo? Háblale al Señor de tus dudas. Él te las contestará, porque para Él nada es imposible.

Enséñame a amar. Enséñame a perdonar. El Señor sabe que estás amando. Pero quizá tu amor necesita purificación, necesita crecer. ¿Cuáles son las personas que te está costando perdonar? Este es el momento. Para ti es imposible. Pero para Dios, nada es imposible. Preséntale al Señor las personas a quienes amas y a las que deberías amar mejor o más. Déjalas aquí en el altar. Dile al Señor el nombre de las personas que te está costando perdonar, que te están haciendo daño. Ora por ellas en este momento.

te hiciste hombre. Y por eso te gusta hablarnos a través del humano, a través de una canción, a través del pan y del vino. Confiesa conmigo en esta noche, tú te hiciste hombre, porque nada es imposible para ti.

Tú venciste la muerte. Tú puedes vencer la muerte que habita en mi familia, en mi vida, en mi piso, en mi ciudad. Porque nada es imposible para ti, Señor. Vence toda la muerte que hay alrededor mío, dentro mío. Porque tú venciste la muerte. Tú venciste la muerte.

Descansa en Él, porque para Él todo es posible. Es el Dios de María, el Dios de lo imposible.

Tanto amó Dios al mundo que envió a su único Hijo para salvarnos y redimirnos de todo pecado. Ahora bien, ¿comprendes el sacrificio de amor que hizo Jesús por ti?

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quitarnos las caretas, ni yo ser la hermana Glenda, ni el padre Juan, ni la profesora tal. Simplemente eres tú, ni mamá, ni papá. Simplemente eres tú, mírale a los ojos y dile con este salmo: Señor, tú me conoces.

dejaste mirar por él. Él conoce todo de tu vida, tus secretos, tus pecados, todo tu potencial.

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2: ¿Sabías que tus hijos pueden pronunciar exactamente las mismas palabras que tú? Y pueden además dar los mismos pasos que tú en el camino de la vida.
3: Gracias, papá Dios, por tu amor, por tu alegría, por mi familia. Gracias, papá Dios, por mis hermanos, por mi papá. Te amo, Jesús, con toda mi fuerza, con toda mi vida y todo mi ser. Gracias, Señor, por tu amor, por tu alegría. Gracias con mi mamá y con mi papá. Por eso te amo y te alabo. Gloria a ti.
1: Radio Jesús Internacional eleva esta oración al cielo, esperanzados en que llegue también a tu corazón, para que puedas convertirte en un gran ejemplo para tus hijos. En el nombre del Padre,
3: del Hijo, del Espíritu Santo. Amén.
1: En República Dominicana,
4: esta es la hora.
1: Esta es la hora.

0: Coronilla de la Divina Misericordia.
1: Padre nuestro que estás en el cielo, santificado sea tu nombre. Venga a nosotros tu reino. Hágase tu voluntad en la tierra como en el cielo.
2: Danos hoy nuestro pan de cada día. Perdona nuestras ofensas, como también nosotros perdonamos a los que nos ofenden. No nos dejes caer en la tentación y líbranos del mal. Amén.
1: Dios te salve María, llena eres de gracia, el Señor es contigo. Bendita tú eres entre todas las mujeres y bendito es el fruto de tu vientre Jesús.
2: Santa María, Madre de Dios, ruega por nosotros pecadores, ahora y en la hora de nuestra muerte. Amén.
3: Creo en Dios Padre Todopoderoso, Creador del cielo y de la tierra. Creo en Jesucristo, su único Hijo, nuestro Señor, que fue concebido por obra y gracia del Espíritu Santo, nació de Santa María Virgen, padeció bajo el poder de Poncio Pilato, fue crucificado, muerto y sepultado, descendió a los infiernos, al tercer día resucitó de entre los muertos, subió a los cielos y está sentado a la derecha de Dios Padre Todopoderoso. Desde allí ha de venir a juzgar a vivos y muertos. Creo en el Espíritu Santo, la Santa Iglesia Católica, la comunión de los santos, el perdón de los pecados, la resurrección de la carne y la vida eterna. Amén.
1: Dios mío, ven en mi auxilio.
2: Señor, date prisa en socorrerme. Gloria al Padre, y al Hijo, y al Espíritu Santo, como era en el principio, ahora y siempre, por los siglos de los siglos. Amén.
1: Padre eterno, te ofrezco el cuerpo y la sangre, el alma y la divinidad de tu amadísimo Hijo, nuestro Señor Jesucristo, en expiación por nuestros pecados y por los del mundo entero. Por su dolorosa pasión,
2: ten misericordia de nosotros y del mundo entero.
1: Por su dolorosa pasión,
2: ten misericordia de nosotros y del mundo entero.
1: Por su dolorosa pasión,
2: ten misericordia de nosotros y del mundo entero.
1: Por su dolorosa pasión,
2: ten misericordia de nosotros y del mundo entero.
1: Por su dolorosa pasión,
2: ten misericordia de nosotros y del mundo entero.
1: Por su dolorosa pasión,
2: ten misericordia de nosotros y del mundo entero.
1: Por su dolorosa pasión,
2: ten misericordia de nosotros y del mundo entero.
1: Por su dolorosa pasión,
2: ten misericordia de nosotros y del mundo entero.
1: Por su dolorosa pasión,
2: ten misericordia de nosotros y del mundo entero.
1: Por su dolorosa pasión,
2: ten misericordia de nosotros y del mundo entero.
1: Padre eterno, te ofrezco el cuerpo y la sangre, el alma y la divinidad de tu amadísimo Hijo, nuestro Señor Jesucristo, en expiación por nuestros pecados y por los del mundo entero. Por su dolorosa pasión,
2: ten misericordia de nosotros y del mundo entero.
1: Por su dolorosa pasión,
2: ten misericordia de nosotros y del mundo entero.
1: Por su dolorosa pasión,
2: ten misericordia de nosotros y del mundo entero.
1: Por su dolorosa pasión,
2: ten misericordia de nosotros y del mundo entero.
1: Por su dolorosa pasión,
2: ten misericordia de nosotros y del mundo entero.
1: Por su dolorosa pasión,
2: ten misericordia de nosotros y del mundo entero.
1: Por su dolorosa pasión,
2: ten misericordia de nosotros y del mundo entero.
1: Por su dolorosa pasión,
2: ten misericordia de nosotros y del mundo entero.
1: Por su dolorosa pasión,
2: ten misericordia de nosotros y del mundo entero.
1: Por su dolorosa pasión,
2: ten misericordia de nosotros y del mundo entero.
1: Padre eterno, te ofrezco el cuerpo y la sangre, el alma y la divinidad de tu amadísimo Hijo, nuestro Señor Jesucristo, en expiación por nuestros pecados y por los del mundo entero. Por su dolorosa pasión,
2: ten misericordia de nosotros y del mundo entero.
1: Por su dolorosa pasión,
2: ten misericordia de nosotros y del mundo entero.
1: Por su dolorosa pasión,
2: ten misericordia de nosotros y del mundo entero.
1: Por su dolorosa pasión,
2: ten misericordia de nosotros y del mundo entero.
1: Por su dolorosa pasión,
2: ten misericordia de nosotros y del mundo entero.
1: por su dolorosa pasión,
2: ten misericordia de nosotros y del mundo entero.
1: Por su dolorosa pasión,
2: ten misericordia de nosotros y del mundo entero.
1: Por su dolorosa pasión,
2: ten misericordia de nosotros y del mundo entero.
1: Por su dolorosa pasión,
2: ten misericordia de nosotros y del mundo entero.
1: Por su dolorosa pasión,
2: ten misericordia de nosotros y del mundo entero.
1: Padre eterno, te ofrezco el cuerpo y la sangre, el alma y la divinidad de tu amadísimo Hijo, nuestro Señor Jesucristo, en expiación por nuestros pecados y por los del mundo entero. Por su dolorosa pasión,
2: ten misericordia de nosotros y del mundo entero.
1: Por su dolorosa pasión,
2: ten misericordia de nosotros y del mundo entero.
1: Por su dolorosa pasión,
2: ten misericordia de nosotros y del mundo entero.
1: Por su dolorosa pasión,
2: ten misericordia de nosotros y del mundo entero.
1: Por su dolorosa pasión,
2: ten misericordia de nosotros y del mundo entero.
1: Por su dolorosa pasión,
2: ten misericordia de nosotros y del mundo entero.
1: Por su dolorosa pasión,
2: ten misericordia de nosotros y del mundo entero.
1: Por su dolorosa pasión,
2: ten misericordia de nosotros y del mundo entero.
1: Por su dolorosa pasión,
2: ten misericordia de nosotros y del mundo entero.
1: Por su dolorosa pasión,
2: ten misericordia de nosotros y del mundo entero.
1: Padre eterno, te ofrezco el cuerpo y la sangre, el alma y la divinidad de tu amadísimo Hijo, nuestro Señor Jesucristo, en expiación por nuestros pecados y por los del mundo entero. Por su dolorosa pasión,
2: ten misericordia de nosotros y del mundo entero.
1: Por su dolorosa pasión,
2: ten misericordia de nosotros y del mundo entero.
1: Por su dolorosa pasión,
2: ten misericordia de nosotros y del mundo entero.
1: Por su dolorosa pasión,
2: ten misericordia de nosotros y del mundo entero.
1: Por su dolorosa pasión,
2: ten misericordia de nosotros y del mundo entero.
1: Por su dolorosa pasión,
2: ten misericordia de nosotros y del mundo entero.
1: Por su dolorosa pasión,
2: ten misericordia de nosotros y del mundo entero.
1: Por su dolorosa pasión,
2: ten misericordia de nosotros y del mundo entero.
1: Por su dolorosa pasión,
2: ten misericordia de nosotros y del mundo entero.
1: Por su dolorosa pasión,
2: ten misericordia de nosotros y del mundo entero.
1: Santo Dios, santo fuerte, santo inmortal,
2: ten misericordia de nosotros y del mundo entero.
1: Santo Dios, santo fuerte, santo inmortal,
2: ten misericordia de nosotros y del mundo entero.
1: Santo Dios, santo fuerte, santo inmortal,
2: ten misericordia de nosotros y del mundo entero.

acto de consagración a Jesús misericordioso. Oh Jesús misericordioso, tu bondad es infinita y los tesoros de tu gracia son inagotables. Me abandono a tu misericordia, que sobrepuja a todas tus obras. Me consagro enteramente a ti, para vivir bajo los rayos de tu gracia y de tu amor, que brotaron de tu corazón traspasado en la cruz. Quiero dar a conocer tu misericordia por medio de las obras de misericordia corporales y espirituales, especialmente con los pecadores, consolando y asistiendo a los pobres, afligidos y enfermos. Mas tú me protegerás como cosa tuya, pues todo lo temo de mi debilidad y todo lo espero de tu misericordia. Que toda la humanidad comprenda el abismo insondable de tu misericordia, a fin de que poniendo toda su esperanza en ella, pueda ensalzarla.

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envió a su único Hijo para salvarnos y redimirnos de todo pecado. Ahora bien, ¿comprendes el sacrificio de amor que hizo Jesús por ti?

Pedimos al Dios Todopoderoso que este y todos los días puedas tener el corazón dispuesto a reconocer lo que hizo Jesús por ti. 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

está vivo y en su nombre hay gloria y al poder. Hermano, pide el poder de Dios para que tenga fuerza y pueda vencer al mundo. Pide ese poder que viene de lo alto, ese poder que se llama Espíritu Santo de Dios. Toda familia que lo recibe permanece unida en el amor de Dios.

qué se matan los hombres? Si hay un Dios que nos ama y todos somos hermanos. Hay odio y dolor, mucha sangre de inocentes. ¿Por qué pasa todo esto?

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0: El que tiene mis mandamientos y los guarda, ese es el que me ama. Y el que me ama será amado por mi Padre, y yo le amaré y me manifestaré a él. Juan 14:21.
1: Y nosotros hemos conocido y creído el amor que Dios tiene para con nosotros. Dios es amor, y el que permanece en el amor, permanece en Dios y Dios en él. Nosotros le amamos a él porque él nos amó primero. Primera de Juan 4, 16, 19.
2: Palabras de vida para vivir felices. Esta es la promesa de Dios para ti. Estaré contigo todos los días hasta el fin de los tiempos. Mateo 28, 20.

0: ¿Sabías que tus hijos pueden pronunciar exactamente las mismas palabras que tú? Y pueden además dar los mismos pasos que tú en el camino de la vida.
1: Gracias, papá Dios, por tu amor, por tu alegría, por mi familia. Gracias, papá Dios, por mis hermanos, por mi papá. Te amo, Jesús, con toda mi fuerza, con toda mi vida y todo mi ser. Gracias, Señor, por tu amor, por tu alegría. Gracias con mi mamá y por mi papá. Por eso te amo y te alabo. Gloria a ti.
0: Radio Jesús Internacional eleva esta oración al cielo, esperanzados en que llegue también a tu corazón para que puedas convertirte en un gran ejemplo para tus hijos. En el nombre del Padre,
1: del Hijo, del Espíritu Santo. Amén.

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2: 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Y pueden además dar los mismos pasos que tú en el camino de la vida.
3: Gracias, papá Dios, por tu amor, por tu alegría, por mi familia. Gracias, papá Dios, por mis hermanos, por mi papá. Te amo, Jesús, con toda mi fuerza, con toda mi vida y todo mi ser. Gracias, Señor, por tu amor, por tu alegría. Gracias con mi mamá y con mi papá. Por eso te amo y te alabo. Gloria a ti.
1: Radio Jesús Internacional eleva esta oración al cielo, esperanzados en que llegue también a tu corazón para que puedas convertirte en un gran ejemplo para tus hijos. En el nombre del Padre,
3: del Hijo, del Espíritu Santo. Amén.
1: En República Dominicana, esta es la hora.

0: Las 4 en punto.
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Itinerario Nacional de Evangelización 2026. Un pueblo que vive la santidad y experimenta desde el bautismo la fuerza de su caminar. Para este mes de julio, nuestro valor es paternidad divina. Tú, oh Señor, eres nuestro Padre. Isaías 64:8.

0: No temas, porque yo estoy contigo. No desmayes, porque yo soy tu Dios que te esfuerzo. Siempre te ayudaré, siempre te sustentaré con la diestra de mi justicia. Isaías 41:10.
1: Palabras de vida para vivir felices. Ante las dificultades, vuelve tu mirada a Jesucristo crucificado. Mírale y pon tus heridas en las suyas. Entrégale tus miedos, tus ilusiones y tus esperanzas. En Él encontrarás fortaleza y consuelo.

Creo, aunque todo te oculte a mi fe. Creo, aunque todo me diga que no, porque he basado mi fe en un Dios inmutable, en un Dios que no cambia, en un Dios que es amor. Creo, aunque todo subleve mi ser. Creo, aunque sienta muy solo el dolor, porque he fundado mi vida en palabra sincera, en palabra de amigo, en palabra de Dios. Creo, aunque todo parezca morir, porque el cristiano que tiene a Dios por amigo no vacila en la duda, se mantiene en la fe. Creo, aunque veo a los hombres odiar. Creo, aunque veo a los niños llorar, porque aprendí con certeza que Él sale al encuentro en las horas más duras con su amor y su luz. Creo, pero aumenta mi fe.

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1: Que envió a su único Hijo para salvarnos y redimirnos de todo pecado. 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
0: ¿Sabías que tus hijos pueden pronunciar exactamente las mismas palabras que tú? Y pueden además dar los mismos pasos que tú en el camino de la vida.
2: Gracias, papá Dios, por tu amor, por tu alegría, por mi familia. Gracias, papá Dios, por mis hermanos, por mi papá. Te amo, Jesús, con toda mi fuerza, con toda mi vida y todo mi ser. Gracias, Señor, por tu amor, por tu alegría. Gracias con mi mamá y con mi papá. Por eso te amo y te alabo. Gloria a ti.
0: Radio Jesús Internacional eleva esta oración al cielo, esperanzados en que llegue también a tu corazón, para que puedas convertirte en un gran ejemplo para tus hijos. En el nombre del Padre,
2: del Hijo, del Espíritu Santo. Amén.

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2: En República Dominicana, esta es la hora.

Rosario con el Papa. Juan Pablo II comenta y reza el rosario en castellano.

0: Señor, ábreme los labios.
1: Y mi boca proclamará tu alabanza.
0: Dios mío, ven en mi auxilio.
1: Señor, date prisa en socorrerme.
0: Gloria al Padre, y al Hijo, y al Espíritu Santo.
1: Como era en el principio, ahora y siempre, por los siglos de los siglos. Amén.
0: Misterios gozosos del Santo Rosario.
2: Meditar los misterios gozosos significa adentrarse en los motivos últimos de la alegría cristiana y en su sentido más profundo. Significa fijar la mirada sobre lo concreto del misterio de la Encarnación y sobre el sombrío preámbulo del misterio del dolor salvífico. María nos ayuda a aprender el secreto de la alegría cristiana, recordándonos que el cristianismo es, ante todo, buena noticia.
3: La palabra de Dios se hace carne en Santa María Virgen.
4: No temáis. Abrid de par en par las puertas a Cristo. María, por su parte, es ejemplo supremo de esta actitud. Al anuncio del ángel, responde con un sí incondicionado. He aquí la esclava del Señor. Hágase en mí según tu palabra. Ella se abre a la palabra eterna y personal de Dios, que en sus entrañas tomará carne humana, abriéndonos a la palabra de Cristo, acogiéndole a Él y su Evangelio. Cada miembro de la Iglesia será también fecundo en su vida cristiana.
5: Padre nuestro que estás en el cielo, santificado sea tu nombre, venga a nosotros tu reino, hágase tu voluntad en la tierra como en el cielo.
6: Danos hoy nuestro pan de cada día, perdona nuestras ofensas como también nosotros perdonamos a los que nos ofenden. No nos dejes caer en la tentación y líbranos del mal. Amén.
7: Dios te salve María, llena eres de gracia, el Señor es contigo, bendita tú eres entre todas las mujeres, y bendito es el fruto de tu vientre, Jesús.
8: Santa María, Madre de Dios, ruega por nosotros pecadores, ahora y en la hora de nuestra muerte. Amén.
7: Dios te salve María, llena eres de gracia, el Señor es contigo, bendita tú eres entre todas las mujeres, y bendito es el fruto de tu vientre, Jesús.
8: Santa María, Madre de Dios, ruega por nosotros pecadores, ahora y en la hora de nuestra muerte. Amén.
7: Dios te salve María, llena eres de gracia, el Señor es contigo, bendita tú eres entre todas las mujeres, y bendito es el fruto de tu vientre, Jesús.
8: Santa María, Madre de Dios, ruega por nosotros pecadores, ahora y en la hora de nuestra muerte. Amén.
7: Dios te salve María, llena eres de gracia, el Señor es contigo, bendita tú eres entre todas las mujeres, bendito es el fruto de tu vientre, Jesús.
8: Santa María, Madre de Dios, ruega por nosotros pecadores, ahora y en la hora de nuestra muerte. Amén.
7: Dios te salve María, llena eres de gracia, el Señor es contigo, bendita tú eres entre todas las mujeres, bendito es el fruto de tu vientre, Jesús.
8: Santa María, Madre de Dios, ruega por nosotros pecadores, ahora y en la hora de nuestra muerte. Amén.
7: Dios te salve María, llena eres de gracia, el Señor es contigo, bendita tú eres entre todas las mujeres, bendito es el fruto de tu vientre, Jesús.
8: Santa María, Madre de Dios, ruega por nosotros pecadores, ahora y en la hora de nuestra muerte. Amén.
7: Dios te salve María, llena eres de gracia, el Señor es contigo, bendita tú eres entre todas las mujeres, y bendito es el fruto de tu vientre, Jesús.
8: Santa María, Madre de Dios, ruega por nosotros pecadores, ahora y en la hora de nuestra muerte. Amén.
7: Dios te salve María, llena eres de gracia, el Señor es contigo, bendita tú eres entre todas las mujeres, bendito es el fruto de tu vientre, Jesús.
8: Santa María, Madre de Dios, ruega por nosotros pecadores, ahora y en la hora de nuestra muerte. Amén.
7: Dios te salve María, llena eres de gracia, el Señor es contigo, bendita tú eres entre todas las mujeres, bendito es el fruto de tu vientre, Jesús.
8: Santa María, Madre de Dios, ruega por nosotros pecadores, ahora y en la hora de nuestra muerte. Amén.
7: Dios te salve María, llena eres de gracia, el Señor es contigo, bendita tú eres entre todas las mujeres, bendito es el fruto de tu vientre, Jesús.
8: Santa María, Madre de Dios, ruega por nosotros pecadores, ahora y en la hora de nuestra muerte. Amén.
4: Gloria al Padre, y al Hijo, y al Espíritu Santo,
6: como era en el principio, ahora y siempre, por los siglos de los siglos. Amén.
0: Señor, tú has querido que la palabra se encarnase en el seno de la Virgen María. Concédenos en tu bondad que, cuantos confesamos a nuestro Redentor como Dios y como hombre verdadero, lleguemos a hacernos semejantes a Él en su naturaleza divina.
3: Segundo misterio. María, la esclava del Señor, visita y sirve a su prima Isabel.
9: Misterio gozoso de la visitación, que constituye la primera iniciativa de la Virgen Madre. Hay que imitar el estilo de la Madre en la visita que hiciera a su prima. El amor a Dios y al prójimo es el distintivo del cristiano.
5: Padre nuestro que estás en el cielo, santificado sea tu nombre, venga a nosotros tu reino, hágase tu voluntad en la tierra como en el cielo.
6: Danos hoy nuestro pan de cada día, perdona nuestras ofensas como también nosotros perdonamos a los que nos ofenden. No nos dejes caer en la tentación y líbranos del mal. Amén.
7: Dios te salve María, llena eres de gracia, el Señor es contigo. Bendita tú eres entre todas las mujeres, y bendito es el fruto de tu vientre, Jesús.
8: Santa María, Madre de Dios, ruega por nosotros pecadores, ahora y en la hora de nuestra muerte. Amén.
7: Dios te salve María, llena eres de gracia, el Señor es contigo. Bendita tú eres entre todas las mujeres, y bendito es el fruto de tu vientre, Jesús.
8: Santa María, Madre de Dios, ruega por nosotros pecadores, ahora y en la hora de nuestra muerte. Amén.
7: Dios te salve María, llena eres de gracia, el Señor es contigo, bendita tú eres entre todas las mujeres, y bendito es el fruto de tu vientre, Jesús.
8: Santa María, Madre de Dios, ruega por nosotros pecadores, ahora y en la hora de nuestra muerte. Amén.
7: Dios te salve María, llena eres de gracia, el Señor es contigo, bendita tú eres entre todas las mujeres, bendito es el fruto de tu vientre, Jesús.
8: Santa María, Madre de Dios, ruega por nosotros pecadores, ahora y en la hora de nuestra muerte. Amén.
7: Dios te salve María, llena eres de gracia, el Señor es contigo, bendita tú eres entre todas las mujeres, bendito es el fruto de tu vientre, Jesús.
8: Santa María, Madre de Dios, ruega por nosotros pecadores, ahora y en la hora de nuestra muerte. Amén.
7: Dios te salve María, llena eres de gracia, el Señor es contigo, bendita tú eres entre todas las mujeres, bendito es el fruto de tu vientre, Jesús.
8: Santa María, Madre de Dios, ruega por nosotros pecadores, ahora y en la hora de nuestra muerte. Amén.
7: Dios te salve María, llena eres de gracia, el Señor es contigo, bendita tú eres entre todas las mujeres, y bendito es el fruto de tu vientre, Jesús.
8: Santa María, Madre de Dios, ruega por nosotros pecadores, ahora y en la hora de nuestra muerte. Amén.
7: Dios te salve María, llena eres de gracia, el Señor es contigo, bendita tú eres entre todas las mujeres, bendito es el fruto de tu vientre, Jesús.
8: Santa María, Madre de Dios, ruega por nosotros pecadores, ahora y en la hora de nuestra muerte. Amén.
7: Dios te salve María, llena eres de gracia, el Señor es contigo, bendita tú eres entre todas las mujeres, bendito es el fruto de tu vientre, Jesús.
8: Santa María, Madre de Dios, ruega por nosotros pecadores, ahora y en la hora de nuestra muerte. Amén.
7: Dios te salve María, llena eres de gracia, el Señor es contigo, bendita tú eres entre todas las mujeres, bendito es el fruto de tu vientre, Jesús.
8: Santa María, Madre de Dios, ruega por nosotros pecadores, ahora y en la hora de nuestra muerte. Amén.
4: Gloria al Padre, y al Hijo, y al Espíritu Santo,
6: como era en el principio, ahora y siempre, por los siglos de los siglos. Amén.
0: Dios Todopoderoso, tú que inspiraste a la Virgen María, cuando llevaba en su seno a su hijo, el deseo de visitar a su prima Isabel, concédenos, te rogamos, que, dóciles al soplo del Espíritu, podamos con María cantar tus maravillas durante toda nuestra vida.
3: Jesús nace en Belén para habitar entre nosotros.
10: El Dios de nuestra fe no es un ser lejano, sino un Dios muy próximo, cuyas delicias son estar con los hijos de los hombres. Un Padre que nos envía a su Hijo para que tengamos vida y la tengamos en abundancia. Un Hijo y hermano nuestro que en su encarnación se ha hecho verdaderamente hombre sin dejar de ser Dios y ha querido quedarse entre nosotros hasta la consumación del mundo.
5: Padre nuestro que estás en el cielo, santificado sea tu nombre, venga a nosotros tu reino, hágase tu voluntad en la tierra como en el cielo.
6: Danos hoy nuestro pan de cada día, perdona nuestras ofensas como también nosotros perdonamos a los que nos ofenden. No nos dejes caer en la tentación y líbranos del mal. Amén.
7: Dios te salve María, llena eres de gracia, el Señor es contigo. Bendita tú eres entre todas las mujeres, y bendito es el fruto de tu vientre, Jesús.
8: Santa María, Madre de Dios, ruega por nosotros pecadores, ahora y en la hora de nuestra muerte. Amén.
7: Dios te salve María, llena eres de gracia, el Señor es contigo. Bendita tú eres entre todas las mujeres, y bendito es el fruto de tu vientre, Jesús.
8: Santa María, Madre de Dios, ruega por nosotros pecadores, ahora y en la hora de nuestra muerte. Amén.
7: Dios te salve María, llena eres de gracia, el Señor es contigo. Bendita tú eres entre todas las mujeres, y bendito es el fruto de tu vientre, Jesús.
8: Santa María, Madre de Dios, ruega por nosotros pecadores, ahora y en la hora de nuestra muerte. Amén.
7: Dios te salve María, llena eres de gracia, el Señor es contigo. Bendita tú eres entre todas las mujeres, bendito es el fruto de tu vientre, Jesús.
8: Santa María, Madre de Dios, ruega por nosotros pecadores, ahora y en la hora de nuestra muerte. Amén.
7: Dios te salve María, llena eres de gracia, el Señor es contigo. Bendita tú eres entre todas las mujeres, bendito es el fruto de tu vientre, Jesús.
8: Santa María, Madre de Dios, ruega por nosotros pecadores, ahora y en la hora de nuestra muerte. Amén.
7: Dios te salve María, llena eres de gracia, el Señor es contigo. Bendita tú eres entre todas las mujeres, bendito es el fruto de tu vientre, Jesús.
8: Santa María, Madre de Dios, ruega por nosotros pecadores, ahora y en la hora de nuestra muerte. Amén.
7: Dios te salve María, llena eres de gracia, el Señor es contigo. Bendita tú eres entre todas las mujeres, y bendito es el fruto de tu vientre, Jesús.
8: Santa María, Madre de Dios, ruega por nosotros pecadores, ahora y en la hora de nuestra muerte. Amén.
7: Dios te salve María, llena eres de gracia, el Señor es contigo. Bendita tú eres entre todas las mujeres, bendito es el fruto de tu vientre, Jesús.
8: Santa María, Madre de Dios, ruega por nosotros pecadores, ahora y en la hora de nuestra muerte. Amén.
7: Dios te salve María, llena eres de gracia, el Señor es contigo. Bendita tú eres entre todas las mujeres, bendito es el fruto de tu vientre, Jesús.
8: Santa María, Madre de Dios, ruega por nosotros pecadores, ahora y en la hora de nuestra muerte. Amén.
7: Dios te salve María, llena eres de gracia, el Señor es contigo. Bendita tú eres entre todas las mujeres, bendito es el fruto de tu vientre, Jesús.
8: Santa María, Madre de Dios, ruega por nosotros pecadores, ahora y en la hora de nuestra muerte. Amén.
4: Gloria al Padre, y al Hijo, y al Espíritu Santo,
6: como era en el principio, ahora y siempre, por los siglos de los siglos. Amén.
0: A cuantos meditamos rebosantes de gozo el misterio del nacimiento de Cristo, concédenos, Señor, la gracia de vivir una vida santa y llegar así un día a la perfecta comunión con Cristo en la gloria.
3: Cuarto misterio. La Sagrada Familia, modelo de toda familia cristiana, sube al templo para la purificación de María y la presentación de Jesús.
10: La familia cristiana, célula humana esencial, donde la fe y el amor nacen y se cultivan sin cesar. que la familia sea siempre entre vosotros auténtica iglesia doméstica, lugar consagrado al diálogo con Dios Padre, escuela de seguimiento a Cristo por los caminos indicados en el Evangelio, fermento de convivencia y de virtudes sociales en estrecha comunión con el Espíritu que habita en nuestras almas.
5: Padre nuestro que estás en el cielo, santificado sea tu nombre, venga a nosotros tu reino, hágase tu voluntad en la tierra como en el cielo.
6: Danos hoy nuestro pan de cada día, perdona nuestras ofensas como también nosotros perdonamos a los que nos ofenden. No nos dejes caer en la tentación y líbranos del mal. Amén.
7: Dios te salve María, llena eres de gracia, el Señor es contigo. Bendita tú eres entre todas las mujeres, y bendito es el fruto de tu vientre, Jesús.
8: Santa María, Madre de Dios, ruega por nosotros pecadores, ahora y en la hora de nuestra muerte. Amén.
7: Dios te salve María, llena eres de gracia, el Señor es contigo. Bendita tú eres entre todas las mujeres, y bendito es el fruto de tu vientre, Jesús.
8: Santa María, Madre de Dios, ruega por nosotros pecadores, ahora y en la hora de nuestra muerte. Amén.
7: Dios te salve María, llena eres de gracia, el Señor es contigo. Bendita tú eres entre todas las mujeres, y bendito es el fruto de tu vientre, Jesús.
8: Santa María, Madre de Dios, ruega por nosotros pecadores, ahora y en la hora de nuestra muerte. Amén.
7: Dios te salve María, llena eres de gracia, el Señor es contigo. Bendita tú eres entre todas las mujeres, bendito es el fruto de tu vientre, Jesús.
8: Santa María, Madre de Dios, ruega por nosotros pecadores, ahora y en la hora de nuestra muerte. Amén.
7: Dios te salve María, llena eres de gracia, el Señor es contigo. Bendita tú eres entre todas las mujeres, bendito es el fruto de tu vientre, Jesús.
8: Santa María, Madre de Dios, ruega por nosotros pecadores, ahora y en la hora de nuestra muerte. Amén.
7: Dios te salve María, llena eres de gracia, el Señor es contigo. Bendita tú eres entre todas las mujeres, bendito es el fruto de tu vientre, Jesús.
8: Santa María, Madre de Dios, ruega por nosotros pecadores, ahora y en la hora de nuestra muerte. Amén.
7: Dios te salve María, llena eres de gracia, el Señor es contigo. Bendita tú eres entre todas las mujeres, y bendito es el fruto de tu vientre, Jesús.
8: Santa María, Madre de Dios, ruega por nosotros pecadores, ahora y en la hora de nuestra muerte. Amén.
7: Dios te salve María, llena eres de gracia, el Señor es contigo. Bendita tú eres entre todas las mujeres, bendito es el fruto de tu vientre, Jesús.
8: Santa María, Madre de Dios, ruega por nosotros pecadores, ahora y en la hora de nuestra muerte. Amén.
7: Dios te salve María, llena eres de gracia, el Señor es contigo. Bendita tú eres entre todas las mujeres, bendito es el fruto de tu vientre, Jesús.
8: Santa María, Madre de Dios, ruega por nosotros pecadores, ahora y en la hora de nuestra muerte. Amén.
7: Dios te salve María, llena eres de gracia, el Señor es contigo. Bendita tú eres entre todas las mujeres, bendito es el fruto de tu vientre, Jesús.
8: Santa María, Madre de Dios, ruega por nosotros pecadores, ahora y en la hora de nuestra muerte. Amén.
4: Gloria al Padre, y al Hijo, y al Espíritu Santo,
6: como era en el principio, ahora y siempre, por los siglos de los siglos. Amén.
0: Dios Todopoderoso y Eterno, te rogamos humildemente que así como tu Hijo unigénito, revestido de nuestra humanidad, ha sido presentado en el templo, nos concedas de igual modo la gracia de ser presentados delante de ti con el alma limpia.
3: Quinto misterio. María y José buscan al niño perdido y lo encuentran en el templo. María es buen camino para encontrar a Dios cuando lo perdemos por el pecado.
7: Si la conciencia del pecado nos oprime, buscamos instintivamente a aquel que tiene el poder de perdonar los pecados, y lo buscamos por medio de María. Ella despierta en nosotros la esperanza de la enmienda y de la perseverancia en el bien, aunque a veces pueda parecer humanamente imposible. Ella nos permite superar las múltiples estructuras de pecado en las que está envuelta nuestra vida personal, familiar y social. Nos permite obtener la gracia de la verdadera liberación con esa libertad con la que Cristo ha liberado a todo hombre.
5: Padre nuestro que estás en el cielo, santificado sea tu nombre, venga a nosotros tu reino, hágase tu voluntad en la tierra como en el cielo.
6: Danos hoy nuestro pan de cada día, perdona nuestras ofensas como también nosotros perdonamos a los que nos ofenden. No nos dejes caer en la tentación y líbranos del mal. Amén.
7: Dios te salve María, llena eres de gracia, el Señor es contigo. Bendita tú eres entre todas las mujeres, y bendito es el fruto de tu vientre, Jesús.
8: Santa María, Madre de Dios, ruega por nosotros pecadores, ahora y en la hora de nuestra muerte. Amén.
7: Dios te salve María, llena eres de gracia, el Señor es contigo. Bendita tú eres entre todas las mujeres, y bendito es el fruto de tu vientre, Jesús.
8: Santa María, Madre de Dios, ruega por nosotros pecadores, ahora y en la hora de nuestra muerte. Amén.
7: Dios te salve María, llena eres de gracia, el Señor es contigo. Bendita tú eres entre todas las mujeres, y bendito es el fruto de tu vientre, Jesús.
8: Santa María, Madre de Dios, ruega por nosotros pecadores, ahora y en la hora de nuestra muerte. Amén.
7: Dios te salve María, llena eres de gracia, el Señor es contigo. Bendita tú eres entre todas las mujeres, bendito es el fruto de tu vientre, Jesús.
8: Santa María, Madre de Dios, ruega por nosotros pecadores, ahora y en la hora de nuestra muerte. Amén.
7: Dios te salve María, llena eres de gracia, el Señor es contigo. Bendita tú eres entre todas las mujeres, bendito es el fruto de tu vientre, Jesús.
8: Santa María, Madre de Dios, ruega por nosotros pecadores, ahora y en la hora de nuestra muerte. Amén.
7: Dios te salve María, llena eres de gracia, el Señor es contigo. Bendita tú eres entre todas las mujeres, bendito es el fruto de tu vientre, Jesús.
8: Santa María, Madre de Dios, ruega por nosotros pecadores, ahora y en la hora de nuestra muerte. Amén.
7: Dios te salve María, llena eres de gracia, el Señor es contigo. Bendita tú eres entre todas las mujeres, y bendito es el fruto de tu vientre, Jesús.
8: Santa María, Madre de Dios, ruega por nosotros pecadores, ahora y en la hora de nuestra muerte. Amén.
7: Dios te salve María, llena eres de gracia, el Señor es contigo. Bendita tú eres entre todas las mujeres, bendito es el fruto de tu vientre, Jesús.
8: Santa María, Madre de Dios, ruega por nosotros pecadores, ahora y en la hora de nuestra muerte. Amén.
7: Dios te salve María, llena eres de gracia, el Señor es contigo. Bendita tú eres entre todas las mujeres, bendito es el fruto de tu vientre, Jesús.
8: Santa María, Madre de Dios, ruega por nosotros pecadores, ahora y en la hora de nuestra muerte. Amén.
7: Dios te salve María, llena eres de gracia, el Señor es contigo. Bendita tú eres entre todas las mujeres, bendito es el fruto de tu vientre, Jesús.
8: Santa María, Madre de Dios, ruega por nosotros pecadores, ahora y en la hora de nuestra muerte. Amén.
4: Gloria al Padre, y al Hijo, y al Espíritu Santo,
6: como era en el principio, ahora y siempre, por los siglos de los siglos. Amén.
0: Te pedimos, Señor, proclamar continuamente tu misericordia con la bienaventurada Virgen María, y experimentar la protección de aquella a quien llamamos Reina Clementísima para los pecadores, camino para el encuentro con Cristo y Madre de Misericordia con los pobres.

0: Letanías de Nuestra Señora. Señor, ten piedad.
1: Señor, ten piedad.
0: Cristo, ten piedad.
1: Cristo, ten piedad.
0: Señor, ten piedad.
1: Señor, ten piedad.
0: Cristo, óyenos.
1: Cristo, óyenos.
0: Cristo, escúchanos.
1: Cristo, escúchanos.
0: Dios Padre Celestial,
1: ten misericordia de nosotros.
0: Dios Hijo Redentor del mundo,
1: ten misericordia de nosotros.
0: Dios Espíritu Santo,
1: ten misericordia de nosotros.
0: Trinidad Santa, un solo Dios,
1: ten misericordia de nosotros.
0: Santa María,
1: ruega por nosotros.
0: Santa Madre de Dios,
1: ruega por nosotros.
0: Santa Virgen de las Vírgenes,
1: ruega por nosotros.
0: Madre de Cristo,
1: ruega por nosotros.
0: Madre de la Iglesia,
1: ruega por nosotros.
0: Madre de la Divina Gracia,
1: ruega por nosotros.
0: Madre Purísima,
1: ruega por nosotros.
0: Madre Castísima,
1: ruega por nosotros.
0: Madre y Virgen,
1: ruega por nosotros.
0: Madre Santa,
1: ruega por nosotros.
0: Madre Inmaculada,
1: ruega por nosotros.
0: Madre Amable,
1: ruega por nosotros.
0: Madre Admirable,
1: ruega por nosotros.
0: Madre del Buen Consejo,
1: ruega por nosotros.
0: Madre del Creador,
1: ruega por nosotros.
0: Madre del Salvador,
1: ruega por nosotros.
0: Virgen Prudentísima,
1: ruega por nosotros.
0: Virgen digna de veneración,
1: ruega por nosotros.
0: Virgen digna de alabanza,
1: ruega por nosotros.
0: Virgen Poderosa,
1: ruega por nosotros.
0: Virgen Clemente,
1: ruega por nosotros.
0: Virgen Fiel,
1: ruega por nosotros.
0: Ideal de Santidad,
1: ruega por nosotros.
0: Morada de la Sabiduría,
1: ruega por nosotros.
0: Causa de Nuestra Alegría,
1: ruega por nosotros.
0: Templo del Espíritu Santo,
1: ruega por nosotros.
0: Honor de los pueblos,
1: ruega por nosotros.
0: Modelo de entrega a Dios,
1: ruega por nosotros.
0: Rosa escogida,
1: ruega por nosotros.
0: Fuerte como la Torre de David,
1: ruega por nosotros.
0: Hermosa como Torre de Marfil,
1: ruega por nosotros.
0: Casa de Oro,
1: ruega por nosotros.
0: Arca de la Nueva Alianza,
1: ruega por nosotros.
0: Puerta del Cielo,
1: ruega por nosotros.
0: Estrella de la Mañana,
1: ruega por nosotros.
0: Salud de los enfermos,
1: ruega por nosotros.
0: Refugio de los pecadores,
1: ruega por nosotros.
0: Consoladora de los afligidos,
1: ruega por nosotros.
0: Auxilio de los cristianos,
1: ruega por nosotros.
0: Reina de los ángeles,
1: ruega por nosotros.
0: Reina de los patriarcas,
1: ruega por nosotros.
0: Reina de los profetas,
1: ruega por nosotros.
0: Reina de los apóstoles,
1: ruega por nosotros.
0: Reina de los mártires,
1: ruega por nosotros.
0: Reina de los que viven su fe,
1: ruega por nosotros.
0: Reina de las vírgenes,
1: ruega por nosotros.
0: Reina de todos los santos,
1: ruega por nosotros.
0: Reina concebida sin pecado original,
1: ruega por nosotros.
0: Reina elevada al cielo,
1: ruega por nosotros.
0: Reina del Santísimo Rosario,
1: ruega por nosotros.
0: Reina de la familia,
1: ruega por nosotros.
0: Reina de la paz,
1: ruega por nosotros.
0: Cordero de Dios que quitas el pecado del mundo,
2: perdónanos, Señor.
0: Cordero de Dios que quitas el pecado del mundo,
2: escúchanos, Señor.
0: Cordero de Dios que quitas el pecado del mundo,
2: ten misericordia de nosotros.
0: Ruega por nosotros, Santa Madre de Dios,
2: para que seamos dignos de las promesas de Cristo.
0: Te pedimos, Señor, que nosotros, tus siervos, gocemos siempre de salud de alma y cuerpo, y por la intercesión de Santa María la Virgen, líbranos de las tristezas de este mundo y concédenos las alegrías del cielo. Por Jesucristo nuestro Señor.
2: Amén.

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1: Vive este día a plenitud. Hoy es el único tiempo con que cuentas. El presente día es un tesoro de valor incalculable. Aprovecha al máximo cada instante. No pierdas ni un momento siquiera en lamentaciones y recriminaciones por los errores y las dificultades del pasado. El ayer ya no existe. Lo que puedes hacer con tus errores es cuidarte de no repetirlos. Hoy es la feliz oportunidad para vivir a plenitud haciendo lo que te corresponde de la manera más perfecta.

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Buenos días, muy buenos días, mis queridos hermanos y hermanas del Despertar del Cristiano que nos sintonizan a través de las frecuencias de Radio Amistad 1090 AM, la emisora de la familia dominicana, y Radio Jesús es el Señor 750 AM, en este mismo horario de las 6 de la mañana, hoy lunes 10 de agosto del año 2026. Hoy es día de San Lorenzo Mártir, el diácono San Lorenzo, y celebra sus fiestas patronales la parroquia San Lorenzo Mártir de Cienfuegos. Allá saludamos a nuestro querido hermano sacerdote, el padre Roberto Escaño, con quien estuvimos celebrando y compartiendo el pasado sábado a las 7 de la noche con él y con toda la comunidad, muy contentos ahí. Así es que mis saludos para usted, para la feligresía, y también para todos los que se llaman Lorenzo, hoy día de San Lorenzo Mártir, 10 de agosto. Como cada lunes y como cada miércoles, reciban nuestros cordiales saludos, el saludo de su hermano y pastor, Monseñor Héctor Rafael Rodríguez. Díganme cómo les amaneció, cómo les fue este fin de semana, cómo les ha tratado la vida. Acomódense, por favor, para que, como de costumbre, disfruten de esta media hora de oración, lectura de la Palabra de Dios, reflexión e informaciones arquidiocesanas. Como es costumbre, también nos acomodamos para colocarnos delante del Señor, a fin de que el Señor sea quien tome en sus manos esta semana que iniciamos apenas ayer domingo y que continuamos hoy lunes 10 de agosto. Oremos. Dios nuestro, por cuyo ardiente amor resplandeció San Lorenzo en la fidelidad de tu servicio y en la gloria del martirio, haz que amemos lo que él amó y pongamos por obra lo que él enseñó. Por nuestro Señor Jesucristo, tu Hijo, que vive y reina contigo en la unidad del Espíritu Santo y es Dios por los siglos de los siglos. Amén. Inmediatamente nos adentramos un poquito para conocer la vida de nuestro santo de hoy, San Lorenzo, diácono y mártir. San Lorenzo fue uno de los diáconos más destacados de la Iglesia primitiva y uno de los mártires más venerados del cristianismo. Según la tradición, nació en Huesca, en el antiguo reino de Aragón, en el seno de una familia profundamente cristiana. Sus padres, Orencio y Paciencia, son también recordados como santos por la Iglesia de Huesca. Por sus cualidades humanas, espirituales y pastorales, el Papa Sixto II lo nombró primer diácono o arcediano de la Iglesia de Roma, confiándole importantes responsabilidades, entre ellas la administración de los bienes eclesiales y el cuidado de los pobres. Su ministerio se distinguió por la caridad, el servicio y la fidelidad al Evangelio. Durante la persecución desencadenada por el emperador Valeriano, el Papa Sixto II fue arrestado y conducido al martirio. Al verlo partir, Lorenzo siguió con profundo dolor y le preguntó por qué se marchaba sin su diácono. El pontífice le respondió que Dios le reservaba un combate aún más duro y una corona más gloriosa, encomendándole antes una última misión, repartir entre los pobres los bienes de la Iglesia. Le aseguró también que muy pronto lo seguiría en el testimonio supremo de la fe. Obedeciendo fielmente el mandato del Papa, Lorenzo distribuyó durante la noche todos los recursos de la Iglesia entre los necesitados. Al día siguiente, cuando San Sixto era conducido al suplicio, Lorenzo le manifestó que ya había cumplido íntegramente la misión recibida. Al escuchar que el diácono había administrado los tesoros de la Iglesia, las autoridades romanas lo arrestaron y lo llevaron ante el emperador, quien esperaba apoderarse de grandes riquezas. Cuando Valeriano le exigió que le entregara esos tesoros, Lorenzo pidió un breve plazo y luego reunió a numerosos pobres, enfermos, ancianos y personas necesitadas
que habían sido beneficiadas por la caridad de la Iglesia. Presentándolos ante el emperador, declaró con valentía: «Estos son los tesoros de la Iglesia, los pobres». La respuesta enfureció al emperador, que al verse burlado en su codicia, ordenó someter al santo diácono a crueles tormentos. Fue azotado y desgarrado con diversos instrumentos de tortura, pero permaneció firme, sereno y lleno de confianza en Cristo. Ni las amenazas ni los sufrimientos lograron quebrantar su fe. Finalmente, Valeriano dispuso que Lorenzo fuera quemado vivo sobre una parrilla de hierro. La tradición relata que, aún en medio del terrible suplicio, conservó una admirable fortaleza espiritual y un profundo sentido de abandono en Dios. Incluso pronunció la célebre frase dirigida a sus verdugos: «Ya está asada una parte, vuelvan la otra». Estas palabras simbolizan la extraordinaria paz interior y la valentía con que afrontó el martirio. Con los ojos elevados al cielo, ofreció su vida como un sacrificio agradable al Señor y entregó su espíritu dando gracias a Dios. La Iglesia venera a San Lorenzo como uno de los más grandes mártires de los primeros siglos, inmediatamente después de San Esteban. Su testimonio ha sido admirado a lo largo de la historia por la firmeza de su fe, su amor a la Iglesia y sobre todo por haber mostrado que la verdadera riqueza de la comunidad cristiana no está en los bienes materiales, sino en los pobres, los necesitados y quienes sufren. Su vida continúa siendo un ejemplo para los cristianos de todos los tiempos. Enseña que el auténtico discípulo de Cristo vive el servicio con generosidad, administra los bienes con espíritu de solidaridad, permanece fiel al Evangelio aún en medio de las pruebas y está dispuesto a dar la vida por amor a Dios. La memoria de San Lorenzo invita a cultivar una fe firme, una esperanza inquebrantable y una caridad concreta, especialmente hacia los más pobres, reconociéndolos como el verdadero tesoro de la Iglesia. San Lorenzo, mártir, diácono, ruega por nosotros. Inmediatamente vamos a abrir nuestros corazones para acoger este Evangelio que la Iglesia nos presenta en este día de hoy, día de San Lorenzo mártir. El Señor esté con ustedes y con tu espíritu. Lectura del Santo Evangelio según San Juan. Gloria a ti, Señor. En aquel tiempo Jesús dijo a sus discípulos: en verdad les digo, si el grano de trigo no cae en tierra y muere, queda él solo. Pero si muere, da mucho fruto. El que ama su vida, la pierde. Y el que odia su vida por este mundo, la guardará para una vida eterna. Si alguno me sirve, que me siga. Y donde esté yo, allí también estará mi servidor. Si alguno me sirve, el Padre le honrará. Hermanos y hermanas, es la palabra del Señor. Gloria a ti, Señor Jesús. Mis queridos hermanos y hermanas, vamos a hacer una pequeña pausa. No se vayan, quédense ahí con nosotros y ya volvemos. Mientras tanto, disfruten de esta hermosísima canción.

Gracias, gracias, muchísimas gracias por continuar con nosotros. Ya ahí sonó la campanita por segunda vez. Yo espero que nadie la haya necesitado porque se quedó dormido. Inmediatamente vamos a compartir con ustedes una breve reflexión sobre este evangelio que apenas acabamos de proclamar. Si alguno me sirve, que me siga, y donde yo esté, allí estará también mi servidor. Como hemos dicho anteriormente, hoy la Iglesia, mediante la liturgia eucarística que celebra al mártir romano San Lorenzo, nos recuerda que existe un testimonio de coherencia que todos los cristianos deben dar y deben estar dispuestos a dar cada día, incluso a costa del sufrimiento y de grandes sacrificios, tal como lo ha dicho San Juan Pablo II. La ley moral es santa e inviolable. La ley moral, repito, es santa e inviolable. Esta afirmación ciertamente contrasta con el ambiente relativista que impera en nuestros días, en nuestra época, donde con facilidad uno adapta las exigencias éticas a su personal comodidad o a sus propias debilidades. Uno acomoda las cosas. No encontraremos a nadie que nos diga: yo soy inmoral, yo soy inconsciente, yo soy una persona sin verdad, es decir, yo soy mentiroso. Difícilmente, difícilmente encontremos una persona que se declare inmoral, inconsciente, mentiroso. Cualquiera que dijera eso se descalificaría a sí mismo inmediatamente. Pero la pregunta definitiva sería: ¿de qué moral, de qué conciencia y de qué verdad estamos hablando? Es evidente que la paz y la sana convivencia sociales no pueden basarse en una moral a la carta, es decir, de acuerdo a lo que uno quiere, de acuerdo a lo que uno le conviene solamente, donde cada uno jala por donde le parece, sin tener en cuenta las inclinaciones y las aspiraciones de nuestro Dios creador, esas que el Señor nuestro Dios, el que nos ha creado, ha dispuesto para nuestra naturaleza humana. Esta moral, entre comillas, lejos de conducirnos por caminos seguros hacia las verdes praderas, como dice el Salmo 23, que el buen pastor desea para nosotros, nos abocaría inmediatamente e irremisiblemente a las arenas movedizas del relativismo moral, donde absolutamente todo se puede pactar y justificar. Los mártires, como es el caso de San Lorenzo, son testimonios inapelables de la santidad de la ley moral. Hay exigencias de amor básicas que no admiten nunca excepciones ni adaptaciones. De hecho, en la Nueva Alianza se encuentran numerosos testimonios de seguidores de Cristo que aceptaron las persecuciones y la muerte antes que hacer el gesto idolátrico de quemar incienso ante la estatua del emperador. Justamente en el ambiente de la Roma del emperador Valeriano, el diácono San Lorenzo, que hoy recordamos, amó a Cristo en la vida, imitó a Cristo en la muerte, y una vez más se ha cumplido que el que odia su vida por este mundo la guardará para una vida eterna, tal como dice Juan en su Evangelio en el capítulo 12, verso 25. La memoria de San Lorenzo, afortunadamente para nosotros, quedará perpetuamente como señal de que el seguimiento de Cristo merece dar la vida antes que admitir frívolas interpretaciones de su camino. Que así sea. Vamos ahora a pasar a los saludos. Saludamos a cada uno de ustedes, mis queridos amables oyentes, que nos honran con su sintonía cada mañana a través de Radio Amistad 1090 AM, la emisora de la familia dominicana, y Radio Jesús es el Señor. No tenemos nombres
concretos, pero podemos saludar a nuestros queridos sacerdotes, el padre Eduardo Núñez, Monseñor Amaury, el padre Yendi Jorge, en el seminario, también en el seminario al padre Eduardo Deolio, quien es el director de la pastoral vocacional arquidiocesana y de la obra vocacional. También saludamos en el Iguerito de Moca a nuestro querido padre Guillermo Taveras, quien siempre nos honra con su sintonía. Como les dije la semana pasada, pues sí, la semana pasada estuve unos días en la diócesis de Bayamo, Cuba, visitando a nuestros queridos sacerdotes de esta arquidiócesis que están trabajando allá. Son el padre José Uri de Sedeño y el padre Genal Yang. Ellos son del camino neocatecumenal, pero que pertenecen a esta arquidiócesis. Allí estuvimos y fue una visita fraterna a nuestros queridos sacerdotes. Me acompañó el padre Juan Morillo, cariñosamente Juancito, y qué decirle, fue una visita ciertamente fraterna a nuestros sacerdotes José Uri y el Genal, que prestan una colaboración misionera en la parroquia San José de Guisa. Guisa es el municipio donde ellos viven, perteneciente a la diócesis de San Salvador de Bayamo, Manzanillo, Cuba. Esta visita tuvo como finalidad principal conocer de cerca el ambiente eclesial y apostólico en el que se desarrolla la misión de nuestros sacerdotes, una misión que en la que la Arquidiócesis de Santiago está colaborando desde el año 1995, cuando fueron de aquí, fue el padre Tobías Cruz, que en paz descanse, de La Vega fue Rafael Columna, y de San Francisco de Macorís, el padre Leonardo Adames, a quienes ellos se recuerdan junto a todos los que han ido a partir de ese momento. De aquí no les voy a decir la lista, pero han ido muchos, muchos, muchos sacerdotes, y ellos los recuerdan uno por uno. Esta visita tuvo como finalidad entonces conocer, como le decía, de cerca el ambiente eclesial y apostólico en que desarrollan la misión nuestros sacerdotes, compartir con ellos su experiencia pastoral y animarlos a continuar realizando con alegría y generosidad la misión que el Señor les ha confiado por medio de la Iglesia. Al mismo tiempo quise encontrarme personalmente con ellos en el lugar donde realizan su servicio y fortalecer los vínculos de comunión y colaboración entre nuestras iglesias particulares, es decir, la de San Tiago de los Caballeros y la de Bayamo. Otro objetivo importante fue propiciar un encuentro con el obispo de la diócesis de Bayamo-Manzanillo, el padre Osmani Mazo, con el fin de avanzar en un acuerdo interdiocesano que permita clarificar y fortalecer los términos de nuestra colaboración misionera en espíritu de comunión, corresponsabilidad y servicio a la evangelización. En fin, esta ha sido una experiencia profundamente fraterna y misionera, y espero que la Virgen de la Caridad del Cobre, que es la patrona de Cuba, la Santísima Virgen María, Madre de la Iglesia y Estrella de la Evangelización, sostenga a nuestros misioneros en su entrega y les conceda la perseverancia, alegría y fecundidad apostólica en su misión. Gracias, Señor, por esta misión. Gracias por esta experiencia que tú me has permitido vivir la semana pasada. Finalmente, quiero solidarizarme con nuestro querido hermano en el sacerdocio, Reverendo Padre Carlos Santana, quien estuvo saboreando la amarga experiencia de la pérdida de su madre, quien falleció el viernes pasado, y celebramos la misa de cuerpo presente en la catedral el pasado sábado a las 10:30 de la mañana. La señora Ana Consuelo Reyes, la mamá del padre Carlos Santana Reyes. Dale, Señor, el descanso eterno y brille para doña Consuelo Reyes la luz eterna. Y
nuestra solidaridad con Carlos Santana, nuestro querido hermano en el sacerdocio y su amada familia. Oraremos, continuemos rezando por el eterno descanso del alma de su madre, Padre Carlos. Hermanos y hermanas, el tiempo ha finalizado. Vamos a concluir ahora con la frase del día. Si alguno me sirve, que me siga, y donde esté yo, allí estará también mi servidor. Ya es hora de despedirnos, no sin antes agradecer su compañía desde el inicio de este día, pero no podemos despedirnos sin la bendición del Señor nuestro Dios. El Señor esté con ustedes y con tu espíritu. Que el Señor te bendiga y te proteja, digan todos, amén. Ilumine su rostro sobre ti y te conceda su favor, amén. El Señor te muestre su rostro y te conceda la paz, amén. Y que la bendición de Dios Todopoderoso, Padre, Hijo y Espíritu Santo, descienda sobre ustedes y les acompañe siempre. Amén. Su hermano y pastor, Monseñor Héctor Rafael Rodríguez, les dice muchísimas gracias por su sintonía y será hasta el próximo miércoles, si Dios lo permite. No se vayan, continúen con nosotros a través de Radio Amistad 1090 AM, la emisora de la familia dominicana, y Radio Jesús es el Señor 750 AM. Que pasen todos un feliz resto del día en compañía de Jesús.

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Nuestro mensaje de esta hora, para que al levantarnos, contemplemos la mirada compasiva de nuestro Señor Jesucristo. El despertar del cristiano, si el Señor lo permite, volverá a todos ustedes, mañana y todos los días, a esta misma hora. Bueno y santo día para todos, con la bendición de Jesús y María.

cómo pagaré al Señor todo el bien que me ha hecho. Alzaré la copa de la salvación, invocando su santo nombre.

Itinerario Nacional de Evangelización 2026. Un pueblo que vive la santidad y experimenta desde el bautismo la fuerza de su caminar. Para este mes de julio, nuestro valor es paternidad divina. Tú, oh Señor, eres nuestro Padre. Isaías 64:8.

0: Mas ahora que habéis sido libertados del pecado y hechos siervos de Dios, tenéis por vuestro fruto la santificación y como fin la vida eterna. Romanos 6:22.
1: Yo te traje de los confines de la tierra. Te llamé de una región lejana diciéndote: tú eres mi servidor. Yo me fijé en ti y te elegí. No temas, pues yo estoy contigo. No mires con desconfianza, pues yo soy tu Dios. Yo te he dado fuerzas. He sido tu auxilio y con mi diestra victoriosa te he sostenido. Isaías 41:9-10.

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Tú, oh Señor, eres nuestro Padre. Isaías 64:8. Bautismo y cima.

0: Soportaos unos a otros y perdonaos unos a otros si alguno tuviere queja contra otro. De la manera que Cristo os perdonó, así también hacedlo vosotros. Colosenses 3:13.
1: Palabras de vida para vivir felices. Persevera en medio de la dificultad. Recuerda que tu esperanza está puesta en el Dios Todopoderoso. El Espíritu Santo que llena tu corazón te confirmará que cuentas con la presencia y la ayuda de Dios por cada paso del camino.

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el camino hacia adelante, los sueños que tienen que ser concretados, el mirar siempre hacia el horizonte, se tiene que hacer con los pies en la tierra. Y se empieza con los pies en la tierra de la patria. Y si ustedes no aman a su patria, yo no les creo que lleguen a amar a Jesús y que lleguen a amar a Dios. Pues... El amor a la patria es un amor a la madre. La llamamos madre patria, porque aquí nacimos. Pero ella misma, como toda madre, nos enseña a caminar y se nos entrega para que la hagamos sobrevivir a otras generaciones. Por eso quise empezar con esta referencia de la madre y de la madre patria. Si no son patriotas, no patrioteros, no, patriotas, no van a hacer nada en la vida. Quieran a su tierra, chicas y chicos, quieran a su Chile. Den lo mejor de ustedes por su Chile.

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1: Gracias, papá Dios, por tu amor, por tu alegría, por mi familia. Gracias, papá Dios, por mis hermanos, por mi papá. Te amo, Jesús, con toda mi fuerza, con toda mi vida y todo mi ser. Gracias, Señor, por tu amor, por tu alegría. Gracias con mi mamá y con mi papá. Por eso te amo y te alabo. Gloria a ti.
0: Radio Jesús Internacional eleva esta oración al cielo, esperanzados en que llegue también a tu corazón para que puedas convertirte en un gran ejemplo para tus hijos. En el nombre del Padre,
1: del Hijo, del Espíritu Santo. Amén.

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cubrimos con la sangre de Cristo, en el nombre del Padre, del Hijo y del Espíritu Santo. Amén. Amado Dios, en esta mañana te damos gracias por la gran oportunidad que nos brinda de mantenernos en tu amor, de mantenernos dentro del círculo de los vivos. Hoy te damos gracias, Señor, porque cada mañana, cada segundo que tú nos regalas, es un momento especial, pero dentro de ser un momento especial, es la bendición que tú nos das, de ser tus hijos, de estar contigo, de tú estar con nosotros. Y oramos con el Salmo 55, oh Dios, pon atención a mi plegaria, no desatiendas mis súplicas, atiéndeme y escúchame. Me agito en mis penas, la voz de mi enemigo y los aullidos del impío me perturban, derraman sobre mí la injusticia. Con rabia me persiguen y se estremece el corazón. Me sobrecoge una angustia mortal. Temor y temblor caen sobre mí. Yo dije, ojalá tuviera las alas de paloma. Volaría, hallaría descanso. Gloria al Padre, al Hijo y al Espíritu Santo, como era en el principio, ahora y siempre, por los siglos de los siglos. Amén. Señor, hoy te doy gracias y a la vez junto con el salmista quiero poner en tus manos, amado Dios, a todas las personas que en este momento están escuchando esta programación de rodillas. Tú sabes, Señor, que muchos de nosotros nos hemos levantado con grandes batallas sabiendo que más grande eres tú. Situaciones. Y asimismo, como el salmista, te decimos, pon atención a nuestras plegarias, Señor. No desatiendas nuestras súplicas, amado Dios. Atiende, dice el salmista, escúchame. ¿Tú quieres ser escuchado en este día? Y dice el Salmo, me agito en mis penas. ¿Cuántas situaciones? Hay momentos donde la mente está tan congestionada que sentimos que el pecho se explota porque mucho el estrés, la carga. Pero Jesús en esta mañana te dice, vengan a mí todos los que están cansados y agobiados, porque yo les aliviaré. Ese cansancio, esa mente con tantas cosas dentro, habla con Dios en esta mañana. Y dile al Señor las cosas que tú necesitas, y que en medio de las cosas que tú necesitas, Él sea tu paz. Esa paz que solo viene de Él. Ahí donde tú estás, que sé que hay muchos oyentes que están ahí y están preguntando, así me siento yo. Así me siento yo con una fe frágil. Así me siento. ¿Cuántos de ustedes no dirán lo mismo? Me siento angustiado como el salmista. Escucha, escucha mi voz. El salmista está haciendo un clamor a Dios porque se siente agitado, porque se siente angustiado. ¿Y tú, querido hermano, te sientes así? ¿O te sientes un ser humano pleno en este momento? ¿Cuántos de nosotros quizás no pudimos conciliar el sueño anoche? Quizás te acostaste pensando que hoy no tendría el pan para tus hijos. Quizás de ese empleo que te despidieron o tú decidiste alejarte, hoy tú estás diciendo, Señor, ayúdame.
las enfermedades dentro de tu familia, los pleitos, gritos, desacuerdos. ¿Qué es lo que no te está permitiendo ver la mañana que Dios tiene para ti? Esa soledad interna, esa angustia, ¿qué es lo que tienes hoy, querido hermano? Recuerda esas palabras de Jesús. Vengan a mí todos, no hay uno. Él no dice echen para allá ese que es pecador y que no. Vengan, ahí está la fuente. Vengan todos los que están cansados. ¿Y cuántos se niegan a ir a Jesús aún con el cansancio? Porque yo soy el superhéroe. Porque todo, a mí no me, en verdad yo soy el que sé. No, querido hermano. El Señor, el que tiene el control de nosotros. Y aunque la noche se haga distante, aunque la noche se haga larga, aunque las lágrimas, la almohada sea testigo de las lágrimas derramadas, recuérdate que Dios está contigo y que su amor perdura para siempre. Que hoy Él te dice, ánimo, levántate, yo estoy contigo, jamás te dejaré solo. Y que esa confianza que depositamos en el corazón abierto de Jesús, que por esa lanza que pasó aquel costado y que manó de aquel costado agua mezclada con gotita de sangre para lavar todo nuestro interior, todo nuestro ser. Hoy dile al Señor, Señor, yo te necesito, pero necesito ver una mañana, por favor, en mi vida. He estado tanto en esta oscuridad que no cesa. He estado tanto, Señor, en esta oscuridad que no veo nada frente a mí. Lo único que veo es problemas, situaciones. Cuántas cosas veo delante de mí, Señor, pero hoy quiero en tu nombre experimentar tu presencia, papá. Hoy quiero en tu nombre, Señor, tocar tu gloria a través de sentirme fortalecida contigo. Hoy quiero, Señor, abandonarme delante de ti y en esta mañana poner mis cargas en tus manos, papá, para que tú hagas de ella lo que tú quieras. Me fortalezca, díselo al Señor. Señor, fortalece mi vida. Esa área donde no puedo trabajar, Señor, por sí misma, ven a trabajarla, ese aguijón, ven, Señor, porque hoy clamo ver la mañana sobre mí, bendito sea Dios.

Asimismo, como dice esta canción, vino la mañana. Tantos de mis hermanos que estarán ahí pidiendo, Jesús, que la mañana llegue para cada uno de ellos. Yo sé que hay tantas madres pidiendo por sus hijos en esta hora. Y sé que hay tantas esposas orando por su hogar que está al punto de colapsar. Sé también que hay padres de familia preocupados. Ya se acercan la escuela de nuevo. Y hay muchos que no tienen ni un cuaderno para mandar a sus hijos a la escuela. Y son tantas las preocupaciones, Señor, que muchas veces nos envuelven donde no podemos, donde no nos permite. Nosotros nos quedamos en las preocupaciones y nos olvidamos de todas las bendiciones que tú nos has regalado. Y eso es tan importante y primordial para cada uno de nosotros, queridos oyentes, saber de que aún las preocupaciones están presentes, pero como dice la palabra, vive el hoy, que del mañana Dios se encargará. Las aves no hilan, no tejen, y ellas viven cantando, viven volando. Y quizá ustedes dicen, pero las aves no tienen... no razonan, no saben que el mañana, no saben. Pero cuando la palabra se refiere a esto, el Señor sabe por qué lo dice. Porque hoy nosotros estamos, especialmente una servidora está aquí conduciendo este programa y ustedes que están ahí escuchando. Pero ¿a quién nos asegura a nosotros que vamos a ver mañana? Entonces por eso hoy ama, vive, perdona. Y saca de ti las cosas que no te permiten avanzar. Y dale gracias a Dios por todo lo que Él te ha dado. Y dale gracias a Dios porque aun tú estés viviendo en la noche, te aseguro que la mañana llegará para ti. Porque Dios no es hombre para mentir. Y Dios es aquel que cumple lo que promete. Así te invito en esta mañana a pedir la fuerza del Espíritu Santo. El Espíritu Santo que se ha quedado con nosotros, el Espíritu Santo que es la luz, el Espíritu Santo que nos da fuerza. En esos momentos donde nuestros pensamientos están nublados y no sabemos qué hacer, pídele al Espíritu Santo que Él sea tu luz. En esos momentos donde realmente tú no estás seguro de que tú vas a conseguir lo que tú estás pidiendo, pero pídele al Espíritu Santo que aunque no consiga lo que está pidiendo, pídele al Espíritu Santo que te dé esa gracia para tú poder mediar y saber qué te conviene, que Él sea el que ponga en tu corazón, en tu camino. Y por eso le decimos, ven Espíritu Santo de Dios, fuente, luz de gracia. Ven a llenar nuestros corazones y a fortalecernos en estos tiempos donde nuestra mente está disturbia, está nublada, Espíritu Santo de Dios. Ven a organizar cada pensamiento, ven a fortalecernos, ven a darnos tu paz. Ven Espíritu Santo de Dios, como en aquel aposento alto estuvo tu presencia allí, que cada hogar reciba tu presencia en esta mañana. Cada hijo, cada padre, cada esposo, esposa, que en esta mañana, Espíritu Santo de Dios, tu luz irradie cada corazón, cada pensamiento, cada vida, y que cada corazón que se siente ahí al decaer, que tú seas esa fortaleza divina y que aumente en nosotros la fe, la alegría de vivir, la alegría de continuar, porque cuántos han perdido el deseo de vivir. Que todo Espíritu Santo, lo que en esta mañana con un corazón abierto te estamos pidiendo, tú con lluvias de tu presencia, de tus bendiciones, nos llenes de tu paz, de tu alegría y de tu gozo, Espíritu Santo de Dios.

Espíritu de Dios, llega hacia nosotros tu presencia, Espíritu Santo. Mira, Espíritu Santo de Dios, que tu paz nos hace falta, tu fortaleza también. Ven, Espíritu Santo de Dios, quédate con nosotros. Que tu paz se quede con nosotros, Espíritu Santo. Que sea ese soplo de vida, que nuestras almas se fortalezcan en ti, Espíritu Santo de Dios. Tu luz, tu paz, tu alegría y tu gozo, Santo Espíritu, que nos asista. Ven, Espíritu Santo de Dios, fuente de gracia, fuente de paz. Ven, Espíritu Santo de Dios, llénanos. Sigue llegando a cada una de las personas que están ahí. Sigue entrando. Sigue, Espíritu Santo de Dios, como fuente de gracia, de luz y de paz. Vamos a leer la palabra de Dios en esta mañana, que el Señor nos ofrece una palabra de vida en este amanecer. El Señor conoce todo lo que tenemos, todo lo que somos. Y vamos a leer la palabra de Dios en Lucas, en el capítulo 9, en el versículo 23. Después Jesús dijo a toda la gente: si alguno quiere seguirme, que se niegue a sí mismo, que cargue con su cruz de cada día y me siga. El que quiera asegurar su vida la perderá, y el que pierda su vida por mi causa la asegurará. ¿De qué le aprovecha al hombre ganar al mundo entero si pierde o se perjudica a sí mismo? Palabra del Señor. Gloria y alabanza a ti, mi Dios. Miren, en cada momento de nuestro existir, desde que usted sale del vientre de su madre, usted comienza a tener dificultades. Y dirán ustedes, ¿pero qué dificultad tiene un recién nacido? Ya desde ahí comienzan las situaciones. Más tú y yo, que ya estamos, ¿verdad?, entrando al proceso de una edad, vamos a decir, intermedia. Muchos de ustedes, ¿verdad?, que ya tienen sus años. Y nosotros estamos ahí viviendo fuertes batallas y pruebas. Pero hay una palabra que hoy el Señor nos reanima, yo podría decirle, cuando Jesús dice: si alguien quiere seguirme, que se niegue a sí mismo, que cargue con su cruz de cada día y me siga. Por eso hoy lunes, ¿verdad?, 10 del mes 8, nosotros, tú que estás en sintonía y esta servidora que te habla, tenemos nuestras dificultades y cruces. Y al nosotros tener esas cruces que llevamos, muchas veces unas más grandes que otras, otras veces también somos cirineos de otros. Porque nadamos en esas situaciones y esas cruces se convierten muchas veces en proceso doloroso. Pero no solo nuestras cruces llevamos.

llevamos la cruz del hijo, la cruz del esposo, la del amigo, la del hermano, la de la hermana, la de la mamá, la del papá. ¿Cuántas serán las cruces que tú estás llevando? Y que en diferentes situaciones tú te has negado a llevar esa cruz. Yo leía un mensaje que decía, la cruz que lleva, si no la lleva con amor, no es la que Dios ha permitido en tu vida. Y ustedes saben las cruces que llevamos, que en muchos momentos hemos intentado de dejarle en un lugar. Hemos intentado decir, no, yo con esa cruz no voy a seguir, la hemos tirado. Y quizás muchas veces ha sido momento de rebeldía, otro de angustia, otro momento donde ya no podemos más como humanos y se nos ha olvidado asociar nuestras pocas fuerzas en las fuerzas de Jesús. Puede ser. El que quiera asegurar su vida la perderá. Y el que pierda su vida por mi causa la asegurará. ¿De qué le sirve al hombre ganar el mundo entero si su alma se pierde? Pero ustedes saben, las personas millonarias, las personas que están asegurando su futuro. No, yo tengo que servirme, yo tengo que maltratar a los otros para yo estar en una postura bien alta. Y me olvido de que debo cumplir la justicia de Dios. ¿Y cuántos están asegurando el mañana? ¿Cuántos de nosotros como seres humanos solo pensamos en el mañana? Se nos olvida hoy amar, se nos olvida hoy perdonar y hacer cuantas cosas bonitas, porque mañana yo haré. Yo cuando pase un tiempecito, yo iré a confesarme. Yo cuando esta cruz, cuando Dios quite esta cruz de mi vida, entonces yo lo voy a buscar. Porque con esta cruz yo no puedo llegar al Señor. No, mi querido hermano. Cuando Dios te llama tal cual eres y como eres. Con muchos problemas, con muchas cruces. Es abandonarnos delante de su presencia y decirle, Señor, yo aquí estoy, porque esta cruz o estas cruces que estoy llevando son demasiadas. Y al llevar esta cruz que me está agobiando la vida, que en muchas ocasiones he pensado no ponerla en un lugar, sino tirarla y salir corriendo, pero recuerdo, Señor, que tú me dices que el que quiera seguirte debe tomar su cruz. Señor nos invita, dejen todo y sigan sin las cruces, vengan. No, Él nos llama con nuestras cruces. Y por eso la primera palabra en el programa, de las primeras frases que decía, vengan a mí todos los que están cansados, cargados y agobiados, porque yo los aliviaré. Hay veces que mi oración es esa, Señor, yo sé que esta cruz tengo que cargarla, pero haz mi espalda fuerte, no te pido que me la quites, si es tu voluntad, quítala, pero si tengo que cargarla, haz mi espalda fuerte para poder continuar con esto que me ha tocado vivir. ¿Y tú le has hablado a Dios en algún momento? ¿O tu oración es, Señor, aparta, rompe, quita esta cruz? Entonces, en esta mañana vamos a pedir al Señor que nos ayude y que nos fortalezca, es lo más importante. Porque ¿cómo puedo yo entrar a esta cabina y decirle a ustedes qué tan fácil llevar una cruz? No. Hay día de lágrimas. Hay día donde usted se sienta y sus brazos se caen. Hay momentos donde usted ha sentido la ausencia de Dios. Porque no es porque Dios se haya ido de ti, es porque el desierto que tú llevas dentro, en verdad tú no has contemplado la grandeza del Señor. Pero ayer me alientó, me fortaleció tanto la homilía del sacerdote que estaba celebrando en mi comunidad, donde él decía que aún entre dudas y miedos, nuestra vida camina. Pero realmente
mente no podemos vivir apegado a la duda y al miedo, y es cierto. Porque tú dudes en un momento, aún tú sientas que ha faltado a Dios, pero a Pedro lo acompañó la duda. Que nosotros no podemos mantenernos apegados a que estoy dudando, no. Pero realmente tenemos que estar seguros que en medio, cuando llegan las cruces que tenemos que enfrentar, son muchas las situaciones que nosotros decimos, y ahora, Señor, ¿para dónde corro? Pero Dios está contigo, y recuérdate que el Señor es el auxilio, el Señor todo lo puede. Vamos a escuchar una canción y hoy vamos a poner en las manos del Señor nuestras cruces.

al contemplarte en la cruz. Hoy te invito ahí donde estás, si puedes cerrar tus ojos y contemplar a Jesús en la cruz. Saber que Jesús subió a la cruz por amor y que a nosotros nos hace tanta falta el amor. Yo no sé a ti, pero a mí también. Nos hace falta tanto el amor para lidiar con las cruces que se nos presentan a nivel familiar, a nivel de amistad, a nivel en todos los niveles de la vida. Nos hace falta nosotros contemplar el amor y contemplar la cruz. Hoy te invito en medio de la tormenta, en medio de las situaciones que te están abrumando, en medio de cada detalle, en medio de cada pregunta sin respuesta, ahí donde tú crees que ya no puedes continuar porque la cruz que estás llevando es demasiado pesada. Y es una cruz donde tú te sientes en este mismo momento estar debajo de la cruz, con la cruz encima y tú sintiéndote que no puedes pararte de donde está porque la cruz es tan pesada. Pero te invito a contemplar a Jesús en la cruz. Mira ese crucifijo delante de ti. Ese que subió a la cruz por amor. Y aquel que desde el madero mencionó tu nombre, porque fue por la humanidad y estamos en la humanidad. Habla con Dios y dile al Señor que en este momento tú le dices a Él y le dices: Señor, yo te pido perdón, porque en cuántas ocasiones he intentado tirar la cruz. Y digo tirarla porque en momentos de enojo, de rabia que llegan al ser humano, muchas veces no somos contemplativos en la oración. Más bien actuamos por nuestros propios impulsos y al tirarla lo que queremos es que se rompa, que se vuelva a pedazos. Hoy, Señor, mira nuestras cruces. Mira la de cada uno de mis hermanos que están en sintonía. Mira la mía también, Señor. Tú sabes, amado Dios, que somos tus niños y niñas, mimado, pero que somos frágiles, somos barro, amado Dios. Y tú sabes, la madre que están atravesando momentos difíciles, como me escribía una hermana, que la niña pequeña tiene tanto dolor y que tiene un tumor tan grande en su estómago. Mira, Señor, cuántos en esta mañana están llevando una cruz, que se sientan muchas veces a decir: pero ¿por qué me tocó

digo al Señor: Señor, esta cruz me ha tocado vivirla, pero con tu fuerza yo podré. Dile al Señor: yo sé que esta situación, cuando viene a mi mente, mi corazón se agita, mi mente se acelera, Señor, también, y mi angustia en el momento, como decía el salmista al inicio. Pero hoy yo te entrego todo lo que me quita la paz, Señor. Tómalo, Jesús. Y hoy vengo delante de ti con cansancio, con pruebas, con situaciones, pero te la entrego a ti. Habla con Dios y dile al Señor: si este momento es el momento que desea postrarte de rodillas, hazlo delante de la presencia de Dios. Si en este momento te sientes frágil, te sientes débil, habla con Dios y que en este preciso instante Él sea tu auxilio, Él sea el cirineo que está ahí. ¿Cuántas veces nos ha tocado ser cirineo y ayudar a otros con sus cruces? Pero ten cuidado cuando eres cirineo, para después, con tu ayuda, con tu fuerza, destruir al hermano. No, cuando somos cirineo de nuestros hermanos, nuestros hombros siempre deben estar prestos para que nuestros hermanos descansen. Nuestros oídos deben estar atentos para escuchar y nuestros corazones abiertos para amar. Esa escucha convertirse en amor, en amar. Dile al Señor: Señor, yo te entrego mis cargas, tómalas, Señor, y dame, Señor, la paz que yo necesito en esta mañana, porque he sintonizado la radio y me he encontrado con este programa, pero no sabía, Señor, que mi esposo, que mis hijos, que mi suegro, mi suegra y todo, Señor, hasta mi madre, se ha convertido en esa cruz que me toca llevar. Y hoy puedo nombrar la cruz que llevo. Habla con el Señor. Dile a Él lo que tú necesitas. Y pon en Él en esta mañana. Dile: Señor, toca mi espalda. Pasa tu mano suave por mi espalda. Para cuando termine de escuchar este programa y pararme de esta silla, yo pueda seguir con esa cruz. Pero si te es posible, Señor, aparta de mí este cáliz, como dijo Jesús a su Padre. Pero que no se haga mi voluntad, sino que se haga la tuya. Vamos a hacer la oración de Jesús nuestra en este día. Y díselo así a Jesús, díselo así. Dile: Señor, si es posible, aparta de mí esta cruz. Pero que no se haga mi voluntad, sino que se haga la tuya, dando paz a mi corazón en medio de la tormenta.

Señor, danos tu paz, la necesitamos. Vamos en esta hora a escuchar el minuto de sabiduría. Y te digo, querido hermano, que en medio de las tormentas y de las cosas que hay, no tengas miedo de continuar contemplando a un Dios bueno y maravilloso que siempre está con nosotros. Y que en medio de la tormenta el Señor siempre sea tu paz. Les pedimos disculpa porque el programa se reinició a través de YouTube. El internet no estaba bueno aquí. Se cayó y se desconectaron muchos de los oyentes. Vamos a leer el minuto de sabiduría. Si estás desocupado, no te desespere. No maldigas tu suerte. Enfrenta las dificultades con coraje. No pienses en abandonar la vida. No seas cobarde. Tú puedes vencer. Tú vas a vencer. No rechaces un trabajo porque es modesto. El gran Ford comenzó su vida como simple mecánico. Ten coraje, porque el Padre no abandona a nadie. Qué bueno, ¿verdad?, en nosotros poder contemplar a través del minuto de sabiduría, no ser cobarde, seguir hacia adelante. Tú puedes vencer. Quédate con esta palabra. Tú puedes ser un vencedor, una vencedora en medio de las dificultades, porque muchas veces yo digo, si el ser humano da una mirada hacia atrás y dice, no, pero yo he superado, con la ayuda de Dios, yo he superado pruebas y dificultades. Ustedes que están ahí lo dicen. Y en verdad es cierto. Hemos superado muchas y sabemos que el Señor nos ayudará a seguir superando en su nombre. Quiero en esta mañana orar por Selenia, Mari y Arelis, que falleció su padre apenas hace un mes y tanto, murió su madre. Nos unimos también a orar por ella, por esa niña que me han pedido oración, por mi hermana también sigo orando, Albaneris, para que el Señor le siga sanando. Y a también Hilda Espinar felicita a Viviana, que está de fiesta de cumpleaños, un abrazo y que Dios te conceda una larga vida. También ahí está Carolyn, un abrazo, querida Carolyn, como también a Annie Pichardo, Jocelyn Jiminian, un abrazo, hermana. Daisy Rodríguez, que Dios te bendiga. José Luis Liz, bendiciones. También a Elizabeth Liz, su hijo, Jocelyn Jiminian. Que Dios te bendiga y que tú siempre sigas hacia adelante. Rosa García y Yolanda Rodríguez, un abrazo para cada uno de ustedes y bendiciones a todos esos oyentes que están ahí escuchando este espacio de rodillas, que todos los lunes se transmite de 8 a 9 de la mañana, con la gracia de Dios y también dándole las gracias a cada uno de ustedes que de su ocupado tiempo sacan ese tiempo para escuchar el programa. Muchas gracias. Que el Señor siempre les bendiga. Ponemos ese viaje de Gabriel en tus manos, Señor, y tú conoces sus necesidades. Pedimos por todas las personas que están atravesando momentos muy difíciles. Siempre oren por la emisora, oren por los directores de esta emisora y oramos para que el Señor siga dando luz y fuerza para continuar. Muchas bendiciones a Doña Rosa y a Don Osvaldo, que sé que están ahí escuchando, y a todos los que trabajan en esta hermosa obra. Un abrazo en el Señor y recuerden decir siempre, como decimos, estas tres palabras. Señor, yo creo en ti, pero aumenta mi fe. Señor, yo creo en ti, pero aumenta mi fe. Señor, yo creo en ti, aumenta mi fe y la fe de cada uno de ustedes que están en sintonía. Mi comadre Yori Mata, Dios me la bendiga y un abrazo para cada uno de ustedes. Bendiciones y que el Señor siga derramando fortaleza y paz para seguir nosotros
llevando nuestras cruces. Bendiciones.

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1: ¿Sabías que tus hijos pueden pronunciar exactamente las mismas palabras que tú? 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

vamos a dar inicio a esta enseñanza muy importante también de hoy jueves, en que nos hemos convocado para que cada vez más a los pies del Maestro podamos ir aprendiendo acerca del ministerio de sanación. Yo quiero preguntar en primer lugar, ¿quiénes de ustedes han trabajado, han ministrado ya este ministerio de sanación interior? Levanten la mano, por favor. Bueno, muy pocos. Y los que quieran empezar, levanten la mano. Bueno, gloria a Dios. Dice la palabra que la mies es mucha, pero poco los obreros. Y yo pienso que en esto tenemos, pueblo de Dios, que aprender mucho. Cuando se habla es mucha la mies, pero poco los obreros. Necesitamos verdaderamente aprender de la palabra de Dios, del magisterio de la iglesia, y vamos a hacer todo lo posible de estar muy atentos. Condición para poder escuchar: estar en silencio. Ya apagaron los celulares, ¿no? ¿Le hicieron caso? Aquel que es un poco despistado, mire otra vez su celular a ver si lo apagó. No venga con la excusa de que no, padre, voy a recibir un mensaje de Dios. Tranquilo, que Él no va a hablar por medio de su palabra. ¿Amén? Bueno, este tema de sanación interior hemos querido especialmente tenerlo en este jueves, porque más adelante vamos a tener lo que es el ministerio de liberación, cómo el Señor en su iglesia católica, a través de la renovación carismática, ha regalado estos dones maravillosos de sanación, de liberación. Y es importante tener muy en cuenta las orientaciones acerca de este ministerio. Yo llevo ya 14 años de ministerio sacerdotal. Soy fundador de una asociación llamada Siervo del Espíritu Santo en La Ceja, Antioquia, y es una casa de formación muy especial para aquellos muchachos que quieran llegar al sacerdocio a través de esta corriente, de esta espiritualidad de la renovación carismática católica. Y para la gloria de Dios, ya son muchos los sacerdotes que están trabajando en algunos países, en el mismo Colombia, en algunas diócesis. Ya tenemos pues esta bendición del Señor, y pienso que ustedes van a seguir orando para que aumente más sacerdotes y que podamos llevarles a ustedes ese fuego del Espíritu Santo. Amén, gloria a Dios. Bueno, un saludo, ya esto se ha hecho, pero saludo muy especialmente a todos los hermanos que nos están escuchando en diferentes estaciones de radio en todo el mundo, aquellos que están muy conectados en estos momentos, para que también allá donde ellos estén, ya sean individual o en grupos, escuchando también esta enseñanza. Vamos a iniciar, abre tu Biblia. ¿Trajeron cuaderno de notas? ¿Libreta? Ok, bien. Bueno, vamos entonces a lo siguiente. Yo quiero compartirles a ustedes un salmo que es el 139, versículo 1 y siguiente, que nos quieren hacer ver cómo el Señor conoce nuestra vida interior. Este salmo nos ayuda mucho a comprender sobre todo este ministerio de sanación interior.

quiero iniciar compartiendo con ustedes estos versículos que dice: Señor, tú me has examinado y me conoces. Sabes cuándo me acuesto y cuándo me levanto. Desde lejos te das cuenta de mis pensamientos. Tú ves mi caminar y mi descanso. Te son familiares todos mis caminos. No está todavía la palabra en mi lengua, y ya, Señor, tú la conoces por dentro. Tú me envuelves por detrás y por delante, y tienes puesta tu mano sobre mí. Tu sabiduría es un misterio para mí. Es tan sublime que no puedo comprenderla. ¿A dónde podría ir lejos de tu espíritu? ¿A dónde podría huir lejos de tu presencia? Si subo hasta los cielos, allí te encuentras tú. Si bajo a los abismos, allí estás presente. Si vuelo hasta el origen de la aurora, si me voy a lo último del mar, también allí tu mano me sostiene y tu diestra me agarra. Sigo al versículo 23. Examíname, Señor, y reconoce mi interior. Explórame y conoce mis pensamientos. Mira si voy por mal camino y guíame por el camino eterno. Amén. Hermano, qué salmo tan bonito. De verdad que nos inspira un poco a tener la confianza en Dios, porque ¿quién más que nos conoce profundamente si no es Él, el Señor? Y en esto tenemos que tener muy en cuenta en la sanación interior. Yo quiero indicarles algunas cosas a ustedes acerca de este ministerio que es muy importante. No podemos sanarnos físicamente sin antes tener esta sanación del alma, del espíritu, esta sanación interior que es lo más importante. Lo demás el Señor lo va dando, la sanación corporal, la sanación física. Pero antes que todo tenemos nosotros empezar por nuestra sanación interior. Y hay unos pasos para orar por sanación interior. Yo quiero indicarle algunos pasos muy importantes. Quiero advertirle lo siguiente: no voy a decirlo totalmente lo que en sí encierra este ministerio, porque el tiempo no nos va a dar. Pero bueno, vamos a hacer todo lo posible, porque aquí podríamos durar horas y horas explicando y también compartiendo acerca de este ministerio muy importante. Pues bien, en primer lugar, tenemos un paso muy importantísimo en este proceso de la sanación interior: oración con fe y transmitirla a esa persona que está recibiendo la oración. Primero, una oración con fe. Transmitir esa fuerza de fe a quien está recibiendo esta sanación interior. Y hay un texto en la palabra que está en Juan capítulo 4, versículo 7 al 26. Yo creo que ustedes se lo saben de memoria ya. Es un encuentro tan especial. Monseñor Alfonso Uribe Jaramillo, que es fundador de nuestra asociación, es Juan 4. Si alguien puede ayudarme aquí en el tablero, en la repisa, colocar, pon en primer lugar Salmo 139, versículo 1 al 10. Y Juan, el Evangelio de San Juan, capítulo 4, versículo 7 al 26. Y es como Jesús transmite esta fuerza de curación interior a la samaritana. Y este encuentro de Jesús con la samaritana es una sanación muy especial, porque es sanar sobre todo del racismo, en primer lugar, porque judíos y samaritanos no se podían ver, como algunas naciones no se pueden ver
Algunos pueblos no se pueden ver. Algunas clases sociales no se pueden ver. Padres e hijos a veces no se pueden ver. Y este problema del racismo, no por el color de la piel, sino también por la lengua, el idioma, las razas, este racismo que está impregnado sobre todo en este país y en muchas partes, que lamentablemente aún se continúa teniendo como las distancias, ¿no es cierto? La discriminación de personas, de clase, de razas, y aún se observa, se nota, y entre otras cosas en nuestras iglesias, y aún en nuestros grupos de oración. Y es una discriminación que muchas veces yo pienso, el Señor no ha pasado por aquí, por estos corazones. Porque falta sanación interior. Y nos vemos como a distancia. ¿Ustedes no han notado algo? Que cuando se da la paz en la iglesia, ya en la Santa Misa, el saludo de muchas personas de lejito, aún le cuesta como de acercarse y darse un abrazo, y les cuesta dar la mano muchas veces, y lo piensa dos veces. Y todo esto resulta porque necesitamos nosotros mucha sanación interior. Este texto de San Juan, que no lo voy a leer porque es muy extenso, es solo para que ustedes en sus casas lo mediten también, porque hay una sanación muy especial de esta mujer samaritana, que el Señor sana su vida interior y descubre también su pecado. Más adelante vamos a observar nosotros que en la sanación interior hay momentos especiales en que el Señor revela. No vamos a hablar de secretos, pero sí revela situaciones que esa persona ha vivido y que ayudan a sanar sus heridas, a sanar malos recuerdos. Y por eso este texto ayuda mucho cuando vamos a ministrar lo que es esta oración de sanación interior, o al menos explicar también. Es un texto muy clave, sinceramente, porque no solamente se sana de un racismo, sino también se sana de miedos y temores que muchos de nosotros también guardamos en nuestros corazones. Es muy clave este texto y espero que ustedes lo tengan muy presente. Bueno, esta oración con fe es transmitirla al que la va a recibir, para que esta persona se sienta también como invitada a recibir al Señor. Un segundo paso: pedir discernimiento para saber qué clase de oración debemos emplear y en qué límites debemos orientar nuestro ministerio. Es muy clave esto, hermano. ¿Por qué? Hay que pedir el don del discernimiento. No podemos orar por una persona simplemente por una apariencia que veamos en ella. Tenemos que tener mucho cuidado. Solo estoy hablando de sanación interior. Y este discernimiento lo da el Espíritu Santo. En la medida en que usted ore y va pidiendo al Señor y al Espíritu Santo que le ilumine cómo va a proceder en esta oración, es muy importante. No lo hagas con tantos gritos ni alaridos, porque así no llega el Espíritu Santo. Hazlo de una manera muy sencilla, porque en primer lugar tienes que pedir ese discernimiento al Señor por esa persona antes de imponer las manos sobre ella. No te precipites, no seas ligero a imponer manos. Ora al Señor primero para que Él te cubra con su divina sangre, y pidiendo discernimiento, el Espíritu Santo te va guiando de qué manera, cómo vas a iniciar esta oración por esta persona. Entonces es muy importante tener muy en cuenta esto, pedir el discernimiento al Señor. Tercero, es muy importante, en esto estoy muy de acuerdo con lo que Monseñor Alfonso Uribe decía y el padre Emiliano Tardif, que fueron personas que oraron mucho por sanación interior y sanación física. Ellos comentan lo siguiente, comentaban porque están en la presencia del Señor. La primera cualidad de sanación interior y física es la de poseer una gran
compasión por el dolor ajeno. Esto es importante. Es una cualidad que tenemos que pedirle al Señor. Compasión por el dolor ajeno. Es identificarte con esa persona. No quiero decir que usted va a asumir esa enfermedad, tampoco. Pero sí es compadecer, acompañar a esa persona en esos momentos para que también entienda lo que ella está sintiendo en esos momentos. Es muy importante este paso, este procedimiento en la sanación interior. Monseñor Alfonso Uribe, que en paz descanse, hablaba mucho sobre esta parte de la sanación interior. Y de verdad que él, cuando aplicaba todos estos pasos, daba grandes resultados, porque veíamos que muchas veces las personas salían y no tenían el verdadero encuentro con el Señor, porque faltaba ayudarles a comprender también sus situaciones por las cuales estaban pasando. Es muy importante tener en cuenta esto. Quiero recordarles a ustedes lo siguiente. Tenemos que tener en cuenta que hay unas enfermedades llamadas psicosomáticas. Psicosomáticas. ¿De dónde vienen esas enfermedades? De la mente, del alma, ¿no es cierto? Y hay unos casos que nos van a ayudar mucho a comprender por qué una persona a veces sufre de asma, por ejemplo. O cuando una persona por cualquier cosa se enoja. O cuando una persona por cualquier cosa se deprime. O se angustia. O tiene mucho miedo, mucho temor. Y tenemos que ir al fondo, digamos así, para saber entender un poco qué son estas enfermedades psicosomáticas. Y qué es lo que va empeorando, digamos así, a una persona cuando no busca al Señor. Y por eso nosotros notamos que hay personas que gastan tanto dinero en médicos, en psicólogos, psiquiatras, y van hasta brujos, hechiceros, buscando la manera de poder liberarse de todo esto, sabiendo que en sus manos, en su corazón, digamos, en su ser, tiene al verdadero Dios y que no lo ha descubierto. Y ese verdadero Dios le va a sanar y liberar de sus heridas. Cristo Jesús. Hermanos, acerca de estas enfermedades, muchas personas también tienen los servidores, algunos servidores o personas que van a orar, muchas veces cometen errores o confusiones porque piensan que son espíritus que están actuando en esas personas. Y tenemos que tener muy en cuenta, pedirle mucho al Señor ese discernimiento antes de proceder. Esto es muy importante, porque a veces cometemos errores y vamos deprisa muchas veces y le decimos a esta persona: usted tiene un espíritu de odio, por ejemplo, o un espíritu de tristeza. ¿Cómo le explica usted un espíritu de tristeza a esa persona en esos momentos de confusión? Seamos claros. O esa persona a veces tiene unas respuestas agresivas. ¿Usted cómo le va a explicar si tiene un espíritu agresivo? Porque somos dados de decir eso. O un demonio, porque muchas veces decimos: tienes un demonio. O alguien, cuando se acerca a uno, hay señoras, mamás que vienen donde uno como sacerdote: padre, vengo para que le saque el demonio a mi hijo. El muchacho se asusta ahí mismo que lo vea uno. Corre despavorido. Porque tenemos que tener en cuenta que no hay que hablar de demonios y espíritus inmundos. Tenemos que ver de dónde viene esa causa que lo hace agresivo, triste, melancólico. Tenemos que saber de dónde viene. ¿Qué es lo que causa eso? Entonces es importante tener en cuenta, por favor, esta parte. Otro paso, cuarto. Escuchar primero a la persona, no atemorizarla. Lo que yo le decía: tienes un espíritu inmundo,
un demonio. Esto es importante, escuchar a la persona. Usted en ese momento no le va a hacer una predicación de conversión, por favor. Ni le va a decir, usted es un pecador perdido y tal cosa, cuántas veces te ha alejado de Dios y por eso, porque estás enfermo, es porque Dios te ha castigado, por ejemplo. Esa persona se va inmediatamente al abismo, porque no hay que temorizarla inmediatamente diciendo, es que estás así por un pecado que tienes. Y empezamos como que señalarla, juzgarla, y nosotros en estos momentos no estamos para juzgar. El único que juzga es el Señor. Amén. Y a veces nosotros vamos a la ligera a juzgar. Es por tal pecado, es por tal cosa, y esa persona queda peor, más confundida, como muchas veces se me han acercado algunas personas. Padre, a mi casa fue un servidor a asustarme porque me dijo que tenía un espíritu de muerte, que veía en mí una sombra negra, y yo, búscame ese servidor para regañarlo. Nunca apareció. Hermanos, en esto tenemos que tener nosotros seriedad, mucha ubicación en el Espíritu de Dios, porque podemos exagerar. Entonces hay que escuchar a esa persona. Usted quede callado, callada. Escuche ese problema que le está comentando esa persona. Pero eso sí, pida mucho discernimiento al Señor, porque hay personas que son muy expertas en mentir, en engañar, en manipular. Y entonces usted perdió una, dos, tres horas escuchando a esa persona y nada, porque usted se embobó ahí escuchándola. No, usted tiene que tener discernimiento en esos momentos. Y yo quiero compartirles a ustedes algo acerca de eso. Una vez al centro carismático en Montería llegó una mamá con su niña como de unos 16 años. Y así, padre, se la traigo para que le saque un demonio, porque esta niña hay noches que no puede dormir. Dice que hay un hombre grande que entra a su habitación y la asusta y quiere abusar. Bueno, yo esto como que no me lo creí inmediatamente, y la muchachita por allá como que toda ella tímida, y yo le dije, ven, hazme el favor, vamos, entra a la oficina y vamos a hablar muy detenidamente, siéntate, no me veas solamente como un sacerdote, como un amigo, ve en mí una persona de mucha confianza, porque a veces la persona se sienta ante un sacerdote y se asustan inmediatamente. ¿Qué me irá a decir? ¿Me irá a condenar? ¿O me va a expulsar? O lo que uno muchas veces piensa, que el sacerdote va inmediatamente a acusar a esa persona, ¿no? Entonces tenemos que tener muy en cuenta, escuchar. Y yo la senté y le dije, yo quiero escucharte, ves hablando. Por eso quiero compartirles a ustedes este testimonio. Y esta niña empezó a hablar, y dentro de mí me decía, mentira, mentira del diablo. Yo le digo, ¿cómo le digo a esta niña? ¿De qué manera le digo? Yo escuché otra voz del Espíritu Santo, que me decía, está embarazada. Oiga, qué cosa. Yo, ¿cómo le digo a esta niña que está embarazada? ¿En qué problema me vas a meter? Porque va a decir, bueno, ¿y cómo usted lo sabe? Usted vio la prueba de embarazo. Y mira, yo quiero con mucho respeto decirte algo. En primer lugar, me vas a entender, porque estamos para que podamos resolver tu caso. Tú me estás engañando. Y esta niña, no, padre, ¿cómo así? Si yo le estoy diciéndola, no, no, no. Vayamos a esto. Usted me está engañando, usted me está mintiendo. Pero padre, ¿cómo es posible? Sí, y te voy a decir otra cosa que te va a asustar, otra peor. Estás embarazada. Esa niña empezó a llorar y a llorar, y asustada, peor. ¿Y usted cómo lo supo, padre? ¿No? El Espíritu Santo me sopló. Entonces,
entonces lo que tú, esa historia que te inventaste allá, que en tu habitación esto, ¿por qué asustas de esa manera a tu mamá? Tenías miedo, mira de dónde iban las cosas. Decía que era un demonio que la estaba persiguiendo, y sabiendo que era otra cosa. No piensen lo malo, ¿no? Pero en esto tenemos que tener muy en cuenta nosotros cómo a veces personas, usted tiene que escuchar bien, tener un oído muy fino en el Espíritu de Dios para escuchar a esa persona. Y si usted está en el Espíritu, usted sabe si está diciendo la verdad o no. Ustedes las mamás tienen un sentido muy fino en esto también. Ah, esta muchacha no me está diciendo. Algunas sí se dejan embobar, embolatar. Porque resulta de que en estos casos hay algo muy terrible, que es saber manipular. Y cuando se es niño, también cuando se es viejo, se sabe manipular. Y este caso lo traigo aquí porque usted escuche atentamente lo que esa persona le está diciendo. Porque ahí sí, muchas veces actúa el enemigo y te engaña. Servidor, servidora. Y te va dando confusiones. Y usted tiene que estar muy atentos en esos momentos. De dónde viene la historia. Qué es lo que te está diciendo. Porque tienes que ir iluminado por el Espíritu de Dios adentro de esa persona, para ayudarle a salir de su problema, de su angustia, de lo que sea, de su confusión o de su miedo, de lo que sea. Esta niña, pues, la reacción peor fue: espérate aquí un momentito, voy a llamar a tu mamá. Ay, padre, ¿cómo? No voy a llamar a tu mamá. En primer lugar, no la engañes, no la sigas engañando. En segundo lugar, tienes que ser responsable con esto. Si el muchacho que te hizo esto, pues ya él verá si no es responsable, pero usted va a ser responsable. Y ni se le ocurra abortar. Ahí mismo ya la muchacha cambió. La mamá la llamé y empezamos a hablar. Este era el problema, este era el demonio que tenía su hija. Mire, tan guardadito, ¿no? Qué muchachita. Usted, mamá, no se deje, usted, papá, tampoco no se deje engañar así fácilmente. Entonces, hermanos, ¿por qué les digo en esta parte escuchen detenidamente las cosas? Porque a veces usted escucha a la persona y usted está despistado, despistada. Vamos a salir de este caso rápido. Y empieza rambarambán y ya. No, ¿qué pasó? No, ya. ¿La muchacha está bien o el muchacho? No, no, eso no es así. A ver si tiene algún espíritu o es algunas situaciones internas. O como esta, la mentira que estaba disfrazando por otras cosas. Entonces, por favor, esté muy atento cuando usted esté atendiendo una persona. No se vaya a distraer por nada. Aunque esté usted afanado, es mejor decirle: mira, otro día te escucho mejor. Y si usted está cansado, cansada, es mejor no preste ese momento un servicio de sanación interior. Porque no estás preparado, no estás preparada como para salir del paso. No lo hagas, porque estás ofendiendo a esa persona y especialmente a Dios. Y no podemos tratar estos casos así, como de pronto usted le dice al hijo: tiene dolor de cabeza, bueno, tómate esta pastilla a ver si te sirve. No, usted primero escuche a esta persona con mucha atención, pidiendo que discernimiento, teniendo un oído muy fino en el Espíritu de Dios para poder escuchar a esta persona. Quinto, en lo posible, no hacerlo totalmente solo o sola. Es importante estar acompañados, un equipo. No podemos ministrar este servicio de la sanación interior, este ministerio, solo o sola. Sean dos o tres personas, que es muy importante. Y hago una advertencia: si esta persona va a decir algo muy íntimo a alguno del equipo, los demás guardan prudencia y la persona se lo dice al que quiera de los tres, que para que pueda entonces ayudar en la oración.
Esto es muy importante porque muchas veces tratamos a personas a solas. Uno como sacerdote, bueno, lo puede hacer en confesión, pero es bueno también uno cuando está orando por sanación interior, en lo posible, estar acompañado por alguien que también esté en el ministerio de la sanación interior, que haya estudiado esto, que el Señor le haya regalado este ministerio, que el Señor le haya concedido este don importantísimo, porque es mucho el bien que se hace en las personas acerca de este ministerio de sanación interior. Entonces es importante también este paso. Sexto, acompañamiento espiritual. ¿Cómo es este acompañamiento? Indicarle, por ejemplo, confesión, que se acerque al sacramento de la confesión, en lo posible, que visite un sacerdote, que hable con un sacerdote. En primer lugar, esto es importante, indicarle a esa persona, ayudarle a que tenga esa confesión de su vida, arrepentirse de muchas cosas en su vida. En Montería teníamos también nosotros en este ministerio de sanación interior una ayuda profesional, psicólogos. Psicólogos católicos, serios, aterrizados. Y ayudaban mucho en este proceso de sanación interior. También que no se depende, que no dependa esa persona solo de usted, porque hay muchas cosas que de estas personas se apegan a uno, porque como han sido a veces rechazadas y no tan comprendidas, entonces te va a hacer la vida imposible, y si le das el número celular, peor. A cada instante te puede estar llamando, estoy en angustia, estoy en depresión, mira si puedo ir, mira si tal cosa. Pues no es que te estoy diciendo que se lo dé o no, pero es importante decir a esa persona, mira, yo también tengo que atender a otras personas, porque a veces se crea una dependencia del servidor o la servidora, y ayudarle de que la sanación no depende de uno, sino ¿de quién? De Jesucristo. Él es el sanador. Porque a veces buscamos los dones del Señor y no el Señor de los dones y carisma. Amén. Y esto es importante. Y yo no puedo aparecer ahí como el Mesías. No, es el Señor a través de mí. Es importante tener muy en cuenta esto. Entonces, que esa persona no dependa de ti, que dependa del Señor. Usted es un canal de gracia para esa persona, sí. Y si lo puedes visitar o ella visitarte, pues sí, pero no es como que todos los días y cualquier hora, porque muchas veces sucede eso, entonces esa persona va a depender de ti, porque hay problemas psicológicos y del alma, del espíritu, en que si encuentra a alguien que le escuche, ahí te va a tener todo el tiempo, también engañado o engañada, y nunca se sana. Entonces tampoco pierdas el tiempo en esto. Ayudarle a esa persona a comprender que la obra la hace es el Señor, no es uno, sino es el Señor. Y esto es importante porque usted no cae en esa vanagloria de robarle la gloria a Jesucristo, porque solo a Él merece la honra y la alabanza. Alabado sea Jesús. No te creas el indispensable. En esto hay un séptimo paso, y esto es importantísimo. ¿Por qué lo dejé en este paso? Porque después que usted hace todo este proceso, ya invita a la persona, ¿qué? Al perdón. Perdonar es olvidar y volver a amar. Oye, qué importante. Perdonar es olvidar y volver a amar. Y usted le va a invitar a esta persona a perdonar a Dios. Usted dice, ¿pero cómo así? Sí. Estamos muchas veces resentidos con Dios. Porque se murió mi papá o mi mamá o un hermano, el esposo, la esposa. ¿Por qué, Señor? ¿Por qué te lo llevaste? ¿Por qué te la llevaste? ¿Por qué, Señor? Y empezamos a pedirle a esa persona, usted tiene que reconciliarse con Dios. Esto es muy importante. Yo recuerdo en una Eucaristía de sanación que una niña de unos 11 años más o menos
Miren ustedes cómo a veces uno piensa que las personas no se resienten con Dios, y se resienten. Y esta niña tuvo un momento desagradable en su vida y perdió a su abuelito muy pequeña. Y como escuchaba, fue voluntad de Dios, fue voluntad de Dios, fue voluntad de Dios, pues se las achacó todo a Dios. Hizo a Dios el culpable de que se llevara a su abuelito. Y en oración, en esa Eucaristía, el Señor me mostraba algo de eso. Aquí hay una niña como que muy enojada con Dios, y expresaba que hay una niña muy enojada con Dios, está muy resentida porque se le murió un ser querido que tanto ella amaba y le echó la culpa a Dios. Cuando revienta una niñita llorando, miren ustedes cómo el Espíritu va ayudando a sanar todas esas situaciones que muchas veces hay personas que guardan por mucho tiempo y no sabemos por qué a veces están resentidas con Dios. Consigo mismo, perdón consigo mismo, perdón quien le ofendió. Hay que ayudarle a tener esa reconciliación, sea esa persona que esté viva o esa persona que también haya muerto. Es importante tener esto porque hay casos en que se presenta que una persona en oración dice, bueno, yo tuve un resentimiento con mi esposo, con mi esposa, con un miembro de la familia, pero ya él murió, ya él falleció. Padre, ¿cómo hago? No, vamos ahora a apropiarnos de la palabra, que todo lo que desates en la tierra queda desatado en el cielo. Y esta atadura la tenías tú por mucho tiempo y ahora la vas a soltar. Vas a dar una orden en el nombre del Señor y vas a decir, te ordeno en el nombre del Señor que seas libre de esa atadura que se estuvo manteniendo por mucho tiempo, y es de un resentimiento, de un rencor o de lo que sea, de una ofensa o de lo que sea. Es ahí es el momento de romper esa atadura, es ayudarle a tener esa reconciliación. Debemos de decirle a esta persona, Dios te ama. Esto es muy clave en una sanación interior. Mostrarle el amor de Dios. Dios te ama, Dios te perdona. Usted no le va a decir, por eso Dios te ha castigado, por lo que acaba de contarme. Claro, con razón. Pecadora inmunda. ¿Cuáles fueron las frases de Jesús cuando le llevaron a aquella mujer adúltera? Mujer, ¿dónde están los que te están, qué? Acusando, condenándote. Señor, se han ido, yo tampoco te condeno. Vete en paz, tus pecados te son perdonados. Vete en paz, no peques más, le dice el Señor a esta mujer. Ahí no la insultó a ella y todo eso, al contrario, la acogió. La samaritana, ¿qué le dijo? Ve, busca a tu marido. Señor, no tengo marido. Razón tienes de decir que no tienes marido, porque el que tienes tampoco es tuyo. Pero una manera no de decirle pecadora, adúltera,

Siente, ¿qué cambios, verdad? Entonces es importante recalcarle en esa persona, Dios te ama. Porque hay casos en que la persona ni se perdona a sí misma y dice, no, es que he hecho tanto en la vida, Padre. Es que yo creo que soy el pecador empedernido más grande del mundo. Y yo, Dios mío. No, hermanos, Dios te ama. Y Él grita ese amor por ti. Te amo, eternamente te amo, dice el Señor. Y por eso esta palabra tiene que resonar en el corazón de esa persona que estás atendiendo y decir, Él te ama y te perdona. Es importante. ¿Por qué? Más adelante les digo por qué. En el octavo paso este, orar por sus etapas de vida. Dele un codazo al que está a su lado, porque como que algunos están durmiendo ya. O tendrá espíritu de sueño. No vayas a decir que estás en el descanso espiritual. Les cuento que muchas veces nosotros en la capilla del seminario, cuando nos levantaban muy temprano a hacer las primeras oraciones, más de uno cabeceaba ahí, y ante la liturgia de las horas, las primeras oraciones, pues más de uno dormía también, roncaba a veces. Y decíamos, no, déjame quieto, que estaban en descanso en el espíritu. Bueno, si alguien se está durmiendo a su lado y hasta a veces ronca la persona y... Yo sé que ustedes son servidores activos y encendidos por el Espíritu Santo. Amén. Gloria a Dios. Bueno, esto es importante, vea, y les voy a decir que esto va a refrescar mucho, ayudar a mantener de verdad cómo puedo ayudar a una persona a sanarse interiormente desde el vientre materno. Oigan bien, de su concepción. Esto es importante. Miren, hay unos pasos. Por ejemplo, desde el vientre materno. Ustedes muy bien saben que hay personas que acerca de estos temas, y no solamente nuestro medio cristiano, carismático, sino en psicólogos, médicos, científicos, ya esto no es ahora, hace rato, que desde el feto, ya, el embrión, todo, la persona, el ser total, ya va sintiendo los momentos de su vida. Y cuando una mujer en embarazo es maltratada, por ejemplo, tanto verbal como físicamente, también la criatura lo siente. Lo siente. Eso tenemos nosotros que tener muy en cuenta. Y hay, digamos, aconsejan mucho la que las mujeres embarazadas. ¿Hay alguna mujer embarazada aquí? Ah, miren, vea, pues. Acostumbren mucho ya en este momento espiritual orar con esa criatura, cantarle, ayudarle a alabar a Dios, decirle palabras bonitas, todo esto. De pronto anteriormente las mamás de muchos tiempos de pronto lo hacían o no, pero ya en este ambiente espiritual es agradable de que la mamá y el papá también le hable a su hijo y le sobe el vientre, la barriguita, su esposa ahí, para que sienta ese niño, ese amor, esa acogida, ¿no es cierto? Desde ya va percibiendo esa fuerza de amor, es importantísimo. Entonces, desde la niñez, ya desde el vientre materno prácticamente, usted empiece a orar por esa persona desde el momento de la concepción, cuando se unió papá y mamá. Gracias. Y esto... esto es importante porque en él van a encontrar ustedes que muchos traumas, muchos miedos, temores vienen desde la concepción. ¿Ya? Y cuando ha habido maltrato, peor todavía. Cuando hay mujeres abandonadas o, por ejemplo, que la muchacha salió embarazada y el muchacho se fue, se voló. Y no volvió más. O cuando la muchacha está confundida, ¿de quién será?

0: así sucede. ¿De quién será? Y se lo chutan a otro. Porque así me ha tocado casos atender también. Entonces, desde ese momento de la concepción es orar por esa persona. Señor, ahí está tu amor, acompáñala, sánala. Desde ese momento en que fue concebida, fue con amor, sin amor, en una borrachera, en un momento de violación también, porque eso puede suceder, de abuso, de tantas cosas. Desde ese momento ya, fíjense ustedes, ya la persona se previene para muchas cosas. Esto es importante. Desde el vientre materno. La niñez, que es una etapa que muchos también viven difíciles en su vida. Si algunos han vivido una niñez deprimente, una niñez de mucho miedo, temores, el papá llegaba borracho, la mamá quién sabe qué. Bueno, hay tantos casos que usted sabe cómo orar también por esos años primero de esa persona, de ese hombre, esa mujer. Es importante tener muy en cuenta esto. En su pubertad, en su adolescencia, que es muy importante. ¿Por qué? Ya vienen los complejos, los traumas, los miedos, los temores, las frustraciones de un adolescente, de una adolescente. Ya le vienen todas esas situaciones y hay que empezar a orar por esa persona, por ese hijo, por esa hija, que usted muchas veces, hermano, hermana, usted dice, pero ¿por qué mi hija? Mi hijo reacciona de esa manera. ¿Será que tendrá algún espíritu? ¿Un demonio? Es que apenas me ve, es como un odio. En sus ojos hay un odio hacia mí. Yo no sé si alguno o alguna de ustedes ha experimentado en esto con sus hijos o a veces con algún miembro de su familia. Y esto sucede porque las reacciones de ellos hacia nosotros, los papás, por ejemplo, son muchas veces de esta manera. Bueno, hay que orar. Y si usted es una persona de oración, mucho mejor, porque le pide al Espíritu Santo que le ayude a recordar en qué momento, pues, esta persona la hice traumatizar a mi hijo, a mi hija, o puede ser usted, o quién sabe. Pero es muy importante tener en cuenta esta parte, porque en la edad de la adolescencia aparecen estas cosas terribles. Por ejemplo, a veces ustedes los papás le dicen a alguno de los muchachos, usted no es inteligente. ¿Sí le ha dicho alguna vez usted a su hijo así? Bruto, bruta. Tapado, cerrado. Y eso queda, eso va quedando. El muchacho, la muchacha, no es cierto. Usted no es como su hermano mayor. Usted no es como fulano. Usted no es como tal persona. Y esto va afectando mucho a esta persona, porque estamos en un medio también de tanta competencia en que usted le mete al otro esa idea de que tiene que ser superior y tiene que adelantar. Bueno, eso anima a una persona, si es cierto. Pero a veces usted la trata mal. No seas bruta, no seas bruto. O con palabras la maltrata para que pueda esa persona salir adelante. No es necesario decirle palabras feas, ayudarle de otra manera para que se supere en la vida. Porque vienen los complejos en la adolescencia. Porque no eres bonito, porque no eres bonita. ¿Cuáles son los modelos que siguen los muchachos hoy en día? Los artistas, los famosos. Usted ve a su hijo, a su hija ya frente al espejo y vistiéndose de esa manera con... Yo no sé si algún hijo de usted tiene arete ya, o se usa el pelo largo, y ya vienen unos comportamientos que usted se asusta. Yo recuerdo en Colombia que cerca de mi parroquia escuchaba unos gritos, unos insultos de una mamá que le llegó el muchacho como 16 años con una areta. Y esta mamá furiosa y le dijo hasta de lo que iba a morir. Pero se escuchaba impresionante. Dije, mira la manera de hacerle quitar el arete al hijo. No era la manera. Y mire, no más esto, ya empieza unas situaciones en la vida de estas personas, de los muchachos, de los adolescentes, ¿verdad? Tenemos que tener muy en cuenta esto. Y cuando oremos por sanación interior, sobre todo los rechazos, los insultos, eso empeora muchas veces los comportamientos de las personas. Tengamos muy en cuenta esto. Usted no es extrovertido, usted no es alegre, usted es tal cosa. En fin, hacemos la persona achicarla. Negativa, total. Y por eso usted preguntará, ¿por qué hay tantas personas tan deprimidas y negativas en la vida? Y no se aceptan físicamente, acomplejados del todo. Entonces, esto es importante. Porque vienen las angustias, las depresiones, el desprecio de la vida. Por eso hay muchachos que toman la determinación ¿de qué? De suicidarse, de matarse, de quitarse la vida porque esto no vale la pena. Porque ya es tanto rechazo lo que hay este muchacho desde el vientre o en su niñez o en su adolescencia ha recibido, que quiere también quitarse la vida. No es un espíritu de muerte, que hay que pensar en primera medida. De lo que los hay, sí es cierto. Pero es infundido muchas veces por estas situaciones que los muchachos hoy en día viven. ¿Y se refugian en qué? Alcohol, droga, prostitución. O son solos. Los muchachos viven solos. En fin, deprimidos totalmente. Bueno, vamos adelantando porque creo que ya me voy pasando el tiempo. ¿Ya están cansados? Bueno, sí. Eso quiere decir que siga, padre. Yo quiero tomar un poquito de agua. Bueno, esto es importantísimo también. Noveno, sigilo. Esto es importante porque
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0: día, queridos hermanos y hermanas que están ahí en sintonía con nosotros a través de los 750 AM de la emisora de la fe. En este espacio del programa queremos escuchar tu voz abriéndole el corazón a Cristo, siendo ya las 10:10 de la mañana. Damos los buenos días a Santa que nos acompaña en este día, a Idanes allá en los controles, y a cada uno de ustedes que nos sintonizan a través de las redes sociales, a través de los 750 AM, y lo que estamos aquí en este centro. Buenos días, Santa.
1: Buenos días, Juan Pablo. Buenos días, Idanes, Miledis allá en recepción, y a cada uno de ustedes a través de la radio, la 750M, Radio Jesús es el Señor, y YouTube y todas las plataformas. Bendiciones para cada uno de ustedes.
0: Así que muchas bendiciones para todos y todas las personas que se comunicarán con nosotros en este día, las que nos llamarán pidiendo oraciones para felicitar a alguien, para compartir alguna experiencia en este día. Así que estamos aquí. Usted puede, no se limite, usted puede llamar desde el inicio al 809-247-3545, extensión 103, porque este espacio es un espacio interactivo, así que queremos escuchar la voz de cada uno de ustedes. Lo que siempre le decimos, que lo más importante es escuchar la voz de Dios. Así es, entonces vamos a ponernos en presencia del Señor, Santa. Al iniciar este espacio, presentamos esta hora, estas dos horas, la ponemos en la presencia del Señor y clamamos la presencia del Espíritu Santo, que es el que nos guía, es el que nos mueve. El Espíritu Santo es el que dirige nuestros pasos, Él es el que nos permite hacer lo que hacemos cada día. Por eso, en este momento vamos a sellar estos micrófonos, la computadora, frecuencia de enlace, todos los equipos que se utilizan para llevar estas ondas a cada uno de sus hogares, que queden selladas y sellados con el poder del Espíritu Santo, para que la palabra de Dios llegue como tiene que llegar a cada uno de ustedes. Por eso clamamos esa presencia del Espíritu Santo para que venga sobre cada uno de nosotros, que venga a tomar posesión de esta cabina, de este lugar, que es tu lugar, Señor Jesús. Ven, Espíritu Santo de Dios, en esta mañana. Necesitamos tu presencia, necesitamos tu fuerza, necesitamos la unción fresca que baja de lo alto. El Espíritu Santo, que es el que nos mueve, el Espíritu Santo es el que nos guía, es el que permite hacer lo que hacemos. Sin la gracia del Espíritu Santo, es imposible a nosotros hacer nada. Ni siquiera la hoja de un árbol le es posible moverse sin esa presencia viva del Espíritu Santo. Por eso clamamos en esta mañana que venga sobre nosotros a tomar posesión de esta cabina, de cada uno de nosotros. Ven, Santo Espíritu de Dios, en este momento, sobre tu pueblo.

0: Espíritu Santo, ven y lléname. Lléname de tu presencia, lléname de tu unción, lléname de esa gracia especial que solamente tú nos puedes dar. El Espíritu Santo nos concede la gracia de nosotros poder reconocer que sin la presencia del Señor nada somos. Entonces, cuando nosotros levantamos nuestras voces, es porque el Espíritu Santo nos lo permite. Y vamos a continuar orando con la oración de la mañana, que es el Salmo 5. Así que vamos todos a ponernos en presencia del Señor a través de este Salmo, que es el Salmo en el cual nosotros depositamos en la mañana la confianza en el Señor para que nos dé la fuerza de nosotros continuar haciendo lo que hacemos. Así que, Señor, oye mi voz, atiende a mi gemido, escucha mi plegaria, oh Rey mío y Dios mío. Señor, ya de mañana escuchas mi voz. Te dirijo temprano mi oración y luego espero en ti. A ti, oh Dios, no te gusta la maldad y niegas hospedajes a los malvados. Las piernas de los tontos temblequean al contemplar tu rostro. A los que mal se portan, no lo quieres. Y pones fin a todo mentiroso. Al que es violento y al que engaña, el Señor lo aborrece. Pero yo, por tu bondad inmensa, puedo entrar en tu casa y postrarme en tu templo sagrado, lleno de reverencia. Señor, frente a mis enemigos, haz que mi conducta sea justa y que siga derecho tu senda. Nada de sincero hay en su boca, su corazón tramando está maldades. Su garganta es como un sepulcro abierto, mientras aduran con labios melosos. Castígalos, oh Dios, como merecen, de modo que fracasen sus proyectos. Depídelos por sus muchos crímenes, ya que contra ti se rebelaron. Cuanto a ti se acogen, que se alegren y su alegría dure para siempre. Protege a los que quieren tu nombre, para ellos tú eres su contento. Señor, tu bendición al justo y tu bondad lo cubre como escudo. Gloria al Padre, al Hijo y al Espíritu Santo.
1: Como era en el principio, es ahora y siempre, por los siglos de los siglos. Amén.
0: Señor, oye mi voz, atiende a mi gemido. Así que desde la mañana, de la primera hora de la mañana, tenemos que levantar un clamor al Señor. Porque tenemos que reconocer que sin la gracia de Él no podemos hacer nada. Y debemos agradecerle desde que nosotros abrimos nuestros ojos. Es un milagro por el cual debemos agradecer al Señor. Santa, sí. Porque hay muchas personas que hacen proyectos para realizar al siguiente día y no se le hace posible. Porque en la noche parten a la casa del Padre. Pero a ti, a mí, hermanos y hermanas, al Señor nos ha concedido la gracia, nos ha dado esta oportunidad en esta mañana de que estemos aquí para hacer realidad los proyectos que el Señor ha puesto en nuestras manos. Sabemos nosotros que venimos a este mundo a cumplir con una misión. Y entonces, no podemos perder el tiempo, tenemos que aprovechar el tiempo desde la primera hora, agradecerle al Señor y decirle: Señor, guía mis pasos, que no sea yo quien viva, sino que sea tú quien viva en mí, que lo que yo haga no sea lo que yo quiera, sino lo que tú quieres que yo haga en esta mañana. Por eso, Señor Jesús, te agradecemos y te bendecimos, te glorificamos y te damos honra a ti, Señor, que vives por siempre. Santa, vamos a comenzar presentando a todas esas personas que ya están ahí a través del canal. Pero vamos a orar en este día por todos los que están conectados, los que están a través del canal, los que están a través de los 750 AM, los que están a través de la página. Será un programa de oración que vamos a hacer en este Día Santo. Orar por el pueblo, porque realmente este tiempo en el cual estamos viviendo es un tiempo que está muy difícil. Entonces necesitamos constantemente de la oración. Así que le vamos a pedir a todos los oyentes que llamen y que se unan con nosotros a orar, a levantar un clamor en unidad al Señor en esta mañana.
1: En esta mañana que el Señor nos ha bendecido con solo abrir los ojos, ya es una gracia para cada uno de nosotros, porque el Señor se ha acordado con su misericordia de cada uno. Oraremos en esta mañana por María Luisa Vargas, Glennis Altagracia Tavares, Melissa Adames. Ellos son los que están conectados hasta ahora. Pero sabemos que a través de la radio hay muchas personas escuchando nuestras voces. Como dice el programa, queremos escuchar tu voz, pero es mejor si dejamos que nuestros oídos escuchen la voz del Señor. Por eso en esta mañana damos gracias a nuestro Señor. Gracias por las infinitas misericordia de abrir nuestros ojos en el día de hoy. Señor, tú sabes las necesidades de cada uno de nosotros. Sabe cómo está nuestro corazón, nuestra mente, nuestra alma. Guíanos cada día más, Padre, hasta ti, para ser dignos y merecedores de ese amor tan infinito que tú nos tienes. Transforma nuestras vidas, llévate de nosotros lo que no es de tu agrado. Mira cuántos enfermos en los hospitales, Señor. Paséate por los hospitales, por las clínicas, por las cárceles, Señor. Tanto necesitados de ti que no te conocen, Padre. Muestra tu misericordia a cada uno de nosotros.
0: Sí, Señor Jesús. Tú conoces nuestras intenciones, conoces las intenciones de cada uno de los oyentes, de los que están ahí a través del canal. O sea, solamente podemos ver a las personas que ponen su mensaje. Sabemos que hay mucho más ahí conectado, pero que no podemos ver su nombre, por eso no lo mencionamos, porque solamente vemos los nombres de las personas que escriben algún mensaje. Pero el Señor sabe cuáles son sus necesidades, lo conoce a cada uno de ustedes, nos conoce por dentro y por fuera. El Señor nos conoce a nosotros más que nosotros mismos. Y conoce nuestro interior, conoce nuestras necesidades, conoce todas nuestras debilidades, lo que estamos pasando. Él lo sabe todo, pero Él no actúa en nosotros, en lo que nosotros necesitamos, hasta que nosotros no se lo pedimos a Él, hasta que no le reconocemos a Él como el centro y Señor de nuestras vidas. Él no actúa en nosotros, porque Él es un verdadero caballero y nos da la libertad de nosotros escoger si pedirle a Él o seguir sufriendo, o seguir pasando las dificultades que estamos pasando. Si le clamamos a Él, si confiamos en Él, si depositamos la confianza en Él, Él que es justo, Él que es misericordioso, Él atiende a nuestro llamado. Porque Él no necesita de nosotros.
1: Nosotros
0: necesitamos de Él. Por eso nosotros tenemos que pedirle a Él para que Él actúe en nosotros. Así que, Idane, vamos a pasar a una canción de oración en lo que, para seguir adelante orando por un pueblo que está agobiado. A orar por todos los guerreros y guerreras de oración de esta emisora, que son lo que colaboran para que esta obra continúe. Pedir al Señor para que bendiga sus hogares, que bendiga su familia, que bendiga su finanza, que bendiga todos sus proyectos, para que de esa manera pueda seguir siendo bendición a través de esta obra, para que el Señor siga llevando palabra de vida, palabra de aliento a tantas personas que necesitan y que esperan de nuestras oraciones, de nuestros clamores. Así que pasamos a un corte y luego regresamos con más de este espacio del programa. Queremos escuchar tu voz abriéndole el corazón a Cristo.

0: 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Continuamos con más de este espacio del programa. Queremos escuchar tu voz abriéndole el corazón a Cristo. Y como la gente ya está acostumbrada a escuchar el menú de Idanes, vamos a ver qué es lo que tiene Idanes para este pueblo que escucha en este día. A ver qué menú tiene para ellos y para nosotros. Adelante, Idanes.
1: Muy buenos días, Juan Pablo, Santa José, que es oyente. De comida base, una comida que hace mucho que no se hacía. Un arroz blanco con mondongo. También se le va a poner el aguacate que no hace falta, unos crujientes fritos verdes, sabrosos, y una ensaladita verde también. Y si quieren, un jugo de limón y de naranja agria.
0: Está buena la comida, una sola sugerencia, que el mondongo esté bien lavado.
2: Total acuerdo con usted, Juan Pablo.
0: Claro que sí. Así es, Santa, hoy es día de San Lorenzo Mártir.
2: Sí, hoy están a Cienfuegos de patronales, hoy culminan efectivamente. Hoy es el último día de las fiestas patronales de San Lorenzo.
0: Así es.
2: Este fue uno de los diáconos que fue martirizado por haber entregado, por haberle pedido las riquezas de la iglesia. ¿Cuáles eran esas riquezas? El oro, la plata y demás. Pero él entendía que la riqueza de la iglesia eran los pobres, los cojos, los huérfanos. Y por eso fue sacrificado y asado. Donde cuando ya estaba asado de un lado, dijo que lo voltearan, porque ya de ese lado estaba. Hay que tener valor, Juan Pablo, hay que tener valor para decir una palabra así. Cuando ya está de un lado, que lo volteen porque falta el otro.
0: ¡Wow! Así es, esa es la verdadera convicción en el Señor, así es.
2: Y ahora yo les pregunto a ustedes, ¿cuáles son las riquezas que ustedes entienden que nosotros debemos de entregarle a Dios? Yo les exhorto a hacernos esta pregunta el día de hoy, porque a veces con nosotros nuestras miserias, nuestras debilidades, nuestros sufrimientos, y aún así Dios se acuerda de cada uno de nosotros, pero nosotros seguimos buscando por otro lado, no se sabe qué, y no nos damos cuenta de que Dios está de nuestro lado. Nosotros somos quienes nos apartamos de Él. Si fuéramos un poquito más humildes, así como San Lorenzo Mártir, nos diéramos cuenta de la infinita misericordia que Dios tiene con cada uno de nosotros.
0: Así es, nuestras debilidades es lo que nosotros debemos entregar al Señor, para que el Señor nos dé a cambio lo que realmente importa, la gracia de Él. Pues sí, la historia de San Lorenzo, eso fue en el siglo II, en el 230, y fue uno de los siete diáconos de Roma, según la tradición, durante la persecución del emperador Valeriano, el Papa Sicto II. Fue detenido el 6 de agosto de 258, antes de ser llevado por los soldados, encargó a Lorenzo distribuir los bienes de la iglesia entre las personas necesitadas. O sea que cuando lo tomaron preso, él dejó su orden: entreguen los bienes a los más necesitados. El diácono cumplió la orden y destinó esos recursos a pobres, enfermos, viudas, huérfanos y ancianos. 3 días después de la muerte de Sicto, las autoridades también arrestan a Lorenzo. O sea, primero tomaron preso al Papa y luego, 3 días después, tomaron preso al diácono. El diácono, el cual celebramos su fiesta en este día. Entonces, fue encarcelado Lorenzo, distribuir los bienes de la iglesia entre las personas necesitadas. El diácono cumplió la orden y destinó esos recursos a pobres, enfermos, viudas, huérfanos y ancianos. 3 días después de la muerte de Sicto, las autoridades también arrestaron a Lorenzo, exigiéndole entregar los bienes como respuesta. Presentó a los pobres como el verdadero tesoro de la comunidad cristiana. Este gesto provocó la ira de las autoridades y terminó con su condena a muerte. La tradición cuenta que Lorenzo fue colocado sobre una parrilla y sometido lentamente a fuego. Otras versiones consideran más probable que fuera decapitado. Tras su martirio, fue entregado en el cementerio de Campus Veranus, en la vía hacia Tivoli. Sobre ese lugar se levantó posteriormente la Basílica de San Lorenzo Extramuros, que conserva su reliquia desde el siglo IV. Su culto se extendió por distintos territorios. Es una pequeña historia de Lorenzo.
2: Sí, por eso se celebra hoy el Día de San Lorenzo Mártir.
0: Así es, entonces nosotros vamos a hacernos una cuestionante personalmente: ¿qué estamos entregando nosotros hoy, en este tiempo en el cual estamos? ¿Qué estamos entregando al Señor? De lo que el Señor nos pide, ¿qué le entregamos?
2: No sé si usted se da cuenta, Juan Pablo, de que en aquellos tiempos los santos y santas eran muy, muy perseguidos. Ahora están siendo perseguidos, pero no como antes. Antes tenían más martirios para llegar a la santidad. Y ahora vivimos como una vida tan serena, tan light, que no hacemos ni siquiera la misa, queremos ir.
0: Pero ese es el motivo.
2: El Santísimo está expuesto los jueves en todas las parroquias. Y las parroquias siempre están vacías, entonces, ¿qué sacrificios estamos haciendo para llegar a la santidad?
0: El motivo de esas persecuciones en aquellos tiempos, y que también existen en el tiempo de ahora, lo que pasa es que los cristianos de aquellos tiempos, cuando decían sí al Señor, era un sí verdadero.
3: Ahora decimos un sí por conveniencia.
2: Efectivamente.
3: Eso se ha convertido en un negocio. O sea, si me conviene le sigo, si me conviene le ayudo, si me conviene hago esto, si no me conviene no. Entonces en aquel tiempo un sí verdadero al Señor, o sea, era a cambio de la muerte, porque había una convicción segura, firme, o sea, sabiendo de que en este mundo, en esta tierra, nada importa, nada tiene valor. Verdadero valor es lo que vamos a recibir después que pasemos de esta tierra. Entonces, pedirle a nosotros esa gracia al Señor de que nos conceda la oportunidad de nosotros poder confiar en el Señor plenamente, que sin importar las situaciones, las dificultades que se presenten en nuestra vida, por creer en Él, o sea, que no demos un paso atrás jamás. Reconociendo que el verdadero tesoro que vamos nosotros a recibir es como nos dice, como dice San Pablo. O sea, mi carrera, o sea, el premio está ya después de la tierra. O sea, el premio no lo vamos a recibir por lo que hacemos aquí, sino después que lleguemos allá frente a la cara del Padre, el verdadero tesoro que vamos a recibir, porque ya ahí no se termina. O sea, eso es para siempre. Esto es pasajero aquí. Y si nosotros nos aferramos a lo que nos presenta el mundo, a la riqueza de este mundo, pues después que lleguemos allá, sufrimiento eterno.
2: Por eso es que muchas personas viven vacías, porque se nutren de lo que no nutre el alma, de las cosas del mundo. Hay una canción que a mí me encanta, que dice: ¿de qué me sirve, Jesús, ganar el mundo si mi alma se pierde sin ti? Y es una realidad. ¿Cuántas cosas nos ofrece el mundo?

en lo que hacemos, ser fieles en su palabra, ser fieles en la misión que Él ha puesto en nuestras manos, que nosotros podamos decir un sí con alegría, con entusiasmo, con una convicción de saber que el premio mayor lo vamos a recibir al finalizar en esta tierra. Así que vamos a ayudar a pasar una canción nuevamente. Y también les pedimos a las personas que están ahí, que desean comunicarse con nosotros, si desean pedir oración, pedir que le felicitemos a una persona que está de fiesta de cumpleaños, o sea, alguna petición para ponerlo en la canasta de oración aquí en frente al Santísimo, ahí en la capilla de Radio Jesús es el Señor. Así que las líneas están abiertas, 809-247-3545, extensión 103. Si desea comunicarte con nosotros y no desea salir al aire, pues ahí está Milady para atender tu llamadita, el mismo número con la extensión el 0. Así que una canción, luego regresamos con más de este espacio del programa. Queremos escuchar tu voz abriéndole el corazón a Cristo. Ya venimos.

0: Continuamos con más de este espacio del programa. Queremos escuchar tu voz abriéndole el corazón a Cristo. Las líneas están abiertas 809-247-3545, extensión 103. Santa, las lecturas que corresponden en el día de hoy están... La primera lectura está tomada de la... Primero, cogemos esta llamadita y luego... Le mencionamos la ley.
1: Buenos días, ¿quién nos habla y desde dónde?
2: Buenos días, bendiciones, ¿cómo están ustedes por ahí?
0: Bendecido para bendecir, Señor. Adelante.
2: Qué bueno, me alegro, Cristino Peralta, bendiciones mucho más para ustedes.
0: Adelante, Cristino, muchas bendiciones.
2: Nada, reportando la sintonía y ese tema que tienen tan hermoso, de ese gran santo.
0: Así es.
2: Que mucha gente piensa que la iglesia es rica, pero es de... Es de los ricos de verdad, no de los ricos de mentira, como digo yo.
0: Claro que sí. Rico en misericordia.
2: Exactamente. Nada, para darle un saludo a mi familia en San José de las Matas, mis viejas están por allá, mis hermanas y a todos los que están en sintonía por ahí, reportando la sintonía, luz, donde quiera que estén los demás.
0: Así es.
2: Y yo quiero la canción de Brenda, la que dice tú me conoces.
0: Así es, más adelante.
2: Tú me examinas y me conoces cuando se pueda.
0: Claro que sí, muchas bendiciones.
2: Gracias, Juanpa, bendiciones para todos y la otra muchacha que está ahí. Bendiciones
1: para usted también.
2: Bien, muchas gracias. Bendiciones, que tengan feliz día.
0: Gracias, igual. Sí, continuamos, decíamos que las lecturas que corresponden en el día de hoy. La primera lectura está tomada de la segunda carta de San Pablo a los Corintios, capítulo 9, versículos de 6 al 10. Seguimos.
1: Buenos días, bendiciones. ¿Quién nos habla y desde dónde?
3: Buenos días, Santa. Buenos días, Juan Pablo y ese pueblo de Dios. Buenos días.
0: Bendiciones. Bendiciones. Adelante.
3: Dándole gracias a Dios por un nuevo día, este inicio de semana que el Señor ha permitido regalarnos, porque estamos más que bendecidos que día a día Él nos levanta, que Él nos toma de sus manos en este momento. Me pongo en tu presencia, Señor, la presencia de la Santísima Virgen María, para que tú entres a nuestros corazones, a nuestros hogares. Mira, Señor, en este día, inicio de semana, Señor, que quizás muchas personas no se han levantado por una enfermedad física, Señor, por una inquietud, por una tristeza, Padre. Pero en este momento yo te invito a que vayas a esos hogares donde hay tristeza, donde hay dolor, donde hay depresión, Señor, por estos jóvenes que están llenos de depresión, por toda esta tristeza que hay en el mundo entero, esta frialdad también que hay, Padre Santo, mi Dios amado. Pero sabemos, Señor, que cuando clamamos a ti, tú nos respondes. Que en este momento, Señor, reclamamos esa sangre poderosa para que tome control, Padre Santo, de esos jóvenes. Por esas personas que están cuidado intensivo, en este momento te pongo a José, Padre Santo. El apellido, Señor, no recuerdo, Padre Santo, pero tú lo conoces, Villafañe, que está en cuidado intensivo, Señor. Entra a esos cuidados intensivos, Señor, revoloteate, Señor. Que esa unción del Espíritu Santo entre, Señor amado Jesús, Padre, y levante, Señor, eso de tan cuidado intensivo. Padre, mira cuántas madres con tristeza por sus hijos. En este momento que tus madres levanten los brazos a nuestro Señor Jesucristo y confianza y fe en el Señor, que Él está haciendo su obra, que Él cuando el hombre termina la obra, tú la empiezas. Y yo sé, Señor, que tú estás empezando mucha obra en esta mañana porque confiamos y creemos en ti, que tú has resucitado para darnos vida y vida en abundancia. Que tú no nos dejes avergonzados ante tus ojos, porque tú eres un Dios de misericordia, un Dios de amor, un Dios que sana, un Dios que levanta, un Dios que restaura, un Dios que nos da alegría, Señor. En este momento toma de sus manos esa persona que hoy no tiene empleo, Señor, que tiene su cabeza bajada porque no tienen, Padre Santo. Pero yo sé, Señor, que dice, toca, Padre Santo, y se abrirá, pide y recibirá. Y hoy pedimos, Señor, que tú te derrames en grande en esos hogares, que tú te revolotees en grande en esos hogares, Padre. Mira esa familia dividida, que hoy sea el día, Señor, que tú vayas a esos hogares que están divididos, la familia, para que tú la unas, Señor, para que tú levantes esa familia, Padre, esa familia familia que están, Padre Santo, con esa tristeza profunda en su corazón, porque creen que no tiene poder sus necesidades, pero hoy ha llegado tú, Señor, para levantarnos, para poner la mirada en ti, Señor, que tú eres grande y eres poderoso, y eres nuestro Padre por excelencia, que tú tienes todo para nosotros, Señor. Padre, si un hijo le pide un pan, tú no le vas a dar un escorpión y un Padre Santo, o un pez y le vas a dar un escorpión, Padre Santo. Tú le das lo mejor a tu hijo, porque tú, Padre Santo, amas a tus hijos, Señor. Padre, pero a veces llegan necesidades, problemas y dificultades y creen que no tiene solución. Pero sí hay solución, porque creemos en ti, confiamos en ti. Padre, gracias te damos, y a ti, Santísima Virgen María, intercede por esta nación, intercede por el mundo entero, mira cómo estamos, Señor, pero sabemos que tú eres grande y eres poderoso, Señor, que hoy tú te vas a mover en grande, en toda parte, Señor, poniendo todas las cosas donde tienes que ponerla, Padre. Gracias yo te doy esta mañana, Señor, por Osvaldo, Rosa, todos los que conducen ahí a Radio Jesús, los fieles oyentes, para que en este momento, Señor amado, ellos también levanten sus brazos, Señor, pidiéndole en fe que lo que tú estás esperando, tú lo vas a encontrar y lo vas a recibir en el nombre de Jesús. Gracias te doy en esta mañana. Gracias, Madre Santísima, porque tú eres la Madre de Jesús y Madre Nuestra, la que intercede, la que es el puente que nos lleva a los pies de nuestro Señor Jesucristo. Gracias, Madre. Gracias, Señor, hoy siempre. Amén.
0: Gracias, Gladys. Mi querida Gladys. Así es. Seguimos.
1: Desde Florida.
0: Seguimos unidos, un clamor a Dios en este tiempo tan difícil que estamos viviendo, que está viviendo la humanidad, donde ya no hay padre para hijo, no hay hijo para padre, no hay madre para hijo, madre. O sea, es un tiempo difícil totalmente. Entonces, tenemos que unirnos, la familia todas, orar por la familia, un solo clamor al Señor, para que el Señor tenga misericordia de nosotros, de su pueblo. Así que pueden seguir marcando el 809-247-3545, extensión 103, si desea comunicarte con nosotros, si desea pedir oración, orar por alguien, unirnos a ese clamor de oración por cada una de las personas que están ahí en sintonía con nosotros, por cada uno de sus familiares. Sabemos que cuando nosotros pedimos oración a la comunidad, es un pueblo que se une, levantar los brazos para levantar ese clamor al Señor. Tenemos nosotros que hacer como hicieron los ninivistas cuando dieron 7 vueltas a la ciudad de Nínive, cuando levantando los brazos, cuando cayeron las murallas que encerraban a ese pueblo. Estaba Nínive, era una nación, un pueblo que estaba encerrado con unas murallas donde ahí entraba solamente las personas que querían, los gobernantes de ese pueblo, solamente lo que ellos querían que entrara, eso era lo que entraban, y igualmente lo que ellos quisieran que saliera, eso era lo que salía. El pueblo de Dios se levantó, levantó un clamor al Señor, y durante 7 días duró con los brazos levantados, dando vuelta sin cesar a la ciudad hasta que cayeron las murallas. Y eso es lo que nosotros tenemos que hacer, insistentemente orar, levantar ese clamor al Señor hasta que carguen las murallas que está pasando en nuestra familia, en nuestros vecinos, personalmente. No importa cuál sea la muralla por la cual tú estés encerrado en este momento, puede ser la muralla de la economía, la muralla de los problemas familiares, los problemas de alguna enfermedad, no importa cuál sea esa muralla, levantar ese clamor al Señor para que sean derrumbadas, porque cuando nosotros nos levantamos, levantamos ese clamor al Señor, el Señor escucha nuestra súplica y da respuesta a nuestras peticiones.
1: 7 días con los brazos levantados. 7 días con los brazos levantados,
0: dando vuelta a la ciudad.
1: Juan Pablo, y ahora no duramos ni 10 minutos.
0: Ni 10 minutos.
1: Es increíble la fortaleza que esas personas tenían antes. Nos faltaría a nosotros un poquito de esa energía.
0: También como la historia de Moisés también, cuando estaba peleando una nación contra otra nación, mientras Moisés tenía los brazos levantados, o sea, el pueblo de Dios ganaba la batalla. Cuando ya se iba cansando, que se le iban decayendo los brazos, que no lo podía tener levantado, entonces ahí comenzaba el pueblo de Dios a perder. Entonces el pueblo en unidad le mantenía los brazos levantados a Moisés para que se mantenga firme la batalla. Y eso es ayudarnos nosotros unos a otros en la oración. Cuando nosotros estamos descaídos, o sea, que los demás nos ayuden a orar, a levantar ese clamor al Señor para poder conseguir la victoria que el Señor nos tiene para cada uno de nosotros, pero que tenemos que ganarnos esa batalla. O sea, la mencionábamos de la lectura de que corresponde al día de hoy. Decíamos que está tomada la segunda carta de San Pablo a los Corintios, capítulo 9, versículo de 9 al 10. Dele lectura a esa.
1: Del 6.
0: De 6 al 10. Capítulo 9, versículo 6 al 10.
1: Miren, el que siembra con mezquindad cosechará. El que siembra sin calcular, cosechará también todo en cálculo. Cada uno dé según lo que decidió personalmente, y no de mala gana o a la fuerza, pues Dios ama al que da con un corazón alegre. Y poderoso es Dios para bendecir de mil maneras, de modo que nunca les falte nada y puedan al mismo tiempo cooperar en toda obra buena. La Escritura dice: repartió Dios a los que tenían hambre, sus obras buenas permanecen para siempre. Si Dios proporciona la semilla al que siembra y el pan al que va a comer, les dará también a ustedes la semilla y la multiplicará, y hará crecer los brotes de sus virtudes. O sea que hay que tener mucha cuenta lo que uno va sembrando en nuestro corazón.
0: Así es, lo que sembramos, eso es lo que vamos a cosechar. Si siembra mezquindad, cosechará mezquindad. Si siembra en abundancia, recibirá en abundancia. Entonces, ¿qué nosotros estamos sembrando en nuestra familia, en nuestros hogares, en nuestras comunidades? ¿Qué estamos sembrando? ¿Sembrando el odio, sembrando el rencor, sembrando el egoísmo, sembrando la indiferencia, o sembrando el amor, la unidad, la ayuda a los demás? ¿Qué estamos nosotros sembrando? ¿Qué estamos haciendo nosotros en nuestras vidas, con nuestras vidas, en nuestras comunidades, con nuestros vecinos? ¿Qué estamos haciendo con esa misión a la cual nosotros vinimos a este mundo? ¿Cómo la estamos llevando? ¿Qué estamos haciendo? Entonces, vamos a pedir al Señor que nos conceda la gracia de nosotros poder hacer lo que Él quiere que nosotros hagamos, no lo que nosotros queremos hacer. Pues dice también, como decía San Pablo: Señor, hago el bien, no hago el bien que quiero, más bien hago el mal que no quiero. O sea, ese era el aguijón que tenía. Entonces, pedir al Señor que nosotros podamos hacer lo que quiere el Señor que nosotros hagamos, de la manera que Él quiera.
1: El Señor a cada uno de nosotros nos entrega dones y virtudes. Entonces tenemos que desarrollar esos dones, esas virtudes que el Señor, como dice ahí al final de la lectura, nos entrega. Esa semilla que el Señor ha depositado en ti, ponla a germinar, riégala. Si cantas, bueno, pues brinda tu servicio en una parroquia. Si tocas, tócale al Señor. la palabra siempre nos lleva por buenos caminos. Es nosotros con nuestras actitudes y nuestras negatividades que nos apartamos de las cosas buenas que Dios nos tiene, de ese amor infinito que Él siembra en nosotros, pero que nosotros no seguimos por las dificultades del día a día.
0: Así es. Por nuestra parte aquí nosotros, al Señor nos ha puesto esta obra. Ha puesto esta obra en nuestras manos. O sea, ¿cómo la estamos llevando? No solamente los que estamos aquí dentro, sino cada uno de ustedes que escuchan. Que es a cargo de cada uno de ustedes y de nosotros que el Señor ha puesto esta obra, esta emisora. Que no es una simple emisora donde solamente sale mensaje, sino que es un centro de acogida a personas que vienen con dificultades, que desean escuchar una voz de aliento, de esperanza. ¿Qué estamos haciendo? ¿Cómo lo estamos haciendo? ¿Qué estamos haciendo para que esta obra continúe? ¿Qué estamos aportando para que esta obra no se cargue? ¿Qué estamos haciendo nosotros con esta misión que el Señor nos encargó a nosotros? Si siembran con mezquindad, cosecharán con mezquindad. Si siembran en abundancia, cosecharán en abundancia. O sea, al Señor le ha parecido bien que esta emisora sea manejada por personas que no tienen recursos, sino que viven con el día a día. Lo que el Señor le permite, nos permite es para el día a día, de eso sacamos para colaborar, sembramos en esta siembra que es del Señor. El Señor la hace crecer. Cuando nosotros nos sacrificamos con lo poco que tenemos y colaboramos para que esta obra continúe llevando el mensaje de Dios. O sea, la siembra en abundancia, la cosecha en abundancia que vamos a recibir son las bendiciones que recibimos nosotros y que reciben nuestra familia. Y somos testigos de eso porque son muchos los testimonios que surgen a través de la llamada que vienen personalmente aquí a la emisora a dar el testimonio de las bendiciones que han recibido a través de esta emisora. Y es gracias al esfuerzo que cada uno de ustedes y de nosotros hacemos para que siga adelante esta obra. O sea, de lo poco o de lo mucho que el Señor te ha proporcionado y te proporciona, de eso poco o de eso mucho aporta para que esta obra continúe llevando tantas bendiciones a tantas personas.
1: También que cuando damos de corazón sin esperar nada a cambio, todo eso se multiplica.
0: Claro que sí, a más del 100 por 1. Así es, tenemos que tener en cuenta que el Señor nos ha llamado y nos sigue llamando a cada uno de nosotros para nosotros seguir hacia adelante haciendo lo que tenemos que hacer, no lo que nos piden que hagamos, sino lo que tenemos que hacer.
1: Pedirle dirección a Dios.
0: Así es. Vamos a leer nuevamente de esta versión. Tiene algunas diferencias. O sea, diferencia en la versión, no, o sea, el contenido es el mismo. Además, fíjense, quien siembra con mezquindad cosechará con mezquindad. Y quien hace siembra generosa, generosa cosecha tendrá. Cada uno de según lo decidido. De lo que están hablando. O sea, cada uno de según lo decidido. O sea, no lo que le impongan, no lo que le exijan, sino lo que tú ha decidido de corazón lo que tu corazón realmente te dicta. Lo que han decidido personalmente y no de mala gana. Porque a veces nosotros hacemos alguna obra y lo hacemos de mala gana, de nada nos sirve. O sea, lo que nosotros no hacemos de corazón, es mejor no hacerlo, porque de nada nos sirve cuando hacemos algo de malas ganas. O sea, Dios ve las intenciones con que lo hacemos. Por eso es que tenemos que pedir siempre la dirección a Dios y no llevarnos de... No hacer la cosa por impulso, sino cuando nos sale de dentro, de corazón. No porque nos los exijan. Dar no de mala gana o a la fuerza, pues Dios ama al que da con alegría. Dios ama al que da con alegría, y también poderoso es Dios para colmarlo de toda clase de bendiciones para que nunca le faltes nada. O sea que cuando nosotros damos de corazón de lo que tenemos, ya sea un servicio, sea orando por alguien, ayudando económicamente, sirviendo de cualquier manera, de acuerdo a cómo nosotros lo hacemos, de esa manera el Señor nos va a retribuir. Muchas veces no ayudamos o no colaboramos con alguna obra de benéfica o de cualquier ayuda, tipo de ayuda que nos corresponda hacer. Y no lo hacemos porque pensamos que vamos a colaborar de lo que nos sobra. Y lamentablemente nunca nos va a sobrar. Vamos a recibir esta llamada y continuamos.
1: Buenos días, bendiciones. ¿Quién nos habla y desde dónde?
3: Estoy de nuevo con ustedes para que me hagan un favor de ponerle un pianito a mi querida sobrina, Ñurka Hurtado, que está de fiesta de cumpleaños ahí en Navarrete.
1: Ñurka
3: Hurtado.
0: Okay. Muy bien, Gladys, les estaremos felicitando.
1: De parte de
3: gracias, Gladys. Que Dios le bendiga de nuevo.
0: Bendiciones, Gladys. Así es, porque me lo estamos diciendo. O sea, nunca vamos.

0: Continuamos con más de este espacio del programa. Queremos escuchar tu voz abriéndole el corazón a Cristo. Las líneas están abiertas. 809-247-3545, extensión 103. Santa, vamos a hacerle la invitación a las personas que están ahí, a las personas que colaboran para que esta obra continúe. Si desean colaborar para que este mensaje no se detenga, para que las personas sigan recibiendo gracias y bendiciones a través de estas ondas radiales. Sabemos que el Señor ha puesto en nuestras manos esta emisora, esta obra, que es una obra del Señor, no es nuestra, es de cada uno de ustedes, de nosotros, pero el Señor es el que la ha puesto en nuestras manos con el compromiso de cada uno, con lo poco o lo mucho que el Señor pone en nuestras manos, seguir colaborando. Como nos lo dice aquí en la lectura, primera lectura de día de hoy, segunda de Corintios, capítulo 9, versículos 6 al 10. El que siembra con mezquindad cosechará con mezquindad. El que siembra generosamente, generosamente cosechará. Y el Señor, que es bueno, dependiendo de la disposición con la cual nosotros colaboremos y sembremos, con esa disposición vamos a recibir en abundancia. Porque nos dice, y generoso es Dios para hacer crecer nuestras cosechas en abundancia, tan abundante las bendiciones que nos dará para nuestro sustento y para colaborar en obras buenas, como es lo es esta obra, que es del Señor, de bendiciones para los demás. 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
0: Así es, oye Santa, el versículo 10 nos dice, Dios que proporciona la semilla al que siembra, le proporcionará también el pan para alimentarlo a ustedes, les multiplicará la semilla y también hará crecer los frutos de sus obras.

0: Así es que la obra que tú haces a través de esta emisora del Señor es el que da los frutos, el Señor que da las bendiciones a las personas que reciben y a las personas que aportan. O sea, porque es una cadena. Nosotros aportamos para que esta obra continúe. Recibimos abundantes bendiciones de parte del Señor. También los que las escuchan reciben bendiciones, abundancia de parte del Señor, porque es una cadena. Entonces, por eso nosotros en unidad tenemos que levantar ese clamor para que esta obra no se detenga. Porque si el Señor la puso en manos de personas que no tienen ningún recurso económico, no tienen bienes que puedan aportar en grandes cantidades, pero ha dado la disposición de que podamos aportar de lo poco que el Señor nos proporciona para el día a día, con sus oraciones, con un clamor al Señor, para que otras personas que tienen la posibilidad puedan hacerlo. Yo siempre digo, Santa, que si el Señor hubiese querido que esta emisora fuera manejada por una persona o por personas rica, millonaria, él pudiera haberlo hecho. Pero a él le
1: Efectivamente.
0: pareció bien que sea a través del esfuerzo de cada uno de nosotros, porque si nosotros, o sea, con el esfuerzo que nosotros hacemos, la misericordia de Dios, o sea, se esparce por cada una de las personas que están ahí escuchando. O sea, que con el esfuerzo de nosotros, el Señor ve desde lo más profundo del corazón, de acuerdo a la intención que usted da, como nos dice la palabra, Señor, con abundancia retribuirá esas bendiciones, esas colaboraciones que usted hace. Así que vamos a seguir mandando bendiciones a las personas que están ahí a través del canal.
1: Bendiciones para María Luisa Vargas, Lenny Altagracia Tavares, Melisa Adames, Miguelina Peralta, Kennedy Rodríguez, Altagracia Báez, Juliana Contreras, Altagracia Herrera y Tomás Concepción, y todos los que nos escuchan a través de la radio.
0: Las líneas están abiertas, 809-247-3545, extensión 103. Si deseas comunicarte con nosotros, pedir oración, felicitar a alguien que está de fiesta de cumpleaños, orar por una persona que está pasando por alguna enfermedad o por alguna situación económica, ahí están las líneas abiertas para escuchar la voz de cada uno de ustedes, reconociendo que la voz importante es escuchar la voz de Dios. 809-247-3545, extensión 103. Ya son las 11 y 30 minutos de la mañana. Sé que el tiempo avanza, estás a tiempo de comunicarte con nosotros si deseas pedir esas gracias, esas bendiciones. Y ahora vamos a pasar nuevamente a una canción, porque también a través de la canción nosotros oramos. Oramos dos veces. A través de las canciones se oran dos veces. Y este es un espacio en el cual nosotros estamos en oración, unidos en oración, por ese pueblo que está ahí, por este tiempo difícil en el cual estamos viviendo, pidiendo un clamor al Señor por la gracia de las bendiciones que derrame sobre cada uno de nosotros, sobre todo los que están ahí en sintonía. Regresamos con más. Nuevamente con este espacio del programa queremos escuchar tu voz abriendo el corazón a Cristo.

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0: Continuamos con más de este espacio del programa. Queremos escuchar tu voz abriéndole el corazón a Cristo. Dirían los oyentes, ¿qué pasó? ¿Salieron y se quedaron? No. Estaban por ahí recogiendo algunas informaciones y mirando el panorama, mirando las bendiciones que están cayendo en nuestra ciudad de Santiago de los Caballeros ahora. Porque nosotros estamos aquí encerrados en una cabina donde no tenemos ventanas para mirar para afuera. Si no salimos afuera a ver lo que está sucediendo, pues no vemos nada. Entonces oímos rumores de que estaba lloviendo. Entonces salimos a ver para confirmar de que sí, realmente está lloviendo aquí en la región, en la ciudad de Santiago de los Caballeros, región del Cibao. Así que muchas bendiciones en abundancia recibimos de parte de la lluvia, porque bastante fuerte es el calor que estamos en este tiempo. Así que bastante falta que estaba haciendo la lluvia. Esperamos que siga cayendo, especialmente en los campos, para que los frutos germinen y puedan dar los frutos con lo cual nos alimentamos el día a día. Así que muchas gracias al Señor por la lluvia que nos ha enviado en esta mañana. También, Santa, vamos a orar, a seguir orando, a seguir unidos en un clamor al Señor por nuestros hermanos colombianos.
1: Sí, también.
0: Así que hoy, lunes 10, se registró un terremoto de magnitud 7.1.

0: nosotros, porque nosotros estamos en la misma tómbola. O sea, hoy por ello, mañana puede ser por nosotros. O sea, unirnos en oración, como nos unimos con los venezolanos, nos unimos ahora con los colombianos, porque necesitan de la oración, necesitan de la ayuda, necesitan de la colaboración. Así que un clamor al Señor, que tenga misericordia de nosotros. O sea, la naturaleza está gritando, porque nosotros hemos maltratado la naturaleza, la estamos maltratando cada día, la estamos destruyendo. Vamos a pedir al Señor que tenga misericordia de las personas que están acabando con la naturaleza. Como nos decía el Papa Francisco, tenemos que cuidar la casa común. La casa común, la tierra es nuestra casa común. Y aquí, especialmente en la región del Cibao, están por destruir nuestra cordillera central y la cordillera septentrional. O sea, son causas o motivos por la cual la naturaleza se revela. O sea, entonces tenemos que pedir al Señor la gracia.
1: Yo siempre he dicho, Juan Pablo, que es que la conciencia se fue de vacaciones.
0: Hace rato que se fue y no regresa.
1: Exactamente.
0: O sea que si nosotros no ponemos de nuestra parte y pedimos al Señor que tenga misericordia y que las personas tomen conciencia de que la naturaleza es algo que nos ha regalado el Señor y que no debemos destruirla, porque por alguna manera, por alguna razón, el Señor hizo lo que hizo, como lo hizo. Entonces nosotros no tenemos el derecho de destruir lo que el Señor ha hecho para que nosotros disfrutemos. Entonces, a pedir esa gracia al Señor para que nuestra naturaleza, o sea, nos sigan cobrando, o sea, la naturaleza está cobrando el daño que le hemos hecho.
1: Entonces, la naturaleza está furiosa.
0: Está furiosa. O sea, da pena y da tristeza ver en los lugares donde se acumulan también los desechos que se tiran al mar. O sea, se mueren los peces. O sea, la vida marítima fallece con todos los desperdicios que nosotros los humanos tiramos. Entonces, como nosotros también destruimos las montañas, acabamos con los ríos. Vi un video recientemente de por ahí de la zona de Zambrana, por aquí, en la zona de Cotuí, esa zona, donde la minería entró y está destruyendo, acabando con todo. Los pocos ríos que habían por ahí ya están destruidos, lo están tapando, haciendo carretera en medio de los ríos para hacer presa, acabando con la naturaleza. Qué pena. Qué tristeza.
1: Cuando llueve también, Juan Pablo, las calles, la basura.
0: Sí, sí, claro que sí.
1: Es increíble.
0: Conciencia, tenemos que tener conciencia. ¿Sabes que cuando llueve, tiramos la basura en la calle para que se vaya por los contenedores, sin pensar la consecuencia de que las inundaciones ocurren por nuestra falta de conciencia? Mayormente suceden por eso.
1: Vamos a pasar a los cumpleaños ahora.
0: Tiempo avanza, sí, adelante.
1: Vamos a felicitar a Arelis Tineo, ella tiene un programa transmitido aquí los sábados. Niurka Hurtado, de parte de Gladys, desde la Florida. Arcadio Rodríguez, de parte de Altagracia Herrera. Para ellos, de parte de Radio Jesús es el Señor y todo nuestro elenco, muchas
0: felicidades para todos ustedes que los mencionamos aquí y todos los que están de fiesta de cumpleaños y que no sabemos su nombre, pero usted sí sabe que está de fiesta de cumpleaños, vaya también para ellos esta felicitación.

0: Muchas felicidades. Les deseamos a todos ustedes que están de fiesta de cumpleaños en este día. Les recordamos, como siempre, lo más importante en el día de su cumpleaños es agradecer a Dios por un año más de vida que les regala. Ese es el mayor regalo que usted puede recibir. Así es. Si tiene la oportunidad, hágalo. No lo deje para mañana. Hágalo hoy, que es el día de su cumpleaños. Ahora vamos a orar, seguir orando por todas las personas. Los nombres que tenemos aquí, los nombres que no tenemos, por las personas que claman al Señor, piden un clamor al Señor en esta hora.
1: Queremos dar la gracia porque la semana pasada estuvimos orando por Arcadio Ventura y su cirugía salió bien, gracias al Señor.
0: Gracias, Señor.
1: Oramos por todas las personas que están conectadas a través de YouTube. Cristino Peralta, Gladys desde la Florida. Arcadio Venturas otra vez, dando las gracias por su cirugía. Y Ana Luisa desde Altamira, todos los que están conectados a través de la radio. Un saludo muy especial para mi madre Sofía allá en Cienfuegos.
0: También presentamos a Petra Payán en el Palmar Grande de Altamira, allá en el embrujo tercero Rosa Espinal, que el Señor siga pasando su mano, allá en Puñal, a Belén, y a tantas personas que siempre se mantienen firmes ahí a través de estas ondas radiales, todas las comunidades que siempre están ahí firmes con nosotros, que apoyan esta obra. Señor, tú las conoces, a cada uno y a cada una de ellas. Te presentamos a todas las personas que están pasando por situaciones difíciles, problemas de salud, personas que los médicos ya le han dado un veredicto final de que su día ya en esta tierra se terminan, pero tenemos que tener la confianza y la seguridad de que donde termina el poder del médico, ahí comienza a obrar el poder de Dios. Para Dios no hay nada imposible, no hay nada imposible que no pueda ser solucionado por Él. Señor Jesús, tú conoces a cada uno y a cada una de esas personas que están en un hospital, que están en una clínica, cualquier centro de salud o en sus hogares. Tú lo sabes todo, Señor Jesús. Te presentamos a Teresa Santo allá en Estados Unidos. Tú la conoces, Señor, una sierva tuya. Tú la conoces, Señor Jesús. Tú conoces a cada uno y a cada una de las personas que están pasando por alguna situación, la cual tú solamente lo sabes, Señor. Te pedimos que te haga presente y ponga tu mano sanadora y liberadora. Te agradecemos, te bendecimos y te glorificamos, Señor. Gracias por cada uno de ellos, Señor.

0: es imposible para ti, Señor Jesús. Tú lo sabes todo, tú todo lo puedes. Por eso te damos gracias. Gracias, Señor, porque sabemos que tú das respuesta a la súplica de las personas que confían en ti. Gracias por la lluvia en este día. Gracias, Señor Jesús. Te pedimos que siga derramando gracias y bendiciones, un clamor a un pueblo unido por el país de Colombia y clamor por esta humanidad entera, que pasando por situaciones difíciles estamos, tiempos difíciles, pero para ti no hay nada imposible. Gracias te damos, Señor. De esta manera hemos llegado al final de este espacio del programa. Queremos escuchar tu voz abriéndole el corazón a Cristo. Estuvimos con ustedes
1: Santa Almonte
0: en los controles y Dana Céspedes allá en recepción, Milady Ceballo atendiendo su llamada, Rosa Céspedes de Alba, don Osvaldo Alba. A cada uno de ustedes, tengan la gracia que el Señor nos da en abundancia. Feliz reto del día para todos y todas.
1: Dios
0: continúen
1: les bendiga.
0: Continúen a través de los 750 AM. Tengan buen provecho.

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2: 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Dios continúe bendiciendo y derramando bendiciones sobre ustedes y vosotros.
0: En República Dominicana,
3: esta es la hora.

0: Las 12 en punto.
1: ¿Sabías que tus hijos pueden pronunciar exactamente las mismas palabras que tú? Y pueden además dar los mismos pasos que tú en el camino de la vida.
2: Gracias, papá Dios, por tu amor, por tu alegría, por mi familia. Gracias, papá Dios, por mis hermanos, por mi papá. Te amo, Jesús, con toda mi fuerza, con toda mi vida y todo mi ser. Gracias, Señor, por tu amor, por tu alegría. Gracias con mi mamá y con mi papá. Por eso te amo y te alabo. Gloria a ti.
1: Radio Jesús Internacional eleva esta oración al cielo, esperanzados en que llegue también a tu corazón, para que puedas convertirte en un gran ejemplo para tus hijos. En el nombre del Padre,
2: del Hijo, del Espíritu Santo. Amén.

0: Señor, ábreme los labios.
1: Y mi boca proclamará tu alabanza.
0: Dios mío, ven en mi auxilio.
1: Señor, date prisa en socorrerme.
0: Gloria al Padre, y al Hijo, y al Espíritu Santo.
1: Como era en el principio, ahora y siempre, por los siglos de los siglos. Amén.
0: Misterios gozosos del Santo Rosario.
2: Meditar los misterios gozosos significa adentrarse en los motivos últimos de la alegría cristiana y en su sentido más profundo. Significa fijar la mirada sobre lo concreto del misterio de la Encarnación y sobre el sombrío preámbulo del misterio del dolor salvífico. María nos ayuda a aprender el secreto de la alegría cristiana, recordándonos que el cristianismo es, ante todo, buena noticia.
3: La palabra de Dios se hace carne en Santa María Virgen.
4: No temáis, abrid de par en par las puertas a Cristo. María, por su parte, es ejemplo supremo de esta actitud. Al anuncio del ángel, responde con un sí incondicionado. He aquí la esclava del Señor, hágase en mí según tu palabra. Ella se abre a la palabra eterna y personal de Dios, que en sus entrañas tomará carne humana, abriéndonos a la palabra de Cristo, acogiéndole a Él y su Evangelio. Cada miembro de la Iglesia será también fecundo en su vida cristiana.
5: Padre nuestro que estás en el cielo, santificado sea tu nombre, venga a nosotros tu reino, hágase tu voluntad en la tierra como en el cielo.
6: Danos hoy nuestro pan de cada día, perdona nuestras ofensas como también nosotros perdonamos a los que nos ofenden. No nos dejes caer en la tentación y líbranos del mal. Amén.
7: Dios te salve María, llena eres de gracia, el Señor es contigo. Bendita tú eres entre todas las mujeres, y bendito es el fruto de tu vientre, Jesús.
8: Santa María, Madre de Dios, ruega por nosotros pecadores, ahora y en la hora de nuestra muerte. Amén.
7: Dios te salve, María, llena eres de gracia, el Señor es contigo. Bendita tú eres entre todas las mujeres, y bendito es el fruto de tu vientre, Jesús.
8: Santa María, Madre de Dios, ruega por nosotros pecadores, ahora y en la hora de nuestra muerte. Amén.
7: Dios te salve María, llena eres de gracia, el Señor es contigo. Bendita tú eres entre todas las mujeres, y bendito es el fruto de tu vientre, Jesús.
8: Santa María, Madre de Dios, ruega por nosotros pecadores, ahora y en la hora de nuestra muerte. Amén.
7: Dios te salve María, llena eres de gracia, el Señor es contigo. Bendita tú eres entre todas las mujeres, bendito es el fruto de tu vientre, Jesús.
8: Santa María, Madre de Dios, ruega por nosotros pecadores, ahora y en la hora de nuestra muerte. Amén.
7: Dios te salve María, llena eres de gracia, el Señor es contigo. Bendita tú eres entre todas las mujeres, bendito es el fruto de tu vientre, Jesús.
8: Santa María, Madre de Dios, ruega por nosotros pecadores, ahora y en la hora de nuestra muerte. Amén.
7: Dios te salve María, llena eres de gracia, el Señor es contigo. Bendita tú eres entre todas las mujeres, bendito es el fruto de tu vientre, Jesús.
8: Santa María, Madre de Dios, ruega por nosotros pecadores, ahora y en la hora de nuestra muerte. Amén.
7: Dios te salve María, llena eres de gracia, el Señor es contigo. Bendita tú eres entre todas las mujeres, y bendito es el fruto de tu vientre, Jesús.
8: Santa María, Madre de Dios, ruega por nosotros pecadores, ahora y en la hora de nuestra muerte. Amén.
7: Dios te salve María, llena eres de gracia, el Señor es contigo. Bendita tú eres entre todas las mujeres, bendito es el fruto de tu vientre, Jesús.
8: Santa María, Madre de Dios, ruega por nosotros pecadores, ahora y en la hora de nuestra muerte. Amén.
7: Dios te salve, María, llena eres de gracia, el Señor es contigo. Bendita tú eres entre todas las mujeres, bendito es el fruto de tu vientre, Jesús.
8: Santa María, Madre de Dios, ruega por nosotros pecadores, ahora y en la hora de nuestra muerte. Amén.
7: Dios te salve, María, llena eres de gracia, el Señor es contigo. Bendita tú eres entre todas las mujeres, bendito es el fruto de tu vientre, Jesús.
8: Santa María, Madre de Dios, ruega por nosotros pecadores, ahora y en la hora de nuestra muerte. Amén.
4: Gloria al Padre, y al Hijo, y al Espíritu Santo,
6: como era en el principio, ahora y siempre, por los siglos de los siglos. Amén.
0: Señor, tú has querido que la palabra se encarnase en el seno de la Virgen María. Concédenos en tu bondad que, cuantos confesamos a nuestro Redentor, como Dios y como hombre verdadero, lleguemos a hacernos semejantes a Él en su naturaleza divina.
3: Segundo misterio. María, la esclava del Señor, visita y sirve a su prima Isabel.
9: Misterio gozoso de la visitación, que constituye la primera iniciativa de la Virgen Madre. Hay que imitar el estilo de la Madre en la visita que hiciera a su prima. El amor a Dios y al prójimo es el distintivo del cristiano.
5: Padre nuestro que estás en el cielo, santificado sea tu nombre, venga a nosotros tu reino, hágase tu voluntad en la tierra como en el cielo.
6: Danos hoy nuestro pan de cada día, perdona nuestras ofensas como también nosotros perdonamos a los que nos ofenden.
7: Dios te salve, María, llena eres de gracia, el Señor es contigo, bendita tú eres entre todas las mujeres, y bendito es el fruto de tu vientre, Jesús.
8: Santa María, Madre de Dios, ruega por nosotros pecadores, ahora y en la hora de nuestra muerte. Amén.
7: Dios te salve, María, llena eres de gracia, el Señor es contigo. Bendita tú eres entre todas las mujeres, y bendito es el fruto de tu vientre, Jesús.
8: Santa María, Madre de Dios, ruega por nosotros pecadores, ahora y en la hora de nuestra muerte. Amén.
7: Dios te salve, María, llena eres de gracia, el Señor es contigo. Bendita tú eres entre todas las mujeres, y bendito es el fruto de tu vientre, Jesús.
8: Santa María, Madre de Dios, ruega por nosotros pecadores, ahora y en la hora de nuestra muerte. Amén.
7: Dios te salve, María, llena eres de gracia, el Señor es contigo. Bendita tú eres entre todas las mujeres, bendito es el fruto de tu vientre, Jesús.
8: Santa María, Madre de Dios, ruega por nosotros pecadores, ahora y en la hora de nuestra muerte. Amén.
7: Dios te salve, María, llena eres de gracia, el Señor es contigo. Bendita tú eres entre todas las mujeres, bendito es el fruto de tu vientre, Jesús.
8: Santa María, Madre de Dios, ruega por nosotros pecadores, ahora y en la hora de nuestra muerte. Amén.
7: Dios te salve, María, llena eres de gracia, el Señor es contigo. Bendita tú eres entre todas las mujeres, bendito es el fruto de tu vientre, Jesús.
8: Santa María, Madre de Dios, ruega por nosotros pecadores, ahora y en la hora de nuestra muerte. Amén.
7: Dios te salve, María, llena eres de gracia, el Señor es contigo. Bendita tú eres entre todas las mujeres, y bendito es el fruto de tu vientre, Jesús.
8: Santa María, Madre de Dios, ruega por nosotros pecadores, ahora y en la hora de nuestra muerte. Amén.
7: Dios te salve, María, llena eres de gracia, el Señor es contigo. Bendita tú eres entre todas las mujeres, bendito es el fruto de tu vientre, Jesús.
8: Santa María, Madre de Dios, ruega por nosotros pecadores, ahora y en la hora de nuestra muerte. Amén.
7: Dios te salve, María, llena eres de gracia, el Señor es contigo. Bendita tú eres entre todas las mujeres, bendito es el fruto de tu vientre, Jesús.
8: Santa María, Madre de Dios, ruega por nosotros pecadores, ahora y en la hora de nuestra muerte. Amén.
7: Dios te salve, María, llena eres de gracia, el Señor es contigo. Bendita tú eres entre todas las mujeres, bendito es el fruto de tu vientre, Jesús.
8: Santa María, Madre de Dios, ruega por nosotros pecadores, ahora y en la hora de nuestra muerte. Amén.
4: Gloria al Padre, y al Hijo, y al Espíritu Santo,
6: como era en el principio, ahora y siempre, por los siglos de los siglos. Amén.
0: Dios Todopoderoso, tú que inspiraste a la Virgen María, cuando llevaba en su seno a su Hijo, el deseo de visitar a su prima Isabel, concédenos, te rogamos, que, dóciles al soplo del Espíritu, podamos con María cantar tus maravillas durante toda nuestra vida.
3: Jesús nace en Belén para habitar entre nosotros.
10: El Dios de nuestra fe no es un ser lejano, sino un Dios muy próximo, cuyas delicias son estar con los hijos de los hombres. Un Padre que nos envía a su Hijo para que tengamos vida y la tengamos en abundancia. Un Hijo y hermano nuestro que en su encarnación se ha hecho verdaderamente hombre sin dejar de ser Dios y ha querido quedarse entre nosotros hasta la consumación del mundo.
5: Padre nuestro que estás en el cielo, santificado sea tu nombre, venga a nosotros tu reino, hágase tu voluntad en la tierra como en el cielo.
6: Danos hoy nuestro pan de cada día, perdona nuestras ofensas como también nosotros perdonamos a los que nos ofenden. No nos dejes caer en la tentación y líbranos del mal. Amén.
7: Dios te salve María, llena eres de gracia, el Señor es contigo. Bendita tú eres entre todas las mujeres, y bendito es el fruto de tu vientre, Jesús.
8: Santa María, Madre de Dios, ruega por nosotros pecadores, ahora y en la hora de nuestra muerte. Amén.
7: Dios te salve, María, llena eres de gracia, el Señor es contigo. Bendita tú eres entre todas las mujeres, y bendito es el fruto de tu vientre, Jesús.
8: Santa María, Madre de Dios, ruega por nosotros pecadores, ahora y en la hora de nuestra muerte. Amén.
7: Dios te salve María, llena eres de gracia, el Señor es contigo, bendita tú eres entre todas las mujeres, y bendito es el fruto de tu vientre, Jesús.
8: Santa María, Madre de Dios, ruega por nosotros pecadores, ahora y en la hora de nuestra muerte. Amén.
7: Dios te salve María, llena eres de gracia, el Señor es contigo, bendita tú eres entre todas las mujeres, bendito es el fruto de tu vientre, Jesús.
8: Santa María, Madre de Dios, ruega por nosotros pecadores, ahora y en la hora de nuestra muerte. Amén.
7: Dios te salve María, llena eres de gracia, el Señor es contigo, bendita tú eres entre todas las mujeres, bendito es el fruto de tu vientre, Jesús.
8: Santa María, Madre de Dios, ruega por nosotros pecadores, ahora y en la hora de nuestra muerte. Amén.
7: Dios te salve María, llena eres de gracia, el Señor es contigo, bendita tú eres entre todas las mujeres, bendito es el fruto de tu vientre, Jesús.
8: Santa María, Madre de Dios, ruega por nosotros pecadores, ahora y en la hora de nuestra muerte. Amén.
7: Dios te salve María, llena eres de gracia, el Señor es contigo, bendita tú eres entre todas las mujeres, y bendito es el fruto de tu vientre, Jesús.
8: Santa María, Madre de Dios, ruega por nosotros pecadores, ahora y en la hora de nuestra muerte. Amén.
7: Dios te salve María, llena eres de gracia, el Señor es contigo, bendita tú eres entre todas las mujeres, bendito es el fruto de tu vientre, Jesús.
8: Santa María, Madre de Dios, ruega por nosotros pecadores, ahora y en la hora de nuestra muerte. Amén.
7: Dios te salve María, llena eres de gracia, el Señor es contigo, bendita tú eres entre todas las mujeres, bendito es el fruto de tu vientre, Jesús.
8: Santa María, Madre de Dios, ruega por nosotros pecadores, ahora y en la hora de nuestra muerte. Amén.
7: Dios te salve María, llena eres de gracia, el Señor es contigo, bendita tú eres entre todas las mujeres, bendito es el fruto de tu vientre, Jesús.
8: Santa María, Madre de Dios, ruega por nosotros pecadores, ahora y en la hora de nuestra muerte. Amén.
4: Gloria al Padre, y al Hijo, y al Espíritu Santo,
6: como era en el principio, ahora y siempre, por los siglos de los siglos. Amén.
0: A cuantos meditamos rebosantes de gozo el misterio del nacimiento de Cristo, concédenos, Señor, la gracia de vivir una vida santa y llegar así un día a la perfecta comunión con Cristo en la gloria.
3: Cuarto misterio. La Sagrada Familia, modelo de toda familia cristiana, sube al templo para la purificación de María y la presentación de Jesús.
10: La familia cristiana, célula humana esencial, donde la fe y el amor nacen y se cultivan sin cesar. que la familia sea siempre entre vosotros auténtica iglesia doméstica, lugar consagrado al diálogo con Dios Padre, escuela de seguimiento a Cristo por los caminos indicados en el Evangelio, fermento de convivencia y de virtudes sociales en estrecha comunión con el Espíritu que habita en nuestras almas.
5: Padre nuestro que estás en el cielo, santificado sea tu nombre, venga a nosotros tu reino, hágase tu voluntad en la tierra como en el cielo.
6: Danos hoy nuestro pan de cada día, perdona nuestras ofensas como también nosotros perdonamos a los que nos ofenden. No nos dejes caer en la tentación y líbranos del mal. Amén.
7: Dios te salve María, llena eres de gracia, el Señor es contigo. Bendita tú eres entre todas las mujeres, y bendito es el fruto de tu vientre, Jesús.
8: Santa María, Madre de Dios, ruega por nosotros pecadores, ahora y en la hora de nuestra muerte. Amén.
7: Dios te salve María, llena eres de gracia, el Señor es contigo. Bendita tú eres entre todas las mujeres, y bendito es el fruto de tu vientre, Jesús.
8: Santa María, Madre de Dios, ruega por nosotros pecadores, ahora y en la hora de nuestra muerte. Amén.
7: Dios te salve María, llena eres de gracia, el Señor es contigo. Bendita tú eres entre todas las mujeres, y bendito es el fruto de tu vientre, Jesús.
8: Santa María, Madre de Dios, ruega por nosotros pecadores, ahora y en la hora de nuestra muerte. Amén.
7: Dios te salve María, llena eres de gracia, el Señor es contigo. Bendita tú eres entre todas las mujeres, bendito es el fruto de tu vientre, Jesús.
8: Santa María, Madre de Dios, ruega por nosotros pecadores, ahora y en la hora de nuestra muerte. Amén.
7: Dios te salve María, llena eres de gracia, el Señor es contigo. Bendita tú eres entre todas las mujeres, bendito es el fruto de tu vientre, Jesús.
8: Santa María, Madre de Dios, ruega por nosotros pecadores, ahora y en la hora de nuestra muerte. Amén.
7: Dios te salve María, llena eres de gracia, el Señor es contigo. Bendita tú eres entre todas las mujeres, bendito es el fruto de tu vientre, Jesús.
8: Santa María, Madre de Dios, ruega por nosotros pecadores, ahora y en la hora de nuestra muerte. Amén.
7: Dios te salve María, llena eres de gracia, el Señor es contigo. Bendita tú eres entre todas las mujeres, y bendito es el fruto de tu vientre, Jesús.
8: Santa María, Madre de Dios, ruega por nosotros pecadores, ahora y en la hora de nuestra muerte. Amén.
7: Dios te salve María, llena eres de gracia, el Señor es contigo. Bendita tú eres entre todas las mujeres, bendito es el fruto de tu vientre, Jesús.
8: Santa María, Madre de Dios, ruega por nosotros pecadores, ahora y en la hora de nuestra muerte. Amén.
7: Dios te salve María, llena eres de gracia, el Señor es contigo. Bendita tú eres entre todas las mujeres, bendito es el fruto de tu vientre, Jesús.
8: Santa María, Madre de Dios, ruega por nosotros pecadores, ahora y en la hora de nuestra muerte. Amén.
7: Dios te salve María, llena eres de gracia, el Señor es contigo. Bendita tú eres entre todas las mujeres, bendito es el fruto de tu vientre, Jesús.
8: Santa María, Madre de Dios, ruega por nosotros pecadores, ahora y en la hora de nuestra muerte. Amén.
4: Gloria al Padre, y al Hijo, y al Espíritu Santo,
6: como era en el principio, ahora y siempre, por los siglos de los siglos. Amén.
0: Dios Todopoderoso y Eterno, te rogamos humildemente que así como tu Hijo unigénito, revestido de nuestra humanidad, ha sido presentado en el templo, nos concedas de igual modo la gracia de ser presentados delante de ti con el alma limpia.
3: Quinto misterio. María y José buscan al niño perdido y lo encuentran en el templo. María es buen camino para encontrar a Dios cuando lo perdemos por el pecado.
7: Si la conciencia del pecado nos oprime, buscamos instintivamente a aquel que tiene el poder de perdonar los pecados, y lo buscamos por medio de María. Ella despierta en nosotros la esperanza de la enmienda y de la perseverancia en el bien, aunque a veces pueda
11: parecer humanamente imposible. Ella nos permite superar las múltiples estructuras de pecado en las que está envuelta nuestra vida personal, familiar y social. Nos permite obtener la gracia de la verdadera liberación con esa libertad con la que Cristo ha liberado a todo hombre.
5: Padre nuestro que estás en el cielo, santificado sea tu nombre, venga a nosotros tu reino, hágase tu voluntad en la tierra como en el cielo.
6: Danos hoy nuestro pan de cada día, perdona nuestras ofensas como también nosotros perdonamos a los que nos ofenden. No nos dejes caer en la tentación y líbranos del mal. Amén.
7: Dios te salve María, llena eres de gracia, el Señor es contigo, bendita tú eres entre todas las mujeres, y bendito es el fruto de tu vientre, Jesús.
8: Santa María, Madre de Dios, ruega por nosotros pecadores, ahora y en la hora de nuestra muerte. Amén.
7: Dios te salve María, llena eres de gracia, el Señor es contigo, bendita tú eres entre todas las mujeres, y bendito es el fruto de tu vientre, Jesús.
8: Santa María, Madre de Dios, ruega por nosotros pecadores, ahora y en la hora de nuestra muerte. Amén.
7: Dios te salve María, llena eres de gracia, el Señor es contigo, bendita tú eres entre todas las mujeres, y bendito es el fruto de tu vientre, Jesús.
8: Santa María, Madre de Dios, ruega por nosotros pecadores, ahora y en la hora de nuestra muerte. Amén.
7: Dios te salve María, llena eres de gracia, el Señor es contigo. Bendita tú eres entre todas las mujeres, bendito es el fruto de tu vientre, Jesús.
8: Santa María, Madre de Dios, ruega por nosotros pecadores, ahora y en la hora de nuestra muerte. Amén.
7: Dios te salve María, llena eres de gracia, el Señor es contigo. Bendita tú eres entre todas las mujeres, bendito es el fruto de tu vientre, Jesús.
8: Santa María, Madre de Dios, ruega por nosotros pecadores, ahora y en la hora de nuestra muerte. Amén.
7: Dios te salve María, llena eres de gracia, el Señor es contigo, bendita tú eres entre todas las mujeres, bendito es el fruto de tu vientre, Jesús.
8: Santa María, Madre de Dios, ruega por nosotros pecadores, ahora y en la hora de nuestra muerte. Amén.
7: Dios te salve María, llena eres de gracia, el Señor es contigo, bendita tú eres entre todas las mujeres, y bendito es el fruto de tu vientre, Jesús.
8: Santa María, Madre de Dios, ruega por nosotros pecadores, ahora y en la hora de nuestra muerte. Amén.
7: Dios te salve María, llena eres de gracia, el Señor es contigo, bendita tú eres entre todas las mujeres, bendito es el fruto de tu vientre, Jesús.
8: Santa María, Madre de Dios, ruega por nosotros pecadores, ahora y en la hora de nuestra muerte. Amén.
7: Dios te salve María, llena eres de gracia, el Señor es contigo, bendita tú eres entre todas las mujeres, bendito es el fruto de tu vientre, Jesús.
8: Santa María, Madre de Dios, ruega por nosotros pecadores, ahora y en la hora de nuestra muerte. Amén.
7: Dios te salve María, llena eres de gracia, el Señor es contigo, bendita tú eres entre todas las mujeres, bendito es el fruto de tu vientre, Jesús.
8: Santa María, Madre de Dios, ruega por nosotros pecadores, ahora y en la hora de nuestra muerte. Amén.
4: Gloria al Padre, y al Hijo, y al Espíritu Santo,
6: como era en el principio, ahora y siempre, por los siglos de los siglos. Amén.
0: Te pedimos, Señor, proclamar continuamente tu misericordia con la bienaventurada Virgen María, y experimentar la protección de aquella a quien llamamos Reina Clementísima para los pecadores, camino para el encuentro con Cristo y Madre de Misericordia con los pobres.

0: Letanías de Nuestra Señora. Señor, ten piedad.
1: Señor, ten piedad.
0: Cristo, ten piedad.
1: Cristo, ten piedad.
0: Señor, ten piedad.
1: Señor, ten piedad.
0: Cristo, óyenos.
1: Cristo, óyenos.
0: Cristo, escúchanos.
1: Cristo, escúchanos.
0: Dios Padre Celestial,
1: ten misericordia de nosotros.
0: Dios Hijo Redentor del mundo,
1: ten misericordia de nosotros.
0: Dios Espíritu Santo,
1: ten misericordia de nosotros.
0: Trinidad Santa, un solo Dios,
1: ten misericordia de nosotros.
0: Santa María,
1: ruega por nosotros.
0: Santa Madre de Dios,
1: ruega por nosotros.
0: Santa Virgen de las Vírgenes,
1: ruega por nosotros.
0: Madre de Cristo,
1: ruega por nosotros.
0: Madre de la Iglesia,
1: ruega por nosotros.
0: Madre de la Divina Gracia,
1: ruega por nosotros.
0: Madre Purísima,
1: ruega por nosotros.
0: Madre Castísima,
1: ruega por nosotros.
0: Madre y Virgen,
1: ruega por nosotros.
0: Madre Santa,
1: ruega por nosotros.
0: Madre Inmaculada,
1: ruega por nosotros.
0: Madre Amable,
1: ruega por nosotros.
0: Madre Admirable,
1: ruega por nosotros.
0: Madre del Buen Consejo,
1: ruega por nosotros.
0: Madre del Creador,
1: ruega por nosotros.
0: Madre del Salvador,
1: ruega por nosotros.
0: Virgen Prudentísima,
1: ruega por nosotros.
0: Virgen digna de veneración,
1: ruega por nosotros.
0: Virgen digna de alabanza,
1: ruega por nosotros.
0: Virgen Poderosa,
1: ruega por nosotros.
0: Virgen Clemente,
1: ruega por nosotros.
0: Virgen Fiel,
1: ruega por nosotros.
0: Ideal de Santidad,
1: ruega por nosotros.
0: Morada de la Sabiduría,
1: ruega por nosotros.
0: Causa de Nuestra Alegría,
1: ruega por nosotros.
0: Templo del Espíritu Santo,
1: ruega por nosotros.
0: Honor de los pueblos,
1: ruega por nosotros.
0: Modelo de entrega a Dios,
1: ruega por nosotros.
0: Rosa escogida,
1: ruega por nosotros.
0: Fuerte como la Torre de David,
1: ruega por nosotros.
0: Hermosa como Torre de Marfil,
1: ruega por nosotros.
0: Casa de Oro,
1: ruega por nosotros.
0: Arca de la Nueva Alianza,
1: ruega por nosotros.
0: Puerta del Cielo,
1: ruega por nosotros.
0: Estrella de la Mañana,
1: ruega por nosotros.
0: Salud de los enfermos,
1: ruega por nosotros.
0: Refugio de los pecadores,
1: ruega por nosotros.
0: Consoladora de los afligidos,
1: ruega por nosotros.
0: Auxilio de los cristianos,
1: ruega por nosotros.
0: Reina de los ángeles,
1: ruega por nosotros.
0: Reina de los patriarcas,
1: ruega por nosotros.
0: Reina de los profetas,
1: ruega por nosotros.
0: Reina de los apóstoles,
1: ruega por nosotros.
0: Reina de los mártires,
1: ruega por nosotros.
0: Reina de los que viven su fe,
1: ruega por nosotros.
0: Reina de las vírgenes,
1: ruega por nosotros.
0: Reina de todos los santos,
1: ruega por nosotros.
0: Reina concebida sin pecado original,
1: ruega por nosotros.
0: Reina elevada al cielo,
1: ruega por nosotros.
0: Reina del Santísimo Rosario,
1: ruega por nosotros.
0: Reina de la familia,
1: ruega por nosotros.
0: Reina de la paz,
1: ruega por nosotros.
0: Cordero de Dios que quitas el pecado del mundo,
1: perdónanos, Señor.
0: Cordero de Dios que quitas el pecado del mundo,
1: escúchanos, Señor.
0: Cordero de Dios que quitas el pecado del mundo,
1: ten misericordia de nosotros.
0: Ruega por nosotros, Santa Madre de Dios,
1: para que seamos dignos de las promesas de Cristo.
0: Te pedimos, Señor, que nosotros, tus siervos, gocemos siempre de salud de alma y cuerpo, y por la intercesión de Santa María la Virgen, líbranos de las tristezas de este mundo y concédenos las alegrías del cielo. Por Jesucristo nuestro Señor.
1: Amén.

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3: En República Dominicana,
4: esta es la hora.
3: Esta es la hora.

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0: Pero los que esperan en el Señor tendrán nuevas fuerzas, levantarán alas como las águilas, correrán y no se cansarán, caminarán y no se fatigarán. Isaías 40:31.
1: Juan 6:56. El que come mi carne y bebe mi sangre permanece en mí y yo en él. Jesús se presenta como pan vivo bajado del cielo, que alimenta el alma y fortalece el espíritu a todo aquel que lo recibe como sacramento de fe. Aunque pasemos por el desierto, seremos fortalecidos.
2: Ven a Jesús y recíbelo en la Santa Eucaristía.

0: ¿Sabías que tus hijos pueden pronunciar exactamente las mismas palabras que tú? Y pueden además dar los mismos pasos que tú en el camino de la vida.
1: Gracias, papá Dios, por tu amor, por tu alegría, por mi familia. Gracias, papá Dios, por mis hermanos, por mi papá. Te amo, Jesús, con toda mi fuerza, con toda mi vida y todo mi ser. Gracias, Señor, por tu amor, por tu alegría. Nací con mi mamá y con mi papá. Por eso te amo y te alabo. Gloria a ti.
0: Radio Jesús Internacional eleva esta oración al cielo, esperanzados en que llegue también a tu corazón, para que puedas convertirte en un gran ejemplo para tus hijos. En el nombre del Padre,
1: del Hijo, del Espíritu Santo. Amén.

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alabado sea tu nombre. Que con tu gracia podamos establecer aquí tu reino, para que así se haga tu voluntad en la tierra como en el cielo. Danos el pan de

podamos entender que tu amor va más allá de nuestras razones y nuestros juicios humanos, y que solo amándonos todos podemos conocerte tal y como tu Hijo te reveló, como Abba nuestro.

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1: Tanto amó Dios al mundo que envió a su único Hijo para salvarnos y redimirnos de todo pecado. Ahora bien, ¿comprendes el sacrificio de amor que hizo Jesús por ti?

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envió a su único Hijo para salvarnos y redimirnos de todo pecado. Ahora bien, ¿comprendes el sacrificio de amor que hizo Jesús por ti?

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0: ¿Sabías que tus hijos pueden pronunciar exactamente las mismas palabras que tú? Y pueden además dar los mismos pasos que tú en el camino de la vida.
5: Gracias, papá Dios, por tu amor, por tu alegría, por mi familia. Gracias, papá Dios, por mis hermanos, por mi papá. Te amo, Jesús, con toda mi fuerza, con toda mi vida y todo mi ser. Gracias, Señor, por tu amor, por tu alegría. Gracias con mi mamá y con mi papá. Por eso te amo y te alabo. Gloria a ti.
3: Radio Jesús Internacional eleva esta oración al cielo, esperanzados en que llegue también a tu corazón, para que puedas convertirte en un gran ejemplo para tus hijos. En el nombre del Padre,
5: del Hijo, del Espíritu Santo. Amén.
3: En República Dominicana,
6: esta es la hora.

0: las 2:01.
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0: Bien, ahora voy a complacer a Ramona Guzmán con la canción Ánimo Levántate. Disfrútenla.
1: 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Anda, no temas. 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

ya no puedes más? Sí, tú puedes. Vamos que tú puedes. Aquí está Jesús. Y hoy te lo dice. Tú puedes. Ven, yo estoy contigo. No temas. Donde estés y como estés, siempre te amaré.

su oscuridad. El mar es profundo, no puede salir de la tormenta. No tiene salida por ningún camino. Anda, aquí está Jesús. Y hoy te lo sigue repitiendo. Levántate, porque es tan grande su amor para ti en este día de hoy, que Jesús te toma de las manos y te dice...

0: Ahora vamos a complacer a Gina Laburgo con la canción Sigue Adelante, disfrútenla.
1: 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Pero no temas. Todos hemos pasado por duros momentos. Momentos de pruebas. Pruebas en las que muchas veces ofendemos a nuestro Dios. Pero más allá de todas tus pruebas, de toda tu tristeza, de todo tu dolor, hay alguien que te dice que sigas adelante y que no te rindas en su nombre poderoso.

Bien, ahora vamos a complacer a Elvira Peña y también a Rafael Peña con la canción Te Entrego. Disfrútenla.

Vicente Rodrigo, excelente canción. Ahora vamos con placer a Luisa Silva con la canción Alabado sea nuestro Señor. Disfrútenla.

que el amor de Dios. No hay nada más profundo que su misericordia y su ternura. Nada podrá destruir ni apagar el amor que Dios nos ha manifestado tener en su Hijo Jesucristo.

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2: esta es la hora.
1: Esta es la hora.

0: la coronilla a la Divina Misericordia. En el nombre del Padre, y del Hijo, y del Espíritu Santo.
1: Amén.
0: Padre nuestro que estás en el cielo, santificado sea tu nombre. Venga a nosotros tu reino, hágase tu voluntad en la tierra como en el cielo.
1: Danos hoy nuestro pan de cada día, perdona nuestras ofensas, como también nosotros perdonamos a los que nos ofenden. No nos dejes caer en tentación, y líbranos del mal. Amén.
0: Dios te salve María, llena de gracia, el Señor es contigo, bendita tú eres entre todas las mujeres, y bendito es el fruto de tu vientre, Jesús.
1: Santa María, Madre de Dios, ruega por nosotros pecadores, ahora y en la hora de nuestra muerte. Amén.
0: Creo en Dios, Padre Todopoderoso, Creador del cielo y de la tierra. Creo en Jesucristo, su único Hijo, nuestro Señor, que fue concebido por obra y gracia del Espíritu Santo, nació de Santa María Virgen, padeció bajo el poder de Poncio Pilato, fue crucificado, muerto y sepultado, descendió a los infiernos, al tercer día resucitó de entre los muertos, subió a los cielos y está sentado a la derecha de Dios Padre Todopoderoso. Desde allí ha de venir a juzgar a vivos y muertos.
2: Padre eterno, te ofrezco el cuerpo y la sangre, el alma y la divinidad de tu amadísimo Hijo, nuestro Señor Jesucristo. Por su dolorosa pasión, por su dolorosa pasión, por su dolorosa pasión, por su dolorosa pasión, por su dolorosa pasión, por su dolorosa pasión, por su dolorosa pasión, por su dolorosa pasión, por su dolorosa pasión, por su dolorosa pasión,
3: Padre eterno, te ofrezco el cuerpo y la sangre, el alma y la divinidad de tu amadísimo Hijo, nuestro Señor Jesucristo, por expiación de nuestros pecados y de los del mundo, por su dolorosa pasión, por su dolorosa pasión, por su dolorosa pasión, por su dolorosa pasión, por su dolorosa pasión, por su dolorosa pasión, por su dolorosa pasión, por su dolorosa pasión, por su dolorosa pasión, por su dolorosa pasión,
0: Padre eterno, te ofrezco el cuerpo y la sangre, el alma y la divinidad de tu amadísimo Hijo, nuestro Señor Jesucristo,
1: como propiciación de nuestros pecados y de los del mundo entero.
0: Por su dolorosa pasión,
1: ten misericordia de nosotros y del mundo entero.
0: Por su dolorosa pasión,
1: ten misericordia de nosotros y del mundo entero.
0: Por
4: por su dolorosa pasión,
1: ten misericordia de nosotros y del mundo entero.
4: Por su dolorosa pasión,
1: ten misericordia de nosotros y del mundo entero.
4: Por su dolorosa pasión,
1: ten misericordia de nosotros y del mundo entero.
4: Por su dolorosa pasión,
1: ten misericordia de nosotros y del mundo entero.
4: Por su dolorosa pasión,
1: ten misericordia de nosotros y del mundo entero.
4: Por su dolorosa pasión,
1: ten misericordia de nosotros y del mundo entero.
4: Por su dolorosa pasión,
1: ten misericordia de nosotros y del mundo entero.
4: Por su dolorosa pasión,
1: ten misericordia de nosotros y del mundo entero.
3: Padre eterno, te ofrezco el cuerpo y la sangre, el alma y la divinidad de tu amadísimo Hijo, nuestro Señor Jesucristo,
1: en expiación de nuestros pecados y del mundo entero.
3: Por su dolorosa pasión,
1: ten misericordia de nosotros y del mundo entero.
3: Por su dolorosa pasión,
1: ten misericordia de nosotros y del mundo entero.
3: Por su dolorosa pasión,
1: ten misericordia de nosotros y del mundo entero.
3: Por su dolorosa pasión,
1: ten misericordia de nosotros y del mundo entero.
3: Por su dolorosa pasión,
1: ten misericordia de nosotros y del mundo entero.
3: Por su dolorosa pasión,
1: ten misericordia de nosotros y del mundo entero.
3: Por su dolorosa pasión,
1: ten misericordia de nosotros y del mundo entero.
3: Por su dolorosa pasión,
1: ten misericordia de nosotros y del mundo entero.
3: Por su dolorosa pasión,
1: ten misericordia de nosotros y del mundo entero.
3: Por su dolorosa pasión,
1: ten misericordia de nosotros y del mundo entero.
0: Padre eterno, te ofrezco el cuerpo y la sangre, el alma y la divinidad de tu amadísimo Hijo, nuestro Señor Jesucristo,
1: en expiación de nuestros pecados y del mundo entero.
0: Por su dolorosa pasión,
1: ten misericordia de nosotros y del mundo entero.
0: Por su dolorosa pasión,
1: ten misericordia de nosotros y del mundo entero.
0: Por su dolorosa pasión,
1: ten misericordia de nosotros y del mundo entero.
0: Por su dolorosa pasión,
1: ten misericordia de nosotros y del mundo entero.
0: Por su dolorosa pasión,
1: ten misericordia de nosotros y del mundo entero.
0: Por su dolorosa pasión,
1: ten misericordia de nosotros y del mundo entero.
0: Por su dolorosa pasión,
1: ten misericordia de nosotros y del mundo entero.
0: Por su dolorosa pasión,
1: ten misericordia de nosotros y del mundo entero.
0: Por su dolorosa pasión,
1: ten misericordia de nosotros y del mundo entero.
0: Por su dolorosa pasión,
1: ten misericordia de nosotros y del mundo entero.
0: Santo Dios, Santo Fuerte, Santo Inmortal, ten piedad de nosotros y del mundo entero.
1: Santo Dios, Santo Fuerte, Santo Inmortal, ten piedad de nosotros y del mundo entero. Santo Dios, Santo Fuerte, Santo Inmortal, ten piedad de nosotros y del mundo entero.
0: En el nombre del Padre, y del Hijo, y del Espíritu Santo.

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0: estando en la condición de hombre, se humilló a sí mismo, haciéndose obediente hasta la muerte y muerte de cruz. Filipenses 2:5-8.
1: Salmo 23. En la angustia más profunda de tu vida, no tengas miedo, si Dios siempre está contigo, no hay por qué temer. Jesús te ama, levántate, que Él es nuestro pastor y nada te faltará. ¡Ánimo! ¡Dios está contigo!

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4: 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Y pueden además dar los mismos pasos que tú en el camino de la vida.
5: Gracias, papá Dios, por tu amor, por tu alegría, por mi familia. Gracias, papá Dios, por mis hermanos, por mi papá. Te amo, Jesús, con toda mi fuerza, con toda mi vida y todo mi ser. Gracias, Señor, por tu amor, por tu alegría. Gracias con mi mamá y con mi papá. Por eso te amo y te alabo. Gloria a ti.
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3: En República Dominicana, esta es la hora.

0: Bien, queridos hermanos, ya estamos en su programa de cada tarde, Guerrero de Cristo, Guerrero de Oración, de 4 a 5 de la tarde. Y damos inicio en el nombre del Padre, del Hijo y del Espíritu Santo. Amén. Dios te salve, María, llena eres de gracia, el Señor es contigo. Bendita eres entre todas las mujeres y bendito es el fruto de tu vientre, Jesús. Santa María, Madre de Dios, ruega por nosotros los pecadores, ahora y en la hora de nuestra muerte. Amén. Gloria al Padre, al Hijo y al Espíritu Santo, como era en el principio, ahora y siempre, por los siglos de los siglos. Amén. Y oramos con el Salmo 91, que dice: Tú que habitas al amparo del Altísimo, a la sombra del Todopoderoso, dile al Señor, mi amparo, mi refugio, en ti mi Dios yo pongo mi confianza. Él te libra del lazo del cazador que busca destruirte, te cubre con sus alas y será su plumaje tu refugio. No temerá los miedos de la noche, ni la flecha disparada del día, ni la peste que avanza en la tiniebla, ni la plaga que azota el pleno sol. Aunque cargan 1,000 hombres a tu lado, 10,000 a tu diestra, tú permaneces fuera de peligro. Su lealtad te cuida y te protege. Basta que tengas tus ojos abiertos y verás el castigo del impío. Tú que dices, mi amparo es el Señor, y que hace del Altísimo su asilo. No podrá la desgracia dominarte, ni la plaga acercarse a tu morada, pues ha dado a sus ángeles la orden de protegerte en todo tu camino. Confía en el Señor. Gloria al Padre, al Hijo y al Espíritu Santo, como era en el principio, ahora y siempre, por los siglos de los siglos. Amén. Te alabamos y te bendecimos, Señor, en esta tarde gloriosa, en este lunes, Señor, donde Dios nos da la gracia de estar en sintonía, en el aire, donde Dios nos da la gracia de penetrar a la intimidad de tu vida, donde Dios te dice que no tenga miedo, que no temas, que aunque caigan 1,000 hombres a tu lado, 10,000 a tu diestra, tú permaneces fuera de peligro, porque tu confianza está puesta en Dios, en el Dios de los ejércitos, en el Dios todopoderoso, el Dios que hizo el cielo, la tierra, el universo, el dueño del oro y la plata, el que envía ángeles para consolarnos, para cuidarnos, para protegernos, para que nuestros pies no tropiecen en piedra alguna. Ahí está Jesús en este tiempo, donde hay tantas malas noticias, donde hay noticias que estremecen los cimientos de la tierra y estremecen el hombre, el ser humano, donde muchas personas pueden tener grandes dificultades si no tienen la fe y la confianza puesta en Dios. Ese es el gran misterio de Dios, que a Dios le agrada que nosotros tengamos confianza en Él. Aunque vengan grandes tempestades, aunque vengan terremotos, aunque vengan huracanes, también el Señor nos dice que no importa que vengan fuego, que quemen todo, que arrasen con todo. También el Señor dice, pero cuando venga esas brisas suaves, como le dijo al profeta Elías, cuando el profeta Elías estaba perseguido por aquellos profetas del Dios Baal, que no creían en el Dios Todopoderoso, el Dios que hizo el cielo, la tierra, el Dios de los ejércitos. Ellos adoraban a otro Dios, y solamente Elías adoraba al Dios verdadero. Y en un momento, Elías tuvo que huir al desierto porque estaba perseguido por los profetas falsos, por los falsos profetas del dios Baal, y solamente era Elías creyente en el Dios verdadero. Los demás profetas creían en el Dios Baal, o sea, un Dios falso, que no tenía ningún poder. Y el profeta Elías fue perseguido a muerte. El plan era matar al profeta Elías. Y él tuvo que huir al desierto y caminar mucho a pies por el desierto, con mucho calor, con mucho polvo, con mucha brisa, de todo, hasta lluvia, me imagino. Y en un momento en que el profeta Elías estaba tan cansado que se sentó en un momento para descansar, porque su pierna ya no soportaba más el cansancio. Y en ese momento de descanso, él se duerme. Y cuando duerme, el ángel de Dios vino a despertar al profeta Elías. Y cuando el profeta Elías despertó, a su lado había un vaso de agua y un pan para que comiera y bebiera, para que continuara el viaje hacia un lugar seguro, a un lugar donde el profeta Elías podía pasar días y noches y no lo encontrarían, que era el monte Oré, monte de Dios. Y luego del profeta Elías comer pan y agua, continuó caminando por el camino para librarse de la muerte de todos aquellos profetas que no creían en el Dios verdadero. Y al final, el profeta Elías llegó al monte Oré. Y ya allá en el monte Oré, en una cueva, donde Dios le permitió llegar para que se protegiera, para que no lo encontraran, Dios le dio un mensaje al profeta Elías y le dijo: si oye un viento huracanado, ahí yo no estoy. Si viene un terremoto, ahí yo no estoy. Si viene un fuego que lo devora todo, tampoco estoy. Pero si viene una brisa suave, un murmullo y una brisa suave, ahí yo estoy. Y así es Dios con sus hijos amados. Él le da señales para que nosotros estemos a sus pies, estemos protegidos. Y Él sabe a dónde nos dirige. Él sabe lo que pone en nuestro pensamiento para nosotros poder ser protegidos por Él. Y dice que mientras el profeta Elías estaba en el monte Oré, en aquella cueva, escondido, vino un terremoto que lo destruía todo. Vinieron fuego, vinieron huracanes. Entonces apareció una brisa suave, un murmullo agradable, porque ya Dios le había avisado a Elías donde él se iba a manifestar. Por eso, hermano, tenemos que estar conectado con Dios, en la mano de Dios, para poder ir entendiendo su misterio, para poder ir entendiendo sus planes con cada uno de nosotros. Y el profeta Elías se salvó de la muerte que aquellos falsos profetas querían darle, y eran un grupo de 40, mientras que el profeta Elías no era uno, pero tenía la protección de Dios. Y cuando tenemos la protección de Dios, tenemos la fuerza más grande para luchar. Y en este momento, hermanos y hermanas, tenemos que refugiarnos en la fuerza de Dios a través de la oración, a través de la Eucaristía, a través de la confesión de los pecados, a través de los mandamientos de la ley de Dios, que son signos visibles que nos van poniendo en la mano de Dios y protegiéndonos y dándonos las fuerzas espirituales. Y por eso el profeta Elías se salvó de aquella persecución, guiado por el mismo Dios, que permitió que él soportara la caminata por el desierto hasta el monte Horeb, para que allí él pudiera aguantar el tiempo que Dios le tenía programado, y le dijo todos los signos donde Dios se podía manifestar: en el fuego, en el huracán, en los terremotos, y que Dios se podía manifestar en la brisa suave, en un murmullo agradable. Y así es Dios cuando llega a nuestra vida. Dios de alguna forma busca y nos permite para que nosotros podamos entender su misterio. Siempre tenemos que estar en sus manos, en oración. Nunca deje de orar, nunca deje de recibir la Santa Eucaristía, nunca deje de ir a la misa, nunca deje de hacer el rosario y orar por los necesitados, por los enfermos, por las benditas ánimas del purgatorio, que necesitan nuestra intercesión. Por eso en este momento vamos a seguir y a pasar a un momento muy especial donde hay personas, guerreros y guerreras, que mantienen a Radio Jesús en el aire con sus esfuerzos, con sus colaboraciones, patrocinadores que ayudan a Radio Jesús para que Radio Jesús continúe llevando el mensaje. Escuchemos.
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0: Tenemos llamada. Buenas tardes. ¿Quién nos habla y desde dónde?
2: Llamamos de aquí, de La Guarana.
0: Bienvenido, hermano de La Guarana, a Rubén Radio Rodríguez. ¿Cuál es su nombre?
2: Rubén Rodríguez.
0: Rubén Rodríguez, que Dios te bendiga a ti y a todo lo tuyo. Y a toda esa comunidad de La Guarana, de San Francisco de Macorís. Gracias por tu llamada.
2: Casi todos los días lo sintonizamos nosotros, sí. Hermano mío y yo.
0: Gracias, gracias. Muchas bendiciones para ustedes.
2: Gracias, igual. Para todos ustedes.
0: Amén. Y sigan en oración por nosotros, para que podamos seguir adelante.
2: Yo a mi tía que está aquí enfrente, que vive enfrente de mi casa aquí. Está en medio enfermita.
0: Ah, ¿Cómo se llama ella?
2: En la vista. Llegaste en el medio del ojo.
0: ¿Cómo se llama ella?
2: Edubige Reynoso.
0: Vamos a poner Edubige Reynoso en la mano de Dios, para que sea Dios quien tenga misericordia y siga actuando.
2: Puedo ir a todo el mundo, para que este mundo nos lo hizo vivir a todos nosotros, para vivir como hermanos y no como enemigos, haciéndonos daño, amigo.
0: Amén. Pues gracias por su llamada.
2: Todo hecho, amigo, aire, agua, todo hecho.
0: Bendito sea.
2: Como dice el Señor, para nosotros bien, la gente no se da cuenta de nada. Yo sí me doy cuenta que yo solo me pongo a pensar calladito aquí.
0: Bendito sea Dios. Gracias por su llamada, hermano.
2: Pues gracias.
0: Gracias.
2: Estamos entendiendo su programa aquí.
0: Y gracias. Dios, okay. Dios le bendiga. Amén. Gracias por
2: amén.
0: Su... amén.
1: Bien, seguimos con los patrocinadores. 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Bendiciones para Inés Mendoza, Carmen Castillo, Juan Castillo y sus proyectos. También bendice señor a los líderes de comunidad. Muchas bendiciones para Dominga Jiménez, Valentina Jiménez, Pilar Esteves, Minerva Collado, Austra Batista, Cecilia Díaz, María Teresa Núñez y María Brinero, Francisco Ortiz, José Agustín, María Guzmán, Ana Luisa, Augusto Lolana y Rosa Elba Guzmán, Leonardo Colón, Arelis Juana Sosa y a su grupo de Guerrero de Cristo. Y también los Guerreros de Cañada Bonita, Augusto Diloné, Luis Germán Diloné, Efraín Diloné, Dalvin Diloné, Telma María Reyes, María Magdalena Almonte, Yubelquis Hernández, Carolina Hernández, Belquis Paulino, Isabel Paulino, Mari y Maribel Cruz.
0: Bien, continuamos con nuestro programa Guerrero de Cristo, Guerrero de Oración. En este momento pasamos a una parte muy importante en el Evangelio que en el día de ayer, domingo, se leyó en toda la iglesia. Y vamos a leerlo en el nombre del Padre, del Hijo y del Espíritu Santo. Amén. Evangelio de San Mateo, capítulo 14, versículo del 22 al 33. Dice la palabra: Jesús camina sobre las aguas. Después de pedir la multitud y hacer el milagro de los panes, Jesús despidió a los discípulos y lo obligó a que se subieran a la barca y se embarcaran de nuevo por el mar mientras él iba a un monte a orar y pasó toda la noche en oración. Cuando ya estaba al amanecer, Jesús volvió hacia donde iban los discípulos en la barca, donde había viento en contra y la barca casi se hundía. Jesús se acercó a ellos caminando sobre las aguas. Ellos se asustaron, creyendo que Jesús era un fantasma, y gritaron y se llenaron de miedo y de pánico. Jesús le dijo: no tengan miedo, soy yo. Pedro le dijo: Señor, si eres tú, haz que yo vaya hacia ti caminando sobre las aguas. Jesús le dijo: levántate, ven, camina. Y Pedro comenzó a caminar hacia donde estaba Jesús. Al igual que Jesús caminaba sobre las aguas, Pedro caminaba hacia donde estaba Jesús. Pero en un momento quitó la mirada de Jesús y comenzó a ver la violencia del viento con que venía la tempestad y comenzó a hundirse. Entonces dijo: sálvame, maestro, que me hundo. Jesús le tendió la mano y le dijo: hombre de poca fe, ¿por qué vacilaste? Palabra del Señor. Te alabamos y te bendecimos, Señor, en esta tarde gloriosa. El Señor dice la palabra que Jesús mandó a los discípulos a que se fueran solos sin él a navegar por el mar. Pero llegó la tempestad. Hubieron viento en contra. La barca casi se hunde. Los discípulos se llenan de miedo, de pánico, porque nunca habían visto algo igual. A Jesús caminar sobre las aguas, como si hubiera sido caminar en la tierra normal o en el piso normal. Jesús caminaba sobre el agua. Y ellos lo único que pensaron fue lo peor. No pensaron que podía ser Jesús, sino que pensaron lo peor. Pensaron que era algo malo que le había salido, o sea, que le había salido el diablo en el medio del mar para acabar con ellos. Pero Jesús le grita desde las aguas: ánimo, soy yo, no tenga miedo. Entonces Pedro, que siempre salía a hablar en el grupo, dice: si eres tú, a que yo camine hacia ti, como tú vienes hacia nosotros sobre las aguas. O sea que prácticamente no creían. Y Jesús le dice: pues ven, comienza a caminar. Y Pedro comenzó a caminar al igual que Jesús sobre el agua. Pero en un momento quitó la mirada de Jesús. En un momento miró hacia otro lado y comenzó a tener miedo de nuevo. Y ahí comenzó a hundirse. Ahí Pedro pensó: ya es mi final. Y Jesús le tendió la mano y lo levantó. Le dijo: hombre de poca fe, ¿por qué vacilaste? Hoy el Señor no extiende la mano a nosotros, hermano. Hoy el Señor te tiende la mano a ti. A todos los que creen que ya no hay nada que hacer. Todos aquellos que creen que el enemigo ha triunfado sobre nosotros, o que un fantasma ya nos devora, nos destruye. Jesús extiende la mano. Jesús nos llama, ¿no? Ánimo, soy yo. A ti, hermano y hermana, que cree que ya no hay nada que hacer, Jesús nos extiende la mano y nos dice: hombre de poca fe, ¿por qué vacila? ¿Por qué duda? ¿Por qué piensa lo peor? ¿Por qué no piensa positivo? Y el Señor nos habla en esta tarde porque tenemos que caminar sobre estas aguas turbulentas del mundo, en medio de atribulaciones, terremotos, guerra, muerte, destrucciones, gente que te dan la espalda, gente que se burlan de nosotros, gente que no creen, gente que quieren tener la iglesia cerrada y no se sabe cuándo es que ellos quieren abrirla, porque ha llegado el momento de abrir toda la iglesia para que la gente ore, hermano. Y hay uno que no creen nunca y no sé lo que están esperando. Y Dios tocando a la puerta, y Dios llamando, y Dios diciéndonos: soy yo. Y Dios tendiéndonos la mano. Y todavía estamos incrédulos. Y mucha gente sigue en su capricho, creyendo lo que ellos quieran, viendo que se necesita cada día más oración. Y todavía están en las añadiduras. ¿Cuántas personas todavía están envueltos en las añadiduras y le dan lo que sobra a Dios? ¿Cuántas personas entre la iglesia, hermano, que le quieren dar la sobra a Dios y no y lo que ya no sirve a Dios? Y Dios no está extendiendo la mano, no está llamando para que saquemos tiempo para orar, para arrepentirnos, para cambiar nuestra vida, para que no nos llegue la hora en pecado mortal. Y el pecado mortal nos puede llevar a la destrucción total, al infierno, a la perdición de nuestras almas. Y lo que está pasando en el mundo es para que nos arrepentimos de nuestro pecado, para que dejemos tantos odios, tanta envidia, tanta maldad. La gente le ha dado rienda suelta a los odios, a la venganza, a la maldad, a las envidias. Y el Señor no está llamando, soy yo. No tengan miedo. Sigan orando. Abran esas capillas, abran esa parroquia para que la gente ore. Mucha gente tiene la parroquia y la capilla como si fueran almacenes cerrados. Y una capilla o una parroquia cerrada no significa nada, porque no entra nadie a orar. Y es tiempo de oración, es tiempo de adorar a Jesús en la Santa Eucaristía. Y Jesús sigue solo. Jesús sigue abandonado en los sagrarios. Jesús sigue sin nadie que esté con él. Perdón. Sin nadie que esté con él en Getsemaní. Como aquel día que él necesitaba de su discípulo que lo acompañaran, que estuvieran con él en esa hora decisiva, y ninguno lo entendieron, todos se durmieron. Hay mucha gente dormida en la iglesia, en toda parte, no sé esperando qué, porque todo el evangelio se ha cumplido, se está cumpliendo toda la palabra de Dios. Jesús dijo: cuando haga guerra, hambre, terremoto, inundaciones, hijo contra padre, padre contra hijo, hermano contra hermana, en una casa que hayan cinco van a ver dos contra tres y tres contra dos. El enemigo estaría ahí en la persona más cercana. Todo eso se ha cumplido, hermano. ¿Qué es lo que esperamos? Y el Señor nos está dando oportunidad para salvar nuestras almas de la perdición total. Y hay gente que creen, nada más piensa en negativo. Y es Dios que está llamando a su pueblo para que se arrepientan de su pecado, para que dejemos la vida pecaminosa y volvamos a la gracia de Dios. Volvamos a llenarnos de la gracia de Dios, porque ya la copa de Dios está rebosada. La copa de Dios, hermano, ya se llenó. Y la gente aún sigue motivando el pecado y la maldad. Y el Señor nos está llamando y nos dice: ánimo, soy yo. Hombre de poca fe, ¿por qué están vacilando? ¿Por qué están desviándose del camino? ¿Por qué están dejando a Dios solo? Y no siguen los mandatos de Dios, no siguen la doctrina de Dios. El Señor nos sigue llamando para que sigamos. Es para salvarnos a nosotros y nuestra familia y nuestros seres queridos. Porque a través de la salvación de uno, de la familia, de la esposa, del esposo, del hijo o de alguien, se salvan muchas almas. Dios comienza a liberar, a sanar. Por eso, hermano, no dé más vuelta. Es que la hora de Dios está llegando. Es que la hora de Dios está tocando a la puerta. Soy yo, dice el Señor. Si quieres caminar sobre las aguas, pon la mirada en Cristo y caminarás sobre las aguas de este mundo turbulento, de este mundo con contrariedades, de este mundo con tantas cosas negativas. Pero en el nombre de Cristo Jesús podemos salir adelante y salir victorioso. Vamos a pasar a la pausa para que el Señor nos siga hablando a través de esta canción. Escuchemos.

0: Bien, queridos hermanos, continuamos con este programa Guerrero de Cristo, Guerrero de Oración, dándole gracias a Dios por todos los guerreros y guerreras que perseveran, que continúan orando, continúan sirviendo, y dándole gracias al Señor por esos guerreros de la Guarana de San Francisco de Macorís, y pidiendo al Señor por los enfermos de la familia Rodríguez y de todos los vecinos por ahí que están enfermos. Esa señora que llamaba a nuestro hermano que está enferma. Y pedimos que el Señor siga derramando bendiciones. Pedimos al Señor muchas bendiciones para la hermana Arelis Tineo Fernández en este día que está de cumpleaños, que está celebrando su fiesta de cumpleaños. Muchas bendiciones para ella y para toda su familia, para todas esas bendiciones que Dios le tiene cada día. Pedimos también en este día por todos los hermanos, en Olla de Caimito, pedimos por el hermano Pedro Antonio Calderón y su esposa Carmen Rosa Silverio. Muchas bendiciones para ellos, que el Señor les siga dando salud y vida. Y todos sus hermanos y hermanas también en la carretera Don Pedro, al hermano por allá en el cruce de Don Pedro, al hermano Radamés y su esposa y sus hijos. Muchas bendiciones también para Raquel en Don Pedro. Todas esas comunidades por ahí, que Dios le bendiga. También para el hermano Arcadio Gómez en la parroquia Todos los Santos, patio de Don Chelo. El hermano Arcadio Gómez en la iglesia parroquia Todos los Santos. Loli en el patio de Don Chelo, que hoy hay grupo de oración a partir de las 7 de la noche con el Santo Rosario. Muchas bendiciones para cada uno de ellos. También bendiciones para Altagracia en Olla del Caimito. Tenemos llamada. Buenas tardes, ¿quién nos habla y desde dónde?
1: Buenas tardes, le habla Elena de San José de las Matas, Pedregal.
0: Amén, bienvenida Elena de San José de, San José de las Matas. Muchas bendiciones.
1: Estamos en sintonía con el programa, estamos en sintonía, estamos en oración por ustedes y queremos felicitar a nuestra hermana Arelis Tineo y también a nuestra hermana Arelis Mármol, que también está de cumpleaños hoy. Arelis, le saluda a su amiga Elena y Pilar.
0: Amén.
1: La gloria de Dios.
0: ¿Cómo se está oyendo? ¿Cómo se está oyendo Radio Jesús por ahí?
1: Maravilloso, maravilloso, ojalá ustedes lo escuchen, ¿verdad? Pero yo quiero saludar también a Margot y a Arsenio, que ellos son dos personitas, dos ancianos, que dice ella que ellos gozan, que ellos bailan, que ellos, ¿verdad?, alaban y glorifican el nombre de Dios cuando escuchan este programa tan bello.
0: Amén.
1: Y también quiero felicitarlos a ellos por ese espíritu de oración que tienen. Margot, para usted y a Arsenio.
0: Qué bueno. Gracias, Señor. Muchas bendiciones y gracias a usted por llamar. Por esa sintonía.
1: Para todos que estén escuchando el programa, para todos los oyentes, en este momento un abrazo.
0: Amén. Gracias. Y gracias por su llamada. Que Dios les siga bendiciendo a todas esas comunidades de San José de las Matas, comunidades de mucha fe que hay por ahí, también en Jánico, en la placeta San José de las Matas, el Rubio, San José de la Mata, en todos esos lugares donde hay guerreros y guerreras, también en Navarrete, en el túnel de Puerto Plata, en Villa González, y todos esos lugares donde hay guerreros que dirigen también grupos de guerreros. Muchas bendiciones y que nos mantenemos en la oración, en el Santo Rosario, en la Santa Misa, en esos lugares donde hay celebración de la palabra a través de nuestro diácono, presidente de asamblea, que el Señor también derrama grandes bendiciones. No se pierdan la celebración de la palabra la Santa Misa, que es algo, un momento sagrado que Dios nos regala para que nos, para fortalecer nuestra fe en estos tiempos donde el mundo necesita hombres y mujeres que alaben a Dios, hombres y mujeres que prediquen el Evangelio, que vayan donde hay que ir a orar. Por eso, hermanos y hermanas, no te pierdas esos momentos de bendiciones que el Señor nos va dando a cada uno de nosotros en nuestra vida. Como estos momentos, que es una gracia de Dios, que la palabra de Dios llegue a tu vida, llegue a tu corazón, llegue a través de la radio, llegue a través de un celular, a través de la televisión, de la computadora, de todos los medios que Dios está utilizando para que la palabra de Dios continúe llegando a todo, donde quiera que haya un ser humano. Por eso Jesús dijo a los discípulos: vayan por todo el mundo y anuncie la buena nueva a toda la creación. Tenemos una nueva llamada. Buenas tardes, ¿quién nos habla y desde dónde?
2: Buenas tardes, le habla Bernarda de Tamborín. Muchas bendiciones.
0: Bernarda, gracias por tu llamada. Que Dios te bendiga.
2: Pido para felicitar a doña Arely Tineo, que es mi amiga querida, que Dios me le dé mucha vida y salud.
0: Amén.
2: Para que cumpla sus años, que Dios me la bendiga, esa señora tan buena que...
0: Bendición.
2: Y a esa señora que llamó también, yo le mando saludos.
0: Amén.
2: Y póngame en oración. Mi nombre es Bernarda.
0: Gloria
2: yo
0: a Dios.
2: Yo siempre, yo he ido allá a Radio Jesús y escucho la emisora.
0: Bendito sea Dios, gracias.
2: Y me póngame a mis hijos en oración para que el Señor rompa la cadena.
0: ¿Cómo se llaman tus hijos?
2: Toda mi familia. ¿Eh?
0: ¿Cómo se llaman tus hijos?
2: Mis hijos se llaman Dueni, Dani y Benji.
0: Dueni, Duani y Benji.
2: No, Dueni, Dani y Benji, para que el Señor me lo bendiga.
0: Amén. Todos los hijos de Bernarda, muchas bendiciones. Y para sí. Arely Tineo y esa hermana que llamó de San José de la Mata.
2: Sí, ya usted sabe, que Dios me lo bendiga siempre.
0: Gracias por tu llamada. Muchas bendiciones en este día. Gracias,
2: amén.
0: Señor. Gracias. Ahora pasamos a los guerreros y guerreras que también están de cumpleaños. Escuchemos.
3: Bien, vamos a comenzar felicitando a Arely Fernández de Tineo, la programadora de Testificando, que cumple. Muchas felicidades para ella. Y también a los guerreros de hoy. Muchas felicitaciones para María Virgen Hierro, Fiordalisa Castillo, Juan Antonio Isla, Graciela Caraballo, Regina Martínez, Elvis de Jesús, también está de cumpleaños, Sandra Vélez, Arely Sagrado Mármol y Simeona de los Santos. Y desde Radio Jesús les deseamos muchas
0: felicidades.

0: Tenemos llamada. Buenas tardes. ¿Quién nos habla y desde dónde?
1: Buenas tardes. Le hablo de aquí de la Herradura, el Guerrero 8028.
0: Amén. Bienvenido, hermano Guerrero, a Radio Jesús. Bendiciones para ti y todo lo tuyo.
1: Amén. Bendiciones para usted y todo lo suyo. Y pidiéndole oraciones por el mundo entero, por la familia de los santos y por ese país de Colombia que ha pasado un terremoto.
0: Amén.
1: Que Dios tenga piedad y misericordia de todos ellos.
0: Amén. Gracias por su llamada, hermano.
1: Gracias, que pase un feliz, una feliz tarde.
0: Gracias, para ti también, que Dios te bendiga. Muchas bendiciones. Amén. Para ti y todo lo tuyo.
1: Amén, gracias.
0: Gracias. Gracias. Bien, continuamos pidiendo por todas las necesidades en este momento, que hoy en Colombia ha habido un terremoto donde también hay muchos desastres, y pedimos al Señor en nuestras oraciones que tenga misericordia de tantas cosas que están pasando en el mundo y por nuestro país, para que se detenga tanta violencia y tanta ira que el enemigo está poniendo en persona, en la calle, en la familia, en cualquier lugar, para que Dios tenga misericordia de tantas personas que están perdiendo el control y han dejado de asistir a escuchar la palabra de Dios y han dejado y se han ido al pecado. Señor, que en esta tarde tú derrames una gota de tu preciosa sangre sobre esas personas que se han descarriado, que han perdido la gracia de Dios, que se han ido, Señor, de nuevo al pecado donde tú los rescataste. Que en esta tarde, Señor, tú toques su corazón y lo haga volver al arrepentimiento, a la confesión, para que puedan tener una vida nueva y sean testigos en este mundo. Pedimos también en este momento por todos los enfermos que hay en Estados Unidos, en Nueva York, muchas personas, amigas y familias que están enfermos. Señor, lo ponemos en tu mano. También seguimos pidiendo por Venezuela y hoy por Colombia, que ha pasado también una catástrofe. Que el Señor nos cubra con su sangre y libre nuestra nación. Es una nación que esta es la hora, hermanos y hermanas dominicanos y dominicanas, donde

que Dios es un Dios de amor, Dios es un Dios bueno, Dios es un Dios misericordioso, y lo que espera de nosotros es que nos arrepentimos, que pidamos perdón a Dios para Él obrar milagros y prodigios. Él puede sacarte de esa situación, la que tú estás viviendo, que tú no sabes qué hacer. Pídele al Señor sabiduría. Pídele al Señor que te ilumine. No te deje vencer por la mala tentación del enemigo. Pídele al Señor que te cubra con su sangre, con esa sangre que fue esparciendo por la calle de Jerusalén para la redención de la humanidad. En todo momento pidamos al Señor que nos cubra con esa sangre, que nos dé sabiduría celestial y que podamos estar en sintonía con Él cada día que vivimos. Por eso, hermano, no te alejes de la oración, no te apartes de la oración, no dejes de orar, no dejes de asistir a tu grupo de oración, a la Santa Misa, a la catequesis. No dejes de asistir al grupo de la Legión de Maús, del grupo que sea de la iglesia. Hay que estar unido, hermano, para vencer la maniobra del enemigo que quiere destruirlo. Por eso, hermano, tenemos que estar en la mano de Dios en estos tiempos. Pidamos al Señor que envíe su gracia sobre nosotros. Y una vez más le pedimos muchas bendiciones para los hermanos que han llamado de La Guarana, de San Francisco de Macorís, de San José de las Matas, de Tamboril, la hermana Bernalda, y oramos por sus hijos. Oramos también por la hermana Arelis, que en este día de su cumpleaños el Señor la llene de bendiciones, el Señor derrame su gracia sobre ella y que la provee de todas sus necesidades y que le dé la perseverancia para mantener la gracia de Dios, mantenerse en la cima en la gracia de Dios. Por eso en este día oramos por el mundo, oramos por todos los guerreros y guerreras que cada día están en sintonía, que colaboran con Radio Jesús, que están atentos a la llamada de Radio Jesús, que oran para la perseverancia de nosotros aquí en cabina y de los que servimos en Radio Jesús y trabajan en Radio Jesús. Bendiciones para todos los guerreros y guerreras, que quizás aunque tú no te sientas activo, tú eres un guerrero, tú eres un elegido, tú eres una elegida de Dios. Y Dios en este día envía bendiciones sobre ti. Y tenemos que unirnos, el guerrero y guerrera, pueblo de Dios. No importa que tú no estés en la lista de guerreros, unirnos en la oración, donde estemos, para que Dios nos proteja, nos ilumine, nos libre de la acechanza del enemigo, que el enemigo anda como un león rugiente, buscando a quien devorar. Señor, en este día pedimos por la comunidad de Amaseye el Carmen, también por la comunidad de Mosquita, donde pasó una tragedia con un señor de 60 años, y pedimos al Señor por esa familia que está dolorida. También la familia Cepre García en Amaseya el Carmen. Que el Señor le dé conformidad y paz a la familia de Aderso. Señor, que ha partido a la casa del Padre, y por todas las personas que están pasando por diferentes situaciones. En este día pedimos por Venezuela, por Colombia y por nuestra República Dominicana. Y pedimos para que Radio Jesús se mantenga en el aire, llevando el mensaje de salvación hasta los confines de la tierra. Llegamos al final de este programa en este día. Dios te salve María, llena eres de gracia, el Señor es contigo. Bendita eres entre todas las mujeres y bendito es el fruto de tu vientre Jesús. Santa María, Madre de Dios, ruega por nosotros los pecadores, ahora y en la hora de nuestra muerte. Amén.

0: Gloria al Padre, al Hijo y al Espíritu Santo, como era en el principio, ahora y siempre, por los siglos de los siglos. Amén. Que Dios bendiga a toda la audiencia de Radio Jesús, todas las personas que están conectadas, todos los guerreros y guerreras. Señor, que tú nos des tu bendición y la recibimos. En el nombre del Padre, del Hijo y del Espíritu Santo. Amén. Buenas tardes. Estuvieron con ustedes en esta tarde.
1: Y
0: Tony Rodríguez, Dios le bendiga. Buenas tardes.

0: exactamente las mismas palabras que tú y pueden además dar los mismos pasos que tú en el camino de la vida.
1: Gracias, papá Dios, por tu amor, por tu alegría, por mi familia. Gracias, papá Dios, por mis hermanos, por mi papá. Te amo, Jesús, con toda mi fuerza, con toda mi vida y todo mi ser. Gracias, Señor, por tu amor, por tu alegría. Gracias con mi mamá y por mi papá. Por eso te amo y te alabo. Gloria a ti.
0: Radio Jesús Internacional eleva esta oración al cielo, esperanzados en que llegue también a tu corazón para que puedas convertirte en un gran ejemplo para tus hijos. En el nombre del Padre,
1: del Hijo, del Espíritu Santo. Amén.
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0: Las 5 en punto.
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2: Estimados oyentes de Radio Vaticano, Vatican News, estos son nuestros titulares de hoy, 10 de agosto, lunes de la 19ª semana del tiempo ordinario, día en el que la Iglesia celebra la memoria litúrgica, entre otros, de San Lorenzo, diácono y mártir. Detengan la espiral de violencia y den cabida a la diplomacia. Este fue el llamamiento que realizó el Papa León XIV este domingo después de rezar la oración del Ángelus al manifestar su preocupación por la violencia que afecta a Sudán, Ucrania y Rusia. Jesús no nos abandona jamás, no hay que desesperarnos ni siquiera en los momentos oscuros, lo dijo el Santo Padre en su comentario al Evangelio de este 19º domingo del tiempo ordinario. La reforma litúrgica quiso mantener la tradición y acercar a los fieles. Este es el tema del nuevo episodio de la serie A la luz del Concilio Vaticano II, en el cual el Papa León XIV explica la Constitución Sacrosantum Concilium. Desde la Ciudad del Vaticano reciban un cordial saludo de Renato Martínez a nombre de los demás integrantes de nuestra redacción. En breve el detalle de la información de la Iglesia desde Roma para todo el mundo. Buena sintonía. De este lunes, desde agosto, el Papa León XIV ha recibido en audiencias sucesivas a Monseñor Curian Mathieu Vallaluncal, nuncio apostólico en Chile. Posteriormente, el Santo Padre encontró a Monseñor Iván Maffeis, arzobispo de Perugia e Citapieve, en Italia. Luego el pontífice se reunió con el cardenal Willem Jacobus Eich, arzobispo de Utrecht, Holanda. Alrededor de las 10 de la mañana, el Papa saludó al señor Adam Marius Katawiatkowski, embajador de Polonia, en visita de despedida. Y este domingo 9 de agosto, después de rezar la oración mariana del Ángelus, el Papa León XIV volvió a elevar su voz ante el sufrimiento provocado por las guerras y los conflictos que continúan golpeando a numerosas poblaciones civiles. En esta ocasión, el pontífice dirigió un llamamiento particular por Sudán, Ucrania y Rusia con una renovada petición para que las partes depongan las armas y se abran caminos concretos hacia la paz. Asimismo, tras saludar a grupos procedentes de toda Italia, el Papa destacó la presencia de tantos jóvenes en la Plaza de San Pedro y puntualizó que han decidido dedicar parte de sus vacaciones a actividades que fomentan el crecimiento personal y la amistad como signo de esperanza. En particular, recordó su encuentro con los jóvenes en Asís, desarrollado el pasado 6 de agosto, durante su visita pastoral a esta ciudad italiana. Además, el pontífice animó a los jóvenes a tomar como ejemplo a los santos del calendario litúrgico de estos días, especialmente a Santo Domingo, Santa Teresa Benedicta de la Cruz, San Lorenzo y Santa Clara de Asís. Escuchemos al Papa León XIV.
3: Sigo con preocupación la trágica situación en Sudán, especialmente en la ciudad de El Obeid. Al expresar mi cercanía espiritual a todo el pueblo de la nación, renuevo mi llamamiento a las autoridades para que garanticen corredores humanitarios para la población civil. Al mismo tiempo, insto a la comunidad internacional a que apoye los esfuerzos destinados a lograr un alto el fuego inmediato. Recemos para que el Señor sostenga a quienes sufren, convierta los corazones de quienes siembran la violencia y conceda la paz tan esperada. Siguen llegando noticias dolorosas sobre personas inocentes asesinadas y heridas en Ucrania y en Rusia. Los trágicos episodios se suceden, es más, se multiplican, provocando cada vez más víctimas civiles, entre las que también se encuentran niños. Estoy cerca de las familias de las víctimas, de los heridos y de todos aquellos que sufren a causa del conflicto en curso. Ante tanto dolor, Renuevo mi apremiante llamamiento para que se respete el derecho humanitario y cesen por ambas partes los ataques contra objetivos civiles. La guerra no hace más que generar más guerra y provoca un enorme sufrimiento. Es hora de detener la espiral de violencia y dar cabida a la diplomacia y al diálogo para allanar el camino hacia la paz. La presencia de tantos grupos juveniles que eligen dedicar algunos días de vacaciones en actividades formativas y de amistad es un signo de esperanza, como lo fue el evento de los jóvenes franciscanos que tuve la alegría de encontrar el jueves pasado en Asís. A todos ustedes, chicos, chicas que me escuchan, les deseo recordar que estos días el calendario litúrgico presenta algunas estupendas figuras de santos y santas a quienes los invito a conocer mejor. Ayer, el gran Santo Domingo, fundador de los frailes predicadores. Hoy, Santa Teresa Benedicta de la Cruz. Edith Stein, carmelita asesinada en Auschwitz y copatrona de Europa. Mañana, San Lorenzo, diácono de la Iglesia de Roma. Pasado mañana, Santa Clara de Asís, que dejó una vida acomodada para seguir a Jesús, pobre y humilde, siguiendo el ejemplo de su conciudadano San Francisco. Queridos jóvenes, dejen entusiasmarse por estos ejemplares testigos del Evangelio.
2: Y en su comentario al Evangelio de este 19º domingo del tiempo ordinario, el Papa León XIV invitó a vivir confiadamente nuestra fe en el Señor como la de los discípulos que lo reconocieron en la barca antes de las amenazas de la marea. No desesperarnos ni siquiera en los momentos de oscuridad, y tampoco caer en la tentación de ser presuntuosos ante el éxito, pues siempre será necesario el auxilio del Señor. En su comentario, el Santo Padre dijo que los discípulos, para llegar a esta profesión de fe, no les bastó haber presenciado un milagro ni haber tenido éxito ante la gente. Tuvieron que pasar por la experiencia de su debilidad, y en ella reconocieron la presencia de Dios. Solo de este modo realmente pudieron abrir los ojos y el corazón a su cercanía, encontrando paz incluso en medio de la tempestad. Por ello, el Papa León XIV exhortó que en cualquier circunstancia Jesús no nos abandona, y si lo acogemos con humildad en la barca de nuestra vida, con la oración, con los sacramentos, con la escucha de su palabra, en él encontraremos la paz, la luz y la fuerza para nuestro camino. Escuchemos el comentario del Papa León XIV.
3: Hoy el Evangelio nos habla de Jesús, quien en el lago de Galilea, caminando sobre las aguas, se une a los discípulos en medio de una tormenta. Tras el milagro de los panes y los peces, el Maestro insta a sus discípulos a subir a la barca y a hacerse a la mar, mientras él se retira al monte a solas para orar. Lejos de la orilla, sin embargo, se encuentran a merced del viento y les cuesta avanzar. Tras una experiencia exitosa en la que habían sido protagonistas de un signo prodigioso, ahora se encuentran frágiles y asustados ante la amenaza de las olas y el viento en contra. Hacia el final de la noche, Jesús les sale al encuentro sobre las aguas agitadas, y ellos, asustados, lo confunden con un fantasma. Pero él les dice: ánimo, soy yo, no tengan miedo. La presencia del Señor lo cambia todo. Pedro incluso logra dar unos pasos sobre las olas hacia él. Luego se asusta, comienza a hundirse y Jesús lo salva. Cuando el maestro sube a la barca, la tormenta se calma. Y entonces brota espontáneamente del corazón de los discípulos la profesión de fe. En verdad, tú eres el Hijo de Dios. Para llegar a esto, no les bastó haber presenciado un milagro, ni haber tenido éxito ante la gente. Tuvieron que pasar por la experiencia de su debilidad y en ella reconocer la presencia de Dios. Solo de este modo realmente pudieron abrir los ojos y el corazón a su cercanía, encontrando paz incluso en medio de la tempestad. Tiempo después, un día, Jesús les dirá: si ustedes tienen fe y no dudan, dirán a este monte: quítate y lánzate al mar, y así sucederá. Y eso mismo es lo que experimentaron en el lago, la paz de Cristo, que había estado en la montaña orando, los alcanzó en medio de la furia de las aguas. Este milagro nos enseña entonces algo importante. Ante todo, a no dejarnos llevar por el éxito y a no ser nunca presuntuosos. Y al mismo tiempo a no desesperarnos, ni siquiera en los momentos de oscuridad, cuando nos sentimos impotentes ante los problemas y a pesar de nuestros esfuerzos, nos parece que vamos hacia atrás que hacia adelante. En cualquier circunstancia, Jesús no nos abandona. Y si lo acogemos con humildad en la barca de nuestra vida, con la oración, con los sacramentos, con la escucha de su palabra, en él encontraremos la paz, encontraremos luz y fuerza para nuestro camino.
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4: ¿Por qué cambió la liturgia después del Concilio Vaticano II? En una de las catequesis sobre la Constitución Sacrosantum Concilium, el Papa León XIV explicó que la reforma litúrgica se realizó, por un lado, para mantener la tradición de la Iglesia y, por otro, para acercar la liturgia mejor a los fieles.
5: La catequesis de hoy nos ilustra acerca de cómo la reforma de la Sagrada Liturgia, manifestada en la Constitución Conciliar, Sacrosanctum Concilium, mientras custodia la sana tradición de la liturgia, al mismo tiempo supone un desarrollo. Por eso, con el fin de hacer crecer más la vida cristiana entre los fieles, favorecer la comunión de todos los creyentes en Cristo y fortalecer todo aquello que ayude a traer a todos al seno de la Iglesia, la Asamblea Conciliar reconoció la necesidad de una adaptación a las exigencias actuales, renovando, por ende, las formas rituales de la Sagrada Liturgia. Esa necesidad la podemos constatar a lo largo del caminar de la Iglesia. Pues bien, el culto se ha encarnado en las formas culturales de cada época y ha sido capaz de influir en ellas e incluso de transformarlas. La liturgia ha sido así durante siglos, un motor de evangelización.
2: Termina así nuestro informativo en lengua española. Gracias una vez más por haber estado con nosotros. Alabado sea Jesucristo.

discípulo Juan la recibió en su casa. Nosotros la recibimos en nuestros hogares, en nuestra mente y en nuestro corazón, y ella siempre nos dirá:

0: Itinerario Nacional de Evangelización 2026. Un pueblo que vive la santidad y experimenta desde el bautismo la fuerza de su caminar. Para este mes de julio, nuestro valor es paternidad divina. 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
1: y nuestra salvación. Yo no sé por qué a veces sufrimos de una enfermedad tan común, sobre todo en estas ciudades tan grandes. Uno se siente un número más, parte de la masa anónima. Y muchos sufrimos de la soledad. A través de las palabras del profeta Isaías y de la promesa del Dios con nosotros, dentro de nosotros, al lado de nosotros, encima de nosotros. Que el Señor en esta noche te cure de la soledad. Escucha las palabras del profeta Isaías, el profeta de la consolación de Dios.

Aunque muchas veces nadie te diga que la comida estuvo rica hoy día, que la ropa estaba bien planchada, o que el trabajo estuvo bien hecho.

en tu peor momento, ni en tu peor pecado. El Señor también está allí contigo. Para eso murió el Señor. Para ser Dios con nosotros en las buenas y en las malas.

El que encubre sus pecados no prosperará, mas el que lo confiesa y se aparta alcanzará misericordia. Proverbios 28:13.

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0: Oremos. Señor Dios nuestro, encendido en tu amor, San Lorenzo se mantuvo fiel a tu servicio y alcanzó la gloria en el martirio. Concédenos por su intercesión amar lo que él amó y practicar sinceramente lo que nos enseñó. Por nuestro Señor Jesucristo, tu Hijo, que contigo vive y reina en la unidad del Espíritu Santo y es Dios por los siglos de los siglos.
1: Amén. Pasamos ahora a la primera parte de nuestra celebración. El texto que escucharemos de la carta de San Pablo a los Corintios resalta la caridad como característica de todo buen cristiano. Esa fue una de las características de San Lorenzo. Escuchemos.
2: Lectura de la segunda carta del apóstol San Pablo a los Corintios. Hermanos, el que siembra tacañamente, tacañamente cosechará. El que siembra generosamente, generosamente cosechará. Cada uno dé como haya decidido su conciencia, no a disgusto ni por compromiso, porque al que da de buena gana lo ama Dios. Tiene Dios poder para colmarlos de toda clase de favores, de modo que, teniendo siempre lo suficiente, les sobre para obras buenas. Como dice la Escritura, reparte limosna a los pobres, su justicia es constante sin falta. El que proporciona semilla para sembrar y pan para comer, les proporcionará y aumentará la semilla y multiplicará la cosecha de su justicia. Palabra de Dios.
1: Te alabamos, Señor.
3: Dichoso el que se apiada y presta.
1: Dichoso el que se apiada y presta.
3: Dichoso quien teme al Señor y ama de corazón sus mandatos. Su linaje será poderoso en la tierra. La descendencia del justo será bendita.
1: Dichoso el que se apiada y presta.
3: Dichoso el que se apiada y presta y administra rectamente sus asuntos. El justo jamás vacilará. Su recuerdo será perpetuo.
1: Dichoso el que se apiada y presta.
3: No temerá las malas noticias. Su corazón está firme en el Señor. Su corazón está seguro, sin temor, hasta que vea derrotados a sus enemigos.
1: Dichoso el que se apiada y presta.
3: Reparte limosna a los pobres. Su caridad es constante, sin falta, y alzará la frente con dignidad.
1: Dichoso el que se apiada y presta. La lectura del Evangelio de San Juan subraya otro aspecto de San Lorenzo, su disponibilidad al sacrificio, incluso hasta la muerte. Lorenzo, mártir, lúcido y generoso, supo seguir los caminos de Jesús. Si el grano de trigo no muere, queda infecundo, pero si muere, da mucho fruto. Puesto de pie, después del canto de aclamación, escucharemos la proclamación del Santo Evangelio.

0: El Señor esté con ustedes.
1: Y con tu espíritu.
0: Lectura del Santo Evangelio según San Juan.
1: Gloria a ti, Señor.
0: En aquel tiempo, dijo Jesús a sus discípulos: les aseguro que si el grano de trigo no cae en tierra y muere, queda infecundo, pero si muere, da mucho fruto. El que se ama a sí mismo se pierde, y el que se aborrece a sí mismo en este mundo se guardará para la vida eterna. El que quiera servirme, que me siga, y donde esté yo, allí también estará mi servidor. A quien me sirva, el Padre lo premiará. Palabra del Señor.
1: Gloria a ti, Señor Jesús. Nos acomodamos para escuchar con mucha atención la homilía a cargo del Padre Yendi de Jesús Jorge.
2: Queridos hermanos, en Jesús y María, como ya hemos escuchado en la monición de entrada y las oraciones, hoy la Iglesia nos invita a recordar la memoria, la fiesta, tiene carácter de fiesta, de San Lorenzo, diácono y mártir. San Lorenzo, por allá por el siglo III, diácono de la Iglesia de Roma, pues que dio testimonio de Cristo, de su fe, de su seguimiento al Señor con su vida. Dicen, bueno, parte de la historia, que dentro de otras cosas le preguntaron cuando iban pues los opresores, Valeriano en su época, pidiendo la riqueza de la iglesia, como era el diácono encargado, ¿verdad?, de manejar esa parte, pues San Lorenzo le mostró un comedor o un lugar donde estaban los pobres, los lisiados, los descartados de la sociedad, y le dijo: esta es la riqueza de la iglesia, pues los sencillos, los humildes, los que pasan dificultades. Y entre otras cosas, pues esto le valió la muerte. Se ganó la muerte por dar testimonio de Cristo. También cuenta la historia, ¿verdad?, que la muerte se le ordenó, que se le diera muerte lenta y con sufrimiento, y lo pusieron en una parrilla ardiendo, y ahí lo pusieron. Y cuenta que este, San Lorenzo, él mismo le dijo a los, a sus verdugos: hey, vengan, volteenme, que ya de este lado estoy listo. Puede parecer historia, y puede parecer sencillamente ficción, una película, pero no, queridos hermanos, es el testimonio de aquellos que nosotros reconocemos como héroes de la fe. Y que la iglesia nos invita a recordar, y fíjense, yo dije la memoria, no, es una fiesta, con el grado de fiesta litúrgica, no solo para que nos quedemos admirándolo y contemplándolo, que es parte, sino también para que empecemos nosotros a integrar en nuestras vidas actitudes de estos hombres y mujeres que nos preceden en la fe, que nos indican un camino, claro, el camino de Cristo que va adelante, pero ellos nos gritan en la cara: es posible seguir al Señor, es posible dar testimonio del Señor con nuestras vidas. Y las lecturas, pues bueno, no podrían ser otras. El que siembra tacañamente, tacañamente cosecha. El que siembra generosamente, generosamente cosecha. Hemos escuchado la frase de que Dios no se deja ganar en generosidad. Pero Santa Teresa de Jesús también nos va a decir que Dios recibe, ¿verdad?, pues todo lo que le damos. Sin embargo, Él no se da del todo hasta que nosotros no nos demos del todo al Señor. Y esto de sembrar tacañamente y de cosechar o generosamente no se refiere exclusivamente a cosas materiales, que es parte, ¿verdad? Como iglesia estamos llamados a colaborar con el sostenimiento de la iglesia, ayudar a los más necesitados en esa dimensión de caridad, de servicio de la iglesia que San Lorenzo, pues, como diácono nos enseña y nos indica el camino, pero también nuestro darnos al Señor nosotros como persona completamente a Él, nuestro buscarle a Él, a veces pecamos de ser tacaños en nuestro seguimiento al Señor y nos conformamos con lo mínimo. ¿Qué sería lo mínimo? Lo mínimo es asistir a misa el domingo, cumplir los mandamientos y ya. Como lo mínimamente necesario, pues para cumplir con lo que sería un precepto, una norma de seguir al Señor. Queridos hermanos, el seguimiento al Señor, ese sembrar generosamente, implica dar la vida, implica entregarnos nosotros al Señor completamente. Que muchas veces esa entrega lo que va a pedir es una hora de servicio en tu comunidad, en la iglesia. Una hora, 10 minutos, 15 minutos, pues yo no sé lo que la situación, lo que el momento demande, pero implica darlo de corazón, no simplemente cumplir como un compromiso, no, que en nuestro servicio al Señor, que en nuestro darnos a Él, pues pongamos nosotros todo lo que somos, todo lo que tenemos. Recuerdan, hace poco, 2 domingos anteriores, escuchábamos a Jesús como con la poca cosa de 5 panes y 2 peces, pues hizo Jesús el gran milagro. No consiste en hacer mucho, consiste en hacer con calidad de corazón, haciéndolo por el Señor. Y para poder dar, pues lo poco o lo mucho que tenemos de corazón, implicará, como Lorenzo nos enseña y como el Evangelio nos dice, aprender a morir como el grano de trigo, como cualquier semillita, que era para producir los frutos, el gran árbol que puede desprenderse, que puede nacer de una semilla. Esta semilla necesita romperse para nosotros dar los frutos de santidad, a lo cual el Señor a todos nos llama. Necesitamos necesariamente rompernos, morir a nosotros mismos, a nuestra forma de pensar, a nuestro buscarnos a nosotros mismos y buscar al Señor en todas sus obras y a través de los hermanos. Pidamos la gracia a la Virgen María, que ella interceda por nosotros, para que, iluminado por el ejemplo de estos santos, de estos mártires, de estos héroes de la fe, también nosotros podamos emprender el camino de la santidad, que va a iniciar con esa negación de nosotros para poner a Dios en primer lugar, como María, nuestra madre, siempre nos lo ha enseñado. Amén.
1: Amén.

0: en la fiesta del diácono y mártir San Lorenzo, que confesó con sus obras y con su sangre el nombre de nuestro Señor Jesucristo, dirijamos nuestra intención al Padre de la Misericordia.
1: Por los pastores y fieles de la Iglesia, para que sus vidas sean testimonio de fe y estén dispuestos a confesar a Cristo con su sangre, roguemos al Señor.
2: Te rogamos, óyenos.
1: Por los perseguidores de la Iglesia, para que la sangre de los mártires les obtenga la conversión y puedan unirse a ellos en el reino eterno, roguemos al Señor.
2: Te rogamos, óyenos.
1: Por los sometidos a prueba y los perseguidos, para que la fuerza del Señor, que hizo triunfar la debilidad de los mártires, les dé también a ellos valor en su tribulación, roguemos al Señor.
2: Te rogamos, óyenos.
1: Por cuantos estamos aquí reunidos, para que, lavados en la sangre del Cordero, seamos contados entre los elegidos y con los mártires, participemos del reino eterno, roguemos al Señor.
2: Te rogamos, óyenos.
0: Alimentados con los Dios de poder y misericordia, tú infundiste valor a tu mártir San Lorenzo para que pudiera soportar el dolor del martirio. Concédenos a los que celebramos su triunfo soportar por tu amor toda adversidad. Por Jesucristo nuestro Señor.
3: Amén. Entramos ahora en la segunda parte de nuestra celebración. El pan y el vino que se llevamos al altar y que se convertirán en el cuerpo y la sangre del Señor, Él mismo fortalezca nuestra fe para vivir nuestra vida cristiana. Nos unimos al canto.

0: Oren, hermanos y hermanas, para que este sacrificio mío y de ustedes sea agradable a Dios Padre Todopoderoso.
1: El Señor reciba de tus manos este sacrificio para alabanza y gloria de su nombre, para nuestro bien y el de toda su santa Iglesia.
0: Recibe, Señor, los dones que te presentamos con gozo en la fiesta de tu diácono San Lorenzo, que sean para nosotros prenda de salvación por Jesucristo nuestro Señor.
1: Amén.
0: El Señor esté con ustedes.
1: Y con tu espíritu.
0: Levantemos el corazón.
1: Lo tenemos levantado hacia el Señor.
0: Demos gracias al Señor nuestro Dios.
1: Es justo y necesario.
0: En verdad es justo y necesario. Es nuestro deber y salvación darte gracias siempre y en todo lugar, Señor Padre Santo, Dios Todopoderoso y Eterno. Porque la sangre del glorioso mártir San Lorenzo, derramada como la de Cristo, para confesar tu nombre, manifiesta las maravillas de tu poder. Pues en su martirio, Señor, ha sacado fuerza de lo débil, haciendo de la fragilidad tu propio testimonio, por Cristo Señor nuestro. Por eso, como los ángeles te cantan en el cielo, así nosotros en la tierra te aclamamos, diciendo sin cesar:

0: Santo eres en verdad, Señor, fuente de toda santidad. Por eso te pedimos que santifiques estos dones con la efusión de tu Espíritu, de manera que sean para nosotros cuerpo y sangre de Jesucristo nuestro Señor, el cual, cuando iba a ser entregado a su pasión, voluntariamente aceptada, tomó pan, dándote gracias, lo partió y lo dio a sus discípulos, diciendo: Tomen y coman todos de él, porque esto es mi cuerpo, que será entregado por ustedes.
1: Señor mío y Dios mío, bendito y alabado tú seas, Señor. Te adoramos, te bendecimos, te damos gracias. Gracias, Señor, por tu presencia entre nosotros, Señor.
0: Del mismo modo, acabada la cena, tomó el cáliz y, dándote gracias de nuevo, lo pasó a sus discípulos, diciendo: Tomen y beban todos de él, porque este es el cáliz de mi sangre, sangre de la alianza nueva y eterna, que será derramada por ustedes y por muchos para el perdón de los pecados. Hagan esto en conmemoración mía.
1: Señor mío y Dios mío, bendito y alabado tú seas, Señor, en este misterio de amor. Bendito seas, Señor.
0: Este es el sacramento de nuestra fe.
1: Anunciamos tu muerte, proclamamos tu resurrección. Ven, Señor Jesús.
0: Así pues, Padre, al celebrar ahora el memorial de la muerte y resurrección de tu Hijo, te ofrecemos el pan de vida y el cáliz de salvación, y te damos gracias porque nos haces dignos de servirte en tu presencia. Te pedimos humildemente que el Espíritu Santo congregue en la unidad a cuantos participamos del cuerpo y sangre de Cristo. Acuérdate, Señor, de tu Iglesia extendida por toda la tierra, y con el Papa León, con nuestro Obispo Héctor, nuestro Obispo Auxiliar Andrés Amauri, y todos los pastores que cuidan de tu pueblo, llévala a su perfección por la caridad. Acuérdate también de nuestros hermanos que durmieron en la esperanza de la resurrección.
1: Nicolás Abreu, Riquelvin Esteves Arzuela, María Isabel Cerda, Ramón Mena, Martín Rojas, José Adriel Rodríguez, Teófilo de Jesús Vargas Paulino, Miguel Antonio Rodríguez, José Vladimir Valerio y todas las almas del purgatorio.
0: Recordamos también a Monseñor Rafael Felipe Fello. Y de todos los que han muerto en tu misericordia, admítelos a contemplar la luz de tu rostro. Ten misericordia de todos nosotros, y así con María, la Virgen Madre de Dios, San José su esposo, los apóstoles, San Lorenzo mártir, y cuantos vivieron en tu amistad a través de los tiempos, merezcamos por tu Hijo Jesucristo compartir la vida eterna y cantar tus alabanzas. Por Cristo, con Él y en Él, a ti, Dios Padre omnipotente, en la unidad del Espíritu Santo, todo honor y toda gloria por los siglos de los siglos.
1: Amén.
0: El amor de Dios ha sido derramado en nuestros corazones con el Espíritu Santo que se nos ha dado. Digamos con fe y esperanza: Padre nuestro que estás en el cielo, santificado sea tu nombre. Venga a nosotros tu reino. Hágase tu voluntad en la tierra como en el cielo. Danos hoy nuestro pan de cada día. Perdona nuestras ofensas, como también nosotros perdonamos a los que nos ofenden. No nos dejes caer en la tentación y líbranos del mal. Líbranos de todos los males, Señor, y concédenos la paz en nuestros días, para que, ayudados por tu misericordia, vivamos siempre libres de pecado y protegidos de toda perturbación, mientras esperamos la gloriosa venida de nuestro Salvador Jesucristo.
1: Tuyo es el reino, tuyo el poder y la gloria por siempre, Señor.
0: Señor Jesucristo, que dijiste a tus apóstoles: la paz les dejo, mi paz les doy. No tengas en cuenta nuestros pecados, sino la fe de tu iglesia, y conforme a tu palabra, concédele la paz y la unidad. Tú que vives y reinas por los siglos de los siglos.
1: Amén.
0: La paz del Señor esté siempre con ustedes.
1: Y con tu espíritu.
2: Intercambien un saludo de paz.
1: El Señor nos da su paz, también podemos compartirla con los demás. Todos aquellos que nos tienen en sus redes sociales y los que están en las emisoras, que están sintonizándonos ahora, que el Señor llegue con su paz.

0: Este es el Cordero de Dios que quita el pecado del mundo. Dichosos los invitados a la cena del Señor.
1: Señor, no soy digna de que entres en mi casa, pero una palabra tuya bastará para sanarme. Vamos a hacer ahora la comunión espiritual para aquellos que no pueden recibir a Jesús sacramentalmente y para todos aquellos que nos siguen a través de las redes de Catedral. Creo, Jesús mío, que estás real y verdaderamente en el cielo, en el santísimo sacramento del altar. Te amo sobre todas las cosas y deseo vivamente recibirte dentro de mi alma, pero no pudiendo hacerlo ahora sacramentalmente, ven al menos espiritualmente a mi corazón. Y como si ya te hubiera recibido, te abrazo y me uno del todo a ti. Señor, no permitas que jamás me separe de ti. Amén.

0: De pie, por favor, para la oración final.
1: Oremos. Alimentados con los dones sagrados, te suplicamos, Señor, que este sacrificio, humilde servicio de tu pueblo, aumente en nosotros los frutos de la salvación. Por Jesucristo nuestro Señor.
0: Amén. Oración por las vocaciones. Señor Jesús, te pedimos que envíe a nuestra iglesia de Santiago los servidores que necesita. Escoge de nuestras comunidades y parroquias, de nuestros hogares, de nuestras escuelas y universidades, una abundante cosecha de ardientes apóstoles para tu reino, sacerdotes, religiosos, religiosas, diáconos, misioneros y apóstoles laicos, y haz que los llamados por ti nunca pierdan conciencia de la grandeza y necesidad de su vocación. Oh Virgen María, Madre de la Iglesia, enseña a decir a todos los llamados por el Señor un sí con alegría, como el que tú dijiste en la Anunciación. Amén.
1: Jesús, sumo y eterno sacerdote,
0: envía sacerdotes santos a tu santa iglesia. Un aviso. La Vicaría de Pastoral Familiar los invita a la gran conferencia concierto Cultura de Amor y Respeto desde el Matrimonio y la Familia. Profundo para un paso por mi familia. Va a ser realizado el viernes 28 de este mes de agosto a las 7:30 en el Salón Multiuso de la Pucamaima. Las boletas están de venta aquí en la sacristía a 500 pesos para aquellas personas que están interesadas en participar de este evento.
1: Bien, está de cumpleaños Alexander Mercado, se encuentra por aquí. ¿Nadie más? ¿Alguien más cumpleaños aquí hoy? Bueno, estamos orando por las vocaciones, decirle que los seminaristas mayores de todo el país, incluyendo lo nuestro, que están en Santo Tomás, en Santo Domingo, ya ingresaron el domingo pasado y están en su semana de retiro. Entonces lo tenemos muy pendiente a ellos, tanto los de aquí.

0: Son 11 de la Arquidiócesis de Santiago que están allá, pero igual a todos los seminaristas de nuestro país. Y los de aquí, del propedéutico y del seminario menor aquí en Licey, se integrarán el próximo 24. Entonces, orar por ellos, para que los que ya están para venir, pues que perseveren y que vengan con todas las disposiciones para dejarse formar. Culminamos encomendándonos a María. Dios te salve María, llena eres de gracia, el Señor es contigo. Bendita eres entre todas las mujeres y bendito es el fruto de tu vientre Jesús. Santa María, Madre de Dios, ruega por nosotros pecadores, ahora y en la hora de nuestra muerte. Amén. Nuestra Señora de la Alta Gracia,
1: ruega por nosotros.
0: El Señor esté con ustedes.
1: Y con tu espíritu.
0: Y la bendición de Dios Todopoderoso, Padre, Hijo y Espíritu Santo, descienda sobre ustedes y les acompañe siempre.
1: Amén.
2: Pueden ir en paz.
0: Demos gracias a Dios.
3: Agradecemos la presencia y la participación de cada uno de ustedes y a todos aquellos que nos han sintonizado a través de las emisoras Radio Luz, Radio Jesús el Señor, Radio Amistad y las redes sociales de Catedral. Gracias a todos por su sintonía y por su presencia. Gracias, Padre Yendi de Jesús Jorge.

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5: Gracias, papá Dios, por tu amor, por tu alegría, por mi familia. Gracias, papá Dios, por mis hermanos, por mi papá. Te amo, Jesús, con toda mi fuerza, con toda mi vida y todo mi ser. Gracias, Señor, por tu amor, por tu alegría. Gracias con mi mamá y con mi papá. Por eso te amo y te alabo. Gloria a ti.
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0: En República Dominicana, esta es la hora.
6: Esta es la hora.

0: buenas noches, queridos hermanos. Estamos un lunes más en tu programa. Mi mejor amigo es Jesús por esta emisora Radio Jesús es el Señor, 750 AM, la emisora de la fe. Está con ustedes su hermana Yasmín Marte.
1: Con el amor de Jesús, un Jesús que interactúa en los corazones. José Miguel Vázquez de este lado.
0: En los controles, nuestro querido Juan Pablo. Buenas noches a cada uno de ustedes que están ahí en sus hogares. Los que están ahí en la plataforma también de YouTube. Qué bueno es que el Señor nos regala una semana más de poder nosotros pues decir que necesitamos del Señor. Buenas noches a todos ustedes que siempre están en sintonía con esta emisora. Radio Jesús es el Señor, la emisora de la fe. Una emisora, amado José Miguel, en la cual nosotros siempre debemos de estar poniendo pues empeño en ella, en la colaboración, en la entrega, porque es una emisora que realmente está presta y está diseñada para llenar los corazones.
1: En este momento vamos a interactuar el Salmo 4. Señor, tú me haces vivir tranquilo. Cuando te llamo, respóndeme, Dios, defensor mío. Tú que en la estrechez me diste anchura, ten piedad de mí. Oye siempre mi oración. Señor, ¿hasta cuándo ultrajarán a mi gloria? Amarán la falsedad y buscarán la mentira. Espántalo. El Señor has distinguido a su amigo. El Señor me oye cuando lo llamo. Tiemblen y dejen de pescar. Reflexionen en el hecho y guarden silencio. Ofrezcan sacrificio justo y confíen siempre en el Señor. Muchos dicen, ¿quién nos mostrará la felicidad? Si la luz de tu rostro, Señor, se ha alejado de nosotros, pero tú has puesto en mi corazón más alegría que cuando abunda el trigo y el vino. Me acuesto en paz y enseguida me duermo, porque tú, Señor, me hace vivir confiado. Gloria al Padre, al Hijo y al Espíritu Santo.
0: Como era un principio, ahora y siempre, por los siglos de los siglos. Amén. Con este Salmo, el Salmo 4, nos ponemos en presencia de Dios en el nombre del Padre, del Hijo y del Espíritu Santo. Amén.

0: Cuando te llamo, respóndeme, Dios defensor mío. Tú que en la estrechez me diste altura, ten piedad de mí y oye mi oración. Nosotros, pues, cuando confiamos en el Señor, siempre sabemos que si tenemos el corazón limpio, la oración, Dios la va a escuchar, nuestras oraciones. Ten piedad de mí y oye mi oración. Y nosotros somos testigos de esta parte cuando estamos en situaciones que nos ponemos en oración. Dios escucha nuestras oraciones. Dice, sépanlo, el Señor ha distinguido a su amigo. El Señor me oye cuando lo llamo. Miren qué belleza, amado José Miguel. Sépanlo, que el Señor ha distinguido a su amigo. Nada mejor que nosotros poder ser amigos del Señor. De hecho, esa fue la palabra que Jesús le dijo a los discípulos. Ya yo no lo llamo siervo, le llamo amigos. Y cuando nosotros nos hacemos amigos del Señor, pues podemos nosotros tener un diálogo en la oración, porque eso es la oración, tener un diálogo con el Señor. Dice, muchos dicen, ¿quién nos mostrará la felicidad? Si la luz de tu rostro, Señor, me acuesto en paz y enseguida me duermo, porque tú, Señor, me haces vivir confiado. Bendito sea Dios.
1: Es lo más importante siempre, vivir confiado. Y en la parte única del Señor. Yo digo parte única porque es lo que nos hace bien a nosotros. Y qué importante es poderle darle lugar siempre al Señor. Dice, tú me haces vivir tranquilo. Wow. Es cuando tú dices, tengo algo grande en mi corazón. Es que tengo al Señor. Cuando te llamo, respóndeme. Oh Dios, defensor mío. Muchas veces nosotros creemos que solos estamos bien, solos no estamos bien. Tenemos que vivir acompañados de esa gracia, de ese amor llamado Dios. Y dice aquí, ¿hasta cuándo? ¿Hasta cuándo utilizarán mi gloria? ¿Amarán la falsedad y la mentira? ¡Wow! Algo tremendo. Dice aquí en el versículo 4, espántalo. El Señor ha distinguido a su amigo. Cuando tú te haces amigo del Señor, cuando tú puedes vivir su gloria, vivir su favor, entonces tú estás garantizado en Dios.
0: Amén. Qué bueno poder estar garantizado en Dios. Y aquí hay algo importante, José Miguel, para muchas personas que no logran concebir el sueño. Bueno, a veces tú y yo relajamos con esto, que a nosotros mejor nos faltan horas por dormir, porque nos acostamos y llega la hora de levantarnos y no queremos levantarnos. Así es. Y hay personas que tienen que estar tomando pastillas para dormir y no pueden dormir. Entonces, qué bueno es si tú estás en paz con el Señor. Dice, me acuesto en paz y enseguida me duermo, porque tú, Señor, me haces vivir confiado. Orar al Señor antes de acostarnos y veremos nosotros que podemos dormir toda la noche. Vamos en este momento, amado José Miguel, a pedir ese Espíritu Santo y dar gracias a Dios por ese encuentro de ayer en el Centro Católico Carismático, ese encuentro de ayer en esa asamblea que se está levantando para todos los enfermos, esa asamblea del Espíritu Santo, donde esta emisora también fue pues eco de hacerle esta invitación, un Espíritu Santo que también se movió ayer. Espíritu Santo de Dios, te damos gracias por tu amor y por tu misericordia. Ven Espíritu Santo de Dios. Fuerza de lo alto.
1: Gracias, Espíritu Santo.
0: Entra cada uno de nosotros
1: en nuestro corazón. Ilumina, Señor.
0: Ven, Espíritu Santo de Dios.
1: Llénanos, Señor Jesús.
0: Entra a cada hogar.
1: En tiempo de bendición.
0: Te encargamos, cada persona, Señor,
1: cuerpo,
0: que te llama.
1: Que templo tuyo a través del Espíritu,
0: Espíritu Santo de paz.
1: Que toque nuestro cuerpo,
0: Espíritu Santo de amor.
1: Que tú te guíes, Señor. Que
0: ven,
1: tú guíes
0: Espíritu Santo.
1: Nuestro corazón, amado Jesús.
0: Fuerza de lo alto.
1: Sopla, Espíritu Santo. Llena
0: amado
1: y transforma los corazones. Ilumínanos, fortalécenos. Llénanos en este día y llena nuestra familia. A ti te lo pedimos, Espíritu Santo.
0: Ven, Espíritu
1: Bienvenido
0: sea, vida, Espíritu Santo de Dios.
1: En Dios sea.

0: esa libertad a través del Espíritu Santo. Qué bueno que el Señor está calentando, que el Señor ya ha movido y que no estamos igual. Amén. Y quiero recalcar, querida esposa, de esa visita ayer al Centro Católico donde el Espíritu Santo se movió con Amén. Poder. Es una asamblea preciosa, ya estuvo el Padre Cecilio, sí. el Padre Eusebio también estuvo por Amén. Allá, por el Centro Católico, y un buen grupo de personas que alabamos, que bendecimos al Señor y nos dimos cita ahí desde las 2:30. ¿Qué te pareció?
1: Así es, algo maravilloso, y es un lugar donde el Señor pues está haciendo ya como ese terreno de que vengan, vengan, porque aquí los recibimos a ustedes si se sienten cansados, si se sienten tristes y si están enfermos. Así que esa asamblea se va a estar realizando todos los meses, amado José Miguel, todos los domingos segundos de cada mes, pues ahí estaremos recibiendo a cada uno de ustedes en amor. Y qué bueno es poder descansar en los brazos del Señor, algo maravilloso, un tiempo precioso, porque uno puede cocinar en la mañana e irse entonces a buscar esa gracia del Señor. Sí. Y llegamos también temprano a la casa. Qué bueno es Dios. Pues vamos en esta noche a nosotros, pues, compartir el tema que vamos a compartir con cada uno de ustedes.
0: No, y siempre poder también compartir el tema con el mismo Jesús.
1: Amén.
0: Él es que nos hace y nos mueve cada día más. Y qué bueno que ustedes ahí conjuntamente en Radio Jesús es el Señor, pues se mantienen ahí escuchando. Nuestro tema de hoy es: en medio de la tempestad, Jesús está. ¡Wow! En medio de la tempestad. Muchas veces estamos tristes, angustiados, tirados, tumbados. Y en el medio de esa tempestad, Jesús entonces está.
1: Amén. Bendito sea Dios. Y algo importante, mis queridos hermanos, que muchas veces pensamos que cuando nos llegan esas tempestades, cuando nos llegan las dificultades, cuando nos llega la enfermedad, entonces como que nos desesperamos. Y precisamente por eso el Salmo decía: qué dichoso cuando uno se hace amigo del Señor, porque bien nosotros pues escuchamos un testimonio de unos siameses que estuvimos nosotros viendo, esos siameses, cómo ellos realmente expresaban de que a la ciencia, ¿verdad? Sí, a la ciencia hay que hacerle caso, hay que ponerle atención, pero Dios mueve.
0: Claro.
1: Dios mueve y hace posible lo imposible que hace la ciencia. Por eso es que nosotros debemos de saber que en medio de la circunstancia, en medio de una enfermedad, si tú te acercas a Dios, Dios puede sanarte, Dios puede dar ese testimonio de tú decir: yo soy un hombre, una mujer nueva, yo tengo un hijo nuevo, yo tengo una situación que Dios la ha cambiado y ha cambiado mi lamento en baile. Vamos a leer la lectura que vamos a tomar de base, que está tomada del Evangelio de Mateo 14, del 22 en adelante. Leemos la palabra de Dios en el nombre del Padre, del Hijo y del Espíritu Santo. Amén. Este evangelio, ayer toda nuestra iglesia católica lo estuvo pues leyendo en cada uno de la Eucaristía. Y es un banquete tan especial, es un plato, amado José Miguel, que es tan dulce al paladar, que yo dije, bueno, mañana tenemos que seguir hablando de cómo Jesús está en medio de nuestras tormentas, de que hay esperanza cuando tenemos a Dios de cerca. Dice la palabra que enseguida mandó Jesús a los discípulos a embarcarse y pasar antes que él a la otra orilla, mientras él despedía a la multitud. Después de despedirla, subió él solo a la montaña a orar. Al anochecer todavía estaba allí, estaba solo. La barca se encontraba a buena distancia de la costa y era sacudida por las olas porque tenía viento contrario. Ya muy entrada la noche, Jesús se acercó a ellos caminando sobre el lago. Al verlo caminar sobre las aguas, los discípulos comenzaron a temblar y dijeron: es un fantasma. Y gritaban de miedo, pero Jesús le dijo: ánimo, soy yo, no teman. Pedro le contestó: Señor, si eres tú, mándame a ir por el agua hasta ti. Jesús le dijo: ven. Pedro saltó de la barca y comenzó a caminar por el agua, acercándose a Jesús. Pero al sentir el fuerte viento, tuvo miedo. Entonces empezó a hundirse y gritó: Señor, sálvame. Al momento Jesús extendió la mano y lo sostuvo. Le dijo, hombre de poca fe, ¿por qué dudaste? Cuando subieron a la barca, el viento maimó. Los de la barca se postraron ante Jesús diciendo, ciertamente eres el Hijo de Dios. Palabra del Señor.
0: Gloria a ti, Señor Jesús.

0: sea Dios. Paz en medio de la tormenta. Mis queridos hermanos, estamos viviendo tiempos difíciles. Nosotros lo sabemos. Hoy mismo escuchamos, amado José Miguel, ese terremoto de Colombia. Esas personas tal vez estaban tranquilos, estaban muy lejos de que podían ser afectados por un temblor, y ya apenas salen a relucir que ya van 18 muertos. Esas personas no estaban posiblemente esperando que iban a morir aplastados, mis queridos hermanos. Por eso es que cada mensaje de evangelización debemos de ponerle atención, de ponerle asunto y de tratar de darle un poquito más la espada al mundo y de acercarnos al Señor. Tiempos difíciles, donde cada día más tenemos que buscar del Señor, estar apegado a Él como la hiena. La hiena es una planta que se pega a un tronco, y por más que se quiera despegar, esa hiena se pega, que hay que buscar un machete para despegarla del tronco. Hay que vivir cada día más apegado del Señor. Cada día tenemos que vivir confiado en el Señor, porque tormentas se van a presentar en nuestras vidas, pero la diferencia va a ser si tú estás con Jesús o no. Como vemos nosotros, amado José Miguel, este relato de este evangelio, dice la palabra que Jesús despidió a la gente con amor, siempre con cariño. Dese en cuenta que ya había terminado de darle de comer a las personas, dos panes, dice la palabra, y los peces. Los peces y los panes ya el Señor lo había multiplicado, y despidió a la multitud y le dijo a los discípulos: móntense en la barca y espérenme de aquel lado. Y dice la palabra que subió entonces él solo a orar. Siempre Jesús orando, también orando a Dios para que lo iluminara. Dese en cuenta que por eso es que vemos que Jesús, pues, era el mismo Dios, pero ahí es que vemos la Trinidad: Dios Padre, Dios Hijo y Dios Espíritu Santo. Dice que al anochecer todavía estaban allí. Estaban ellos solos y la barca se encontraba a buena distancia de la costa, o sea que estaba bien adentro estaba ya del mar. Dice que estaba sacudida por las olas porque tenía viento contrario. ¿Cuántas veces nosotros tenemos vientos contrarios? ¿Cuántas veces nos llegan a nosotros esas situaciones que nosotros decimos, pero por más que quiero arreglar esta situación, no puedo? Es que estamos en viento contrario, mis queridos hermanos, y el enemigo siempre va a estar al acecho para ponernos de esta manera. Dice la palabra que tenía viento contrario, y ya entrada la noche, Jesús se acercó caminando sobre el lago. Jesús nunca lo dejó solos a ellos, siempre estaba con ellos. Nunca lo dejó solo, como nunca lo deja solo a ninguno de nosotros.
1: No, y lo más bonito, en esta parte me llama mucho la atención la parte, la intervención de Jesús. Jesús reaparece a sus discípulos. Y algo muy importante, Jesús reaparece. Ellos lo conocieron a Jesús. Y vemos también cómo Pedro, con las palabras que sintió miedo, pues se hunde también. Hay un gran ejemplo, y es la parte espiritual. Cuando nosotros también en esta vida nos hundimos, los problemas, las cosas que no vienen de Dios, la familia muchas veces que se hunde junto con nosotros. Y hay una parte importante, una enseñanza muy linda en este evangelio de Mateo, y es la enseñanza de que no estamos solos. La parte que Pedro se hundía, pues el Señor ya tenía esa parte que le iba a rescatar. Asimismo, el Señor con nosotros, cuando estamos también hundiéndonos en el pecado, Él también tira la mano. Miren qué bonito aquí, dice que enseguida mandó a los discípulos a embarcarse y a pasar ante él a la otra orilla. El Señor siempre, con su mandato, con su amor, dice que después de despedirse, subió solo a la montaña a orar. Y es lo que el Señor siempre hacía, se fortalecía, el Señor sentía esa fuerza de su Señor, de mi Señor, de Dios, para poder entonces tomar la fuerza. La barca se encontraba a buena distancia de la costa, sacudida por las olas, porque tenía viento contrario. Como también nosotros, querida esposa, tenemos viento contrario. Amén. En nuestras vidas. Muchas veces creemos que lo sabemos todo, Y muchas veces creemos también que solo podemos. En la parte espiritual del mismo Señor, podemos entender que solo no podemos.
0: Así es, y vemos nosotros aquí que cuando dice, al verlo caminar sobre las aguas, los discípulos pensaban que era un fantasma, porque no conocían todavía a Jesús. Y esto es una parte muy importante, José Miguel, porque muchas veces tenemos nosotros, pues, personas que también son de Dios y muchas veces nosotros no lo conocemos. Los discípulos andaban con Jesús, pero no lo conocían. Y todavía a este momento hay personas todavía que aún buscando de Dios, aún dentro de la iglesia, todavía no conocen a Jesús. Y le digo que no lo conocen. ¿Ustedes saben por qué? Porque todo aquel que conoce del Señor tiene que comenzar a actuar como Él. A comenzar a tener misericordia de los demás. Tiene que comenzar a cambiar su forma de ser, su forma de vestir, su forma de hablar. De pensar, de actuar. El que conoce del Señor comienza a tener un cambio en su vida, a confiar más en Él. Los discípulos no lo conocían. Se le aparece y Él tiene entonces que darse Él mismo a decirle, soy yo. Él mismo decirle, soy yo, porque ellos no lo conocían. Dice que Pedro le contestó, Señor, si eres tú. Todavía Pedro dudando, José Miguel. Todavía Pedro dudando si eres tú, porque no lo conocían. Y es el riesgo que hoy podemos nosotros también pasar. Porque yo siempre digo, ¿cómo que tú dices que tú amas al Señor, que tú crees en Dios y te pasan semanas y hasta meses sin ir a la iglesia? Y muchas veces nos acomodamos. Voy a hablar tanto de hombre como de mujer, también los hijos, porque la familia tiene que ir a la iglesia juntos. Entonces, muchas veces la mujer agarra y se adecua al hombre porque el hombre no quiere ir a la iglesia, entonces se queda ella, no van los hijos y tampoco el esposo. Entonces, ¿qué acontece? O viceversa, también el esposo, que la mujer no quiere ir, porque en la familia, José Miguel, se da de todo.
1: Sí.
0: Y por eso es que hay que orar por los matrimonios, porque cuando no es el hombre, es la mujer, o cuando no es que el papá y mamá están bien, pero hay un hijo entonces que está entonces rebelde. ¿Qué acontece? Que Jesús le dice, ánimo, soy yo, no teman. Todavía Pedro no lo conocía. Entonces, ¿cómo decimos que creemos en el Señor, que lo amamos, si nos alejamos de la Eucaristía, si nos alejamos de la confesión? Pedro dice que Jesús le dijo, ven, como que dice, si tú quieres saber, ven. Y Pedro saltó y comenzó a caminar, acercándose a Jesús. Pero al sentir el fuerte viento, tuvo miedo. Cuando vienen las tormentas, cuando vienen las dificultades, cuando vienen los problemas, entonces quitamos la mirada de Jesús y comenzamos a hundirnos. Comenzamos entonces, amado José Miguel, a decir que dónde está Dios, alejarnos de las cosas, alejarnos de la iglesia, alejarnos de los grupos de oración, alejarnos de todo. Y nos encerramos, y ahí es que viene el enemigo entonces. Y la condición primera viene a ser peor, porque tú estás lejos del Señor.
1: No, y que las tempestades muchas veces nos hacen aflojar.
0: Amén.
1: Ten en cuenta cómo Pedro quitó la mirada del Señor y comenzó a hundirse. También nosotros podemos entender esa parte de esta palabra aquí en Mateo, que también nosotros nos hundimos, que también nosotros perecemos y que también nosotros necesitamos del Señor. Y hay una parte importante, y es la parte que el Señor deja. La secuela cuando tú estás con Él, cuando tú confías en el Señor, solo no podemos. La presencia de Dios en nuestras vidas nos hace falta, querido hermano. Y es lo que tenemos que admitir, es lo que tenemos que aprender, es lo que tenemos que entender y meterlo en nuestro corazón. La parte del Señor. ¿Por qué muchas veces, querida esposa, nos hundimos? Por la falta del Señor.
0: Amén.
1: ¿Por qué muchas veces nos ahogamos? Por la falta del Señor. Entonces tenemos que buscarlo, rescatarlo. Dice aquí en el versículo 25, dice que Jesús se acercó a ellos caminando sobre el lago. Wow, caminando. Así se acerca Jesús a tu barca. Cuando tú estás a hundirte con los problemas, cuando tú estás a hundirte con tus problemas de salud, de lo que sea, el Señor se acerca. Dice la palabra que el Señor se acercó caminando sobre el lago. Al verlo caminar sobre el lago, los discípulos comenzaron a temblar y dijeron que era un fantasma. Muchas veces nos perdemos también, al igual que los discípulos aquí, y muchas veces no reconocemos al Señor por los problemas, por las cosas que no agradan a Él mismo. Dice que gritaban de miedo, pero Jesús les dijo: anímense, soy yo, no teman. ¿Cuántos problemas tú tienes en la vida? ¿Por cuántas circunstancias tú estás pasando? ¿Estás enfermo? ¿Necesitas del Señor? ¿Tienes la tormenta arriba? El Señor está contigo. El Señor está contigo. Quiere estar de cerca contigo. Dice la palabra que Pedro le contestó: Señor, si eres tú, mándame a ir sobre el agua hacia ti. ¿Y qué yo no quiero que el Señor me diga a mí para yo ir a su brazo, querida?
0: Así es. Y vemos nosotros que hay algo importante. Cuando, cuando Pedro se vio que se estaba hundiendo, gritó: Señor, sálvame. Y es lo que nosotros debemos de hacer. No quedarnos encerrados. Nosotros tenemos que salir siempre al encuentro del Señor. Señor, sálvame. Hablar con el Señor. Decirle tus penas a Él. En medio de la tormenta que tú estés pasando. Noches oscuras. Lágrimas. Porque a veces no es fácil lo que estamos pasando en la humanidad. A veces cuando tú ves que tu matrimonio se derrumba. A veces cuando tú ves que tu esposo se va con otra mujer. Porque es lo que estamos viviendo hoy en día. Cuando tú ves que tus hijos salen y llegan de madrugada al hogar. Cuando tú descubres que tu hijo ha caído en la drogadicción. Cuando tú te das cuenta que tu hija está embarazada. Es lo que estamos viviendo hoy, tormentas. Que muchas veces uno dice: pero Señor, yo, ¿y qué es lo que yo he hecho? Tú no has hecho nada. Lo que te falta es seguir orando y seguir entregando tu familia al Señor. Y gritar como Pedro: sálvame, Señor. Acudir a Él. Pero acudir a Él, porque déjeme decirle, y es de testimonio, porque la gran mayoría de las personas, como le he dicho, cuando les llegan las situaciones, es que se han alejado del Señor. Se han acomodado porque trabajo mucho, porque no tengo tiempo de ir a la iglesia, porque los domingos es el día de yo descansar. El domingo es día del Señor. ¿Quién nos ha dicho a nosotros que el domingo es para descansar? El domingo es día del Señor. Lo primero que le debemos de dar al Señor es ir a la Eucaristía, y luego de ahí todo lo que uno pueda hacer. Dice la palabra que al momento que hizo Jesús, extendió su mano y lo sostuvo. Esto es importante que nosotros escuchemos. Jesús extendió su mano y lo sostuvo, porque el Señor, cuando un justo aclama a Él, nunca lo deja desamparado. No hace como el enemigo, que el enemigo te saca de Dios, te entra al mundo, te lleva a las enfermedades, te entra en las situaciones y después te suelta en el abismo para que tú caigas estrellado en la montaña, para que tú caigas en la vergüenza, en el hazme reír de los demás. Eso hace el enemigo, te aleja del Señor. Pero Dios te sostiene cuando tú le aclamas a Él de todo corazón. Y le dijo: hombre de poca fe, ¿por qué dudaste? ¿Por qué dudamos de que el Señor está? ¿Por qué pensamos que Dios no va a resolver, que Dios no va a ayudarnos en lo que estamos pasando? Si Dios dice la palabra que la fe es la certeza de lo que se espera y la convicción de lo que no se ve, aunque tú veas tu matrimonio derrumbado, aunque tú veas tu familia que va al despeñadero, confía en el Señor. Aunque tú veas que la enfermedad te calcome, confía en el Señor. Aunque tú veas a tus hijos desobedientes, confía en el Señor. Porque dice la palabra que cree en el Señor Jesucristo y será salvo tú y toda tu casa.
1: No, es que tenemos que estar fortalecidos. Tenemos que trabajar más en estar fortalecidos. Dese en cuenta la parte que el Señor quiere de ti, de mí, de nuestra familia. La parte más importante que el Señor quiere es tu corazón fortalecido, tu corazón confiado, poder entender al Señor y poder alimentarme yo de Él. Eso es lo que el Señor quiere, porque la parte débil siempre la vamos a tener, querido hermano. Siempre vamos a ser débil, siempre necesitamos del Señor. Y dese en cuenta, ¿cuántas veces tú has estado en tribulación? Tú has estado en tempestades. Van a venir, queridos hermanos. Porque las enfermedades están ahí, la familia, nuestra familia. Muchas veces se pierde nuestros esposos, nuestras esposas, las separaciones de la familia. Todo va a estar ahí. Pero si estamos fortalecidos de la parte espiritual, vamos a ser más fuertes. Pedro se hundió y le dijo al Señor: ven, sálvame, que me hundo. También nosotros tocamos fondo. También nosotros necesitamos de la parte espiritual de Dios. Por eso es que cada día más tenemos que esforzarnos para tener un corazón fortalecido. Y hay una buena noticia en la vida, y es que el Señor es alcanzable. Hay una buena noticia, que el Señor es parte tuya y parte mía. Qué grande es el Señor cuando quiere darte lo mejor. Qué grande es el Señor cuando no te deja solo. Qué grande es el Señor cuando te está hundiendo, extiende su mano para levantarte. Qué grande es el Señor cuando tú le encargas a tus hijos, tu familia. Qué grande es el Señor. ¿Cuán lo necesito? ¿Cuánto necesito al Señor? ¿Cuánto tú necesitas al Señor? ¿Cuánto necesitamos todos al Señor? Y es lo que tenemos que hacer, tomar el rol de necesitarlo. Yo siempre he dicho algo, querido hermano, yo siempre tengo la necesidad de Dios. Y ustedes dirían, pero caramba, que tú tienes la necesidad de Dios. Claro, siempre la tengo, porque temo su nombre y quiero hacerlo mejor. Y si tengo la necesidad de Él, no voy a hacer nada malo, porque voy a pensar en Él. Y es lo que el Señor quiere. A esta altura de juego, el Señor está tan alcanzable que no deberíamos ser tan malos. Los seres humanos, querida esposa, deberíamos ser mejores.
0: Sí.
1: Modelo, porque la parte espiritual del Señor está cerquitica de nosotros.
0: Amén. Y nosotros debemos de cada día más nuestras situaciones, nuestra tormenta, presentársela al Señor, porque otra cosa que le voy a decir, y esto viene de parte mía, no sé el consejo que tú le quieres dar a los hombres que están escuchando, pero de parte mía hacia las mujeres, no se cansen de orar por sus esposos y por su familia, y da tú primero el paso, porque si hoy, pues ustedes ven hoy un José Miguel que me acompaña en el servicio del Señor, que está dando palabra de Dios aquí en esta emisora, fue porque yo no me detuve de orar. Amén. Porque este José Miguel que ustedes ven no era el José Miguel de que ustedes ven hoy, no. Era un José Miguel fuerte, era un José Miguel que me decía, vete tú para las cosas de Dios, vete tú para la iglesia. ¿Y qué yo hacía? Yo me quedaba gritando en mi casa, no. Yo me iba para la iglesia y yo instruía a mis hijas, me iba en el nombre del Señor, aunque venimos, claro, de la iglesia, pero no había un encuentro personal con el Señor. Y miren hoy en día, para la gloria de Dios, cómo hoy yo puedo decir que sí, que tengo un esposo que le sirve al Señor, que se ha encontrado con Dios, pero porque yo no me cansé de orar y yo no me eché junto en un rincón a llorar o decir, tú no vas para la iglesia, pues yo tampoco, no. Si tú no vas para la iglesia, yo sí voy para la iglesia. Y esto es lo que hoy hace de nosotros, que hoy podamos decir que llevamos pues la palabra de Dios a todos, a las personas que nos lo piden, pero hay que dar el paso y no quedarnos rezagados.
1: No, y abrir siempre el corazón. Nosotros los hombres somos más difíciles que las mujeres para buscar del Señor, pero sí podemos. Dese en cuenta en la parte espiritual cómo yo me dejé alimentar del Señor, pero también me dejé alimentar de mi esposa, mi compañera. Porque yo entendía que algo me faltaba. Yo entendía que algo me movía, que no era el Señor. Me movía un mundo indiferente. Pero cuando conocí al Señor, pude entender que solo no puedo. Pude entender que Jesucristo quería algo de mí. El Señor quería algo de mi corazón. Por eso movió mi corazón a la familia principalmente. Porque yo amo a mis hijas, amo a mi esposa, amo al prójimo, amo a Jesús. Y si amo a Jesús, tengo que ser representante de Él. Y qué bonito poder dar el ejemplo de que tú, hombre que me escucha, tú que estás ahí, pegado ahí donde tú estés, el Señor también te salpica. El Señor quiere un corazón nuevo tuyo y quiere ser un hombre nuevo en tu vida. Quiere ser un hombre agradecido de ti. Eso es lo que el Señor quiere.
0: Amén.
1: Y es la grandeza. Cuando nosotros los hombres buscamos del Señor, vamos comprendiendo que hay otro sentido de la vida.
0: Amén.
1: Y es lo que me pasó a mí. Señores, yo era un hombre difícil. Un hombre difícil. Un hombre que se perdía en su propia opinión. Pero cuando comencé a darle al Señor lo que yo quería recibir de Él, el Señor comenzó a darme. Y que su gloria sea para Él, no para mí. Y entonces cuando el Señor comenzó a darme, yo comencé a ser un hombre nuevo. Y es lo que te hace nuevo. La parte espiritual, lo que te mueve, porque solo tú no puedes. Cuando tú eres un hombre de Dios, tú das el ejemplo. Amén. De que sí se puede.
0: Amén. Entonces, en esta noche no hay tormenta que nosotros no podamos vencer si Jesucristo va con nosotros en la barca. Retornamos.

0: Bendito sea Dios. Paz en medio de la tormenta. Si Jesús está en nuestra barca, no tener miedo. Vamos a dar los teléfonos, mis queridos hermanos. Si ustedes quieren comunicarse con nosotros, si quieren pues pedir oración, testimonio, pues hemos recibido ya de cuando oramos, cuando nos unimos en oración. 809-247-3545, extensión 103, para salir al aire. Siempre marquen la extensión 103 en el nombre de Jesús para comunicarse con nosotros. Qué hermoso es poder dar gracias al Señor. Y mandamos un saludo a Agustina Rodríguez, que está ahí en sintonía. Carmen también, Benedito de las Siete Casas, Melissa Valerio, Rosemary.
1: Bendición a su corazón. ¿Quién nos habla y desde dónde?
2: ¿Quién te puso más joven?
1: Ah, Bárbara.
0: Dios te bendiga, Bárbara.
2: Ay, gracias, igual para ustedes. Qué programa.
1: Ya hice ya que.
2: No era fácil, también. Pero tenía una mujer muy bella.
0: Dios te bendiga.
2: Te consiguió. Mira, Yasmín, quiero un saludo especial para una amiga querida en Brooklyn.
0: Ok.
2: Está escuchando el programa.
0: Muy bien.
2: Nelly Rodríguez.
1: Nelly Rodríguez.
0: Nelly.
2: Ay, sí.
1: Un abrazo para ella, para Nelly.
2: Ay, sí, y Jacqueline y Yaisa.
1: Ay, Jacqueline y Yaisa, que son parte de...
0: De este programa de Radio Jesús.
2: Yasmín, de esa cosa bella que tú mandaste. Ay, cuánta belleza. Y ayer.
0: Sí,
2: yo esa... quería ir para allá. Yo puse una señora que me dijo que iba a ir, que iba y no fue después.
0: Ay, te la perdiste. Pero el próximo mes no te la pierdas.
2: Ay,
0: que...
2: no, pero no, el próximo mes voy para allá.
0: El domingo segundo, sáquenlo, guárdenlo, que eso va a estar siempre esperando los enfermos para el Señor sanarlo. Dios te bendiga, Bárbara.
2: Gracias, igual, gracias, igual.
0: A Nelly Rosario, un abrazo grande desde aquí, de parte de nuestra amada Bárbara, desde Brooklyn, allá en Estados Unidos.
1: Sí, bendición a su corazón. ¿Quién nos habla y desde dónde?
0: Buenas noches.
3: Margarita Coro. Le habla a todos ya, que son amigas fieles de ustedes.
0: Dios te bendiga, Margarita.
1: Recibe un abrazo, Margarita.
3: Un abrazo a los tuyos, a sus familiares y a todos los que me escuchan.
0: Amén, mi amor.
3: Tengo para decirle que a través de la oración son muchas cosas que se logran.
0: Amén.
3: Especialmente yendo al Santísimo.
1: Así
3: yo
1: es.
3: Tengo para decirle, voy para 3 meses, 21 voy a tener 3 meses yendo al Santísimo, día tras día,
1: wow,
3: sin dejar un día, y me siento muchas cosas que siento haciendo en mí, porque cada vez que voy tengo que llorar, y yo sé que hay un gran Señor está atendiendo.
0: Bendito sea
3: y
0: Dios.
3: Pido oración por Luis Sandro Rosario Abreu. Tiene cáncer, ¿eh? Va a ser antes de ayer, creo que mañana, pasó mañana va a internar de nuevo.
0: Ok.
3: Cada 21 días internan para tener hacer una radio.
0: Sí.
3: Entonces ya te oremos por él.
1: Vamos a orar.
3: Con diario para que tenga la fuerza, claro, para seguir perseverando en él.
0: Claro que sí, mi amor.
3: Para todos ustedes, yo siempre oro por ustedes.
1: Ay, gracias,
0: mi amor bella.
1: Un abrazo para ti, para tu familia.
3: Ay, mi amor, lo amo a todos.
0: Gracias, mi princesa.
3: Ay, mi amor.
0: Gracias.
1: Ese es el amor de Dios.
0: Amén.
1: Que está brillante. Bendición a su corazón, ¿quién nos habla de dónde?
3: Buenas noches.
0: Buenas noches,
1: bendiciones.
0: Buenas noches.
1: Parece que se está cayendo. Allá. Sí, buenas noches.
0: Buenas noches.
4: Buenas noches.
0: Dios te bendiga.
1: Un abrazo por ahí.
4: Le hable Dilia.
1: Dilia.
0: Dilia, muchachita.
1: Bendiciones, Dilia.
4: Amén, reportando la sintonía.
0: Así mismo.
4: Aunque a veces no me cala llamar porque tengo mucho rato intentándolo, pero desde que comenzó a llamar.
0: Sí.
4: Pero gracias al Señor que se cayó esa y entró la mía.
0: Amén, mi amor. Sí.
4: Así es que muchas bendiciones para ustedes.
1: Amén.
4: Y pidiendo siempre oración por la familia Polanco Sosa y la familia Ventura Díaz.
0: Sí, mi amor.
4: Para que el Señor a todos nos aumente la fe.
0: Amén, amén.
4: Así Dios es. Le bendiga por ahí.
1: Amén.
0: Dios te
1: un
0: guarde.
1: Siempre, Dilia. Que Dios
4: amén
1: te bendiga.
4: Igual.
0: Amén, mi princesa.
1: Bendiga.
0: Mandamos también un saludo especial a Glenita Vera, que también está ahí en la plataforma de YouTube, Magalis Rodríguez, Agustina Rodríguez y toda esa. Sí, buenas noches. Buenas noches.
5: Buenas noches.
1: Que sea Adela.
0: Dios te bendiga, prenda hermosa de Cristo.
5: ¿Cómo están, mis queridos y queridas?
1: Gracias a Dios, muy bien.
0: Muy bien.
1: Felicidades en tu cumpleaños. Qué bueno, qué bueno. Tu cumpleaños ayer.
5: Ay, sí.
1: Muchas felicidades.
5: Estábamos de fiesta.
0: Amén, mi amor. Dios te bendiga, Adela.
5: Ay, ore mucho por toda nuestra familia.
0: Amén.
5: Por cada uno de nosotros, que siempre estamos pendientes en llamarle.
0: Claro. Amén, que sí.
5: Claro que
0: sí.
5: Lo amo mucho. Ay, un abrazo para los dos.
1: Ay, gracias.

0: Usted se llevó un reco completo.
1: La gloria para Cristo.
0: Amén.
1: Amén.
0: Amén. Bueno, porque este pasaje de Papa Dios, usted y yo, Yamil, somos dos guerreras para Cristo.
2: Amén, amén, mi amor.
0: Porque hemos podido rescatar a nuestros esposos. Yo también, Yamil, soy testigo del poder de Dios.
2: Bendito
0: mucha sea tormenta, Dios. Sí. Pero todo lo está en las manos de Jesús.
2: Gloria
0: Dios a Dios. Me dice mi esposo, Lelia, prepárate porque hoy sábado nos vamos para la Santa Misa.
2: ¿Verdad que sí?
1: Qué lindo.
0: Qué alegría. Qué gozo, José Miguel.
1: Ay, qué lindo.
0: Wow, así que mándamela la bendición a Vito. Y alegre y contenta porque tenemos que ser como Pedro, no dejarnos hundir. Siempre mantenernos firmes en la fe.
1: Amén.
0: Que Dios nos lo bendiga en República Dominicana.
1: Y muchas bendiciones ahí a Víctor. Un abrazo.
2: Un abrazo grande a Víctor.
1: Santa alegría.
2: Dios te bendiga, mi amor.
1: Y aprovechar
2: buenas
1: y mandarle un saludo especial a Víctor.
2: Buenas noches.
3: Sí, buenas noches.
2: Ay, santo Marlene, Dios, Marlene.
1: Acá, Marlene, ahora.
2: Buenas noches.
1: Buenas noches, Marlene.
2: Buenas noches.
3: Buenas noches, bendiciones.
2: Ay, Dios te bendiga, mi prenda.
1: Marlene, un abrazo ahí a todos ustedes.
3: Que Dios lo bendiga a ustedes como matrimonio y como familia.
2: Ay, amén,
1: igual,
2: amor.
1: Igual a ti.
2: Igual a ti. Esta es otra guerrera también.
3: Sí. Dándole gracias a Dios por ese tema de la...
2: De la tormenta,
3: la tempestad. Así nosotros podemos vencer toda la tormenta a través de la oración agarrada de Dios.
2: Amén.
3: Y de la Virgen María. Si no nos mantengamos en oración, podamos hundirnos. Pero si estamos... Sí. Con así Dios es. Y la Virgen María, todos podemos vencerlo en el nombre de Jesús.
1: En el nombre de Jesús.
2: Así
3: entonces,
2: es.
3: Eso es un tema muy importante en el nombre de Dios, para darnos la fuerza, fortaleza a nosotros.
2: Amén.
3: Y ponerlo en práctica.
1: Amén.
3: Y
1: amén.
3: También para pedirle que sigan orando por cada familia.
2: Amén.
3: Por misioneros de Jesús y María, que siempre lo mantengan en oración.
1: Unido ahí, en oración ahí.
3: En la canasta de oración ahí.
1: Amén.
3: Y también me ponga a mi esposo, a mis hijos, en oración.
2: Amén, Marle. Un abrazo grande.
3: Que Dios me la bendiga y que la Virgen María me lo siga acompañando.
1: Y un saludo especial a Pedro.
2: También.
1: A Pedro, mi compadre, que lo amo, dígale.
2: Lo amamos. Vamos a tomar esta última llamadita ya, porque el tiempo nos apremia.
1: Bendición a su corazón. ¿Quién nos habla y de dónde?
4: Los amo los dos y a su familia.
2: Ay, Dios te bendiga, mi queridísima.
4: ¿Cómo están ustedes?
1: Ay, gracias.
2: Muy bien, Rosa,
1: un abrazo,
2: mi amor.
1: Rosa, para usted.
4: Y escuchando esos testimonios, ay, Dios mío.
2: Bendito sea Jesús.
4: No todavía.
2: Ay, sí. Rosa, Dios te me bendiga grandemente,
1: un amor,
2: mi amor.
1: Especial para ti, Rosa, siempre.
4: Muchas bendiciones para toda la familia. Los
2: gracias,
4: hijos,
2: mi amor.
4: Y todos mis hermanos y toda mi familia.
2: Amén, Rosa. Amén, Rosa. Un abrazote grandote.
1: Te amamos.
4: Y a los vecinos también.
1: A los vecinos.
2: A todos, ¿verdad?
4: Un abrazo y que duerman bien, felizmente, amanezcan muy despiertos.
2: Ah, gracias, princesa.
1: Gracias, Rosa.
2: Bendito sea Dios.
4: Un abrazo a todos.
2: Amén,
4: ahí.
2: Mi amor.
1: Amén.
2: Dios te bendiga. Pues bien, mis queridos hermanos, no hay tiempo para más. Presentamos al Señor. Cada una de estas súplicas presentamos al Señor, a Mary, a Papón, a Neri también, que están ahí, todo el equipo de Misiones Jesús y María, todos ustedes que están ahí en sintonía, que Dios lo bendiga grandemente. Qué bueno es, José Miguel, poder dar gracias al Señor. Y cada una de estas peticiones no las llevamos y el jueves
1: amén,
2: también las seguimos presentando al Señor.
1: Mary, a Pedro, Mary, mi compadre.
2: Amén, Pedro,
1: a Pedro mi
2: Marlene,
1: compadre, que lo amo mucho.
2: Adela, Margarita, Ureña, Leslia. Qué bueno es, y también Nelly desde Brooklyn. No hay tiempo para más. Bendito estuvo Dios. con ustedes su hermana Yasmín Marte.
1: Con el amor de Jesús, José Miguel Vázquez.
2: En los controles, nuestro querido Juan Pablo. Será hasta el próximo lunes que estaremos en tu programa.
1: Mi mejor amigo es Jesús.
2: Dios te bendiga.

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2: Tanto amó Dios al mundo que envió a su único Hijo para salvarnos y redimirnos de todo pecado. 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